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0: Galperín está haciendo mucha plata prestando plata, porque es el gran tranza del barrio Galperín. ¿A qué tasa presta Galperín? 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
1: Vos sos el señor que estuvo ahí como ingeniero de sonido cuando llegó la banda. Estos muchachos, los redonditos, sí, de Ricota, sí, a grabar Gulp a tu casa de Villa de Lina, además.
2: Exactamente.
1: O sea, eran unos niños todos.
2: Todos.
1: Lito, en ese momento, ¿se habrá dado cuenta que era testigo? ¿Te diste cuenta?
2: No. Mira, me di cuenta que pasaba algo especial, digamos. Por supuesto que me sorprendió lo que sucedía artísticamente.
1: Sí.
2: Y lo que sucedía humanamente.
1: Ay, me emocioné recién.
2: Es que vos ponés rec y sucede algo y decís, la puta que lo parió, esto es especial, esto es algo.
1: Y eso vos lo viste.
2: Eso lo vi.
1: Pero no sabías que era histórico.
2: No sabíamos, claro, que era histórico, ni que ellos sabían que iba a ser histórico.
1: Y no.
2: Y sí, el perfil del indio que tuvo siempre.
1: Sí. ¿Cómo me lo describirías?
2: Y como un alto cacique, muy, muy acodado en Sky y en Poli, era como una especie de trío de bloque fuerte, de conducción, y con muy buena relación con el resto de la banda, una conducción blanda, digamos, en ese momento, por lo menos. 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
1: guita. 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
1: Sí.
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1: Me escuché el disco que salió de Mercedes el año pasado, de Nueva York, 1974.
2: Sí.
1: Ese disco me mató porque me acuerdo que arranca con una samba, creo que era Valderrama. Empieza la guitarra y ella arranca. ¡A orillitas del canal! Cuando llega la mañana. Y imagínate, sola. Sola, sí. En Nueva York, sí. Con su guitarrista. Ajá. En un momento donde era capaz la primera vez que viajaba y cantaba estas canciones. Entonces, sí. Digo, la honestidad brutal de hacer música argentina, ese orgullo de representar a nuestro país donde sea. Ella sola con la guitarra, con su alma, ¿no? Uh-huh. Y yo creo que en esta escucha de las canciones me quedó eso de Mercedes, ¿no? 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Y sobre todo que la voz de ella siempre tenía algo especial y distinto, ¿no? Ella, por ejemplo, se cantaba Alfonsina y el mar y lo cantaba con una calma y con una emoción que te hacía llorar. 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La voz arriba. Entonces digo, también ella supo encontrar el vestido ideal para cada canción.
2: Hermoso.
1: Y me quedo con eso, ¿no? Sí. Me quedo con esa madurez de ella.
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Hola, me llamo Susana, yo, bueno, manejo un auto de aplicación también a veces. Un tipo me dice, me llevas al ¿cómo se llama? A la torre de los ingleses, quería que lo lleve. Le dije, bajate de acá, si payo la reputa que te parió, lo dejé. Escúchame, ¿sabes dónde lo dejé? Villa Luzuriaga, nada que ver, nada que ver. Aguante Argentina, que las Malvinas son, fueron y serán argentinas.

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1: no es el taller no es estudiar, ¿no?
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0: hacer
2: mí.
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2: Pero tantos cursitos, tantos certificados, te hacen uno grande.
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1: Sí,
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1: El regalo de bazar, siempre sí.
2: A esta mesa regálenos electrodomésticos.
1: Total.
2: Cosas de cocina.
1: Pero cualquier cosa, puede ser un rallador. 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
2: O el chiquito como para rallar el ajo.
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1: Un buen abrelatas. 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
1: Foto Impro al 2020.

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22: Buen sábado, bienvenidas, bienvenidos a Arranca Cómo la Ves. Estamos hasta las 10 de la mañana con Lean Renucas. Lean, ¿cómo va?
23: ¿Cómo andan? Buen día.
22: Qué linda gorra tenés. ¿Tenías algún tipo de compromiso?
23: No, una bien. Gorra de Elio Valdés que...
22: Elio Valdés.
23: Que hace rato no usaba, no. Recién la empecé a usar.
22: ¿Podés dejar el celular? Sí. Ahí
23: pero
22: está.
23: ¿Qué es eso? ¿Mi mamá?
22: Nasa Lomagno.
24: Buen día, ¿cómo
22: estamos
24: andan?
22: En la mesa, nene. ¿Qué haces?
23: Perdón.
24: ¿Todo bien? Claro, ¿todo tranquilo?
23: Cuando se come no se usa el celular.
22: Todo bien, tal Nasa cual. Que llegó hace 29 segundos.
24: Sí, me quedé dormida.
23: Ah, bueno.
24: Mira. Pero acá estoy. Vengo.
22: ¿Cómo es me quedé dormida para una persona adulta? Yo nunca me quedé dormido. ¿Qué significa me quedé dormido?
24: Y que tengo la alarma puesta para un horario y me doy cuenta de que está sonando en otro. Básicamente.
22: O sea, pusiste mal la alarma.
24: No, puse la alarma en el horario que me levanto siempre, pero me di cuenta de que tenía que abrir los ojos más tarde. 15 minutos más tarde.
23: Bueno, tampoco
22: tanto. No entiendo.
24: ¿Cómo es? Que no entiendo? O sea,
22: no entiendo.
24: Vos pones la alarma.
22: ¿Ponés a qué hora la pones vos?
24: Yo la pongo, yo me levanto a las 7 y 10, más o menos.
22: 7 y 10, sí.
23: Jugado igual, ¿eh?
24: ¿Eh?
22: Está bien, está bien. No juguemos.
24: Bueno, me levanto 7 y 10. Hoy abro los ojos así, o sea, desde que la alarma empezó a sonar, yo nunca la escuché.
23: Claro.
24: Y viste que si no la apagás, la alarma sigue sonando.
23: Sí.
24: Bueno, cuando me di cuenta de que estaba sonando, eran 7 y 37.
23: Ah, recontra jugado.
24: Mal.
22: ¿Te parece?

0: Yo sabes que no creo las personas, no es por juzgarte a vos, Nasa, no, vos llegaste favor. En el horario que tenías que llegar, sí. Estás en el inicio del programa.
1: Obvio.
0: No creo en las personas que dicen me quedé dormido. ¿Qué significa me
1: y
0: quedé
1: te
0: dormido?
1: Te estoy explicando, es muy.
0: No, significa que sonó explícito. La alarma y yo dije, me chupo huevo, yo sigo.
2: Y capaz que hay gente que no se despierta con la alarma. Yo la pongo la escalonada.
0: Sí, pero la alarma te.
2: Yo pongo 10 alarmas escalonadas.
0: ¿10?
2: Sí.
0: Ponele, ¿todos los días? ¿Ponés 10 alarmas?
2: Claro, el día de semana, ponele que me levanto más temprano. Pongo la primera 5:45.
0: Ajá.
2: La segunda 5:55.
0: ¿Para qué eso?
2: La tercera a las 6.
1: Y sí.
2: La cuarta 6:05.
0: Pero vos a qué hora te tenés que levantar.
2: Y a las 6 tendría que estar levantado.
0: ¿Y por qué no lo pones a las 6?
2: No, bueno, porque puede pasar lo que dice Nazarena. Capaz que es que no lo escucho, entonces lo pongo seguido.
0: Si y después no lo pongo escuchás, una. Sigue sonando.
2: Y después pongo. Sí, pero y si estás muy dormido, no lo escuchás. Y después pongo una más adelante por la duda que me quede dormido, efectivamente. Si tengo alarmas hasta las 10 de la mañana. Desde las 6 hasta las 10 de la mañana.
0: Bueno, una
2: entonces, a veces voy en el auto y me suena la alarma y digo, ¿qué pasa?
0: Pero estás
2: y
0: enfermo.
2: Me quedo del. No, trato de evitar no quedarme dormido.
1: Claro, igual.
0: Nunca me quedo dormido. Bueno, pongo la alarma a un horario especial. Y suena y te levantás. Y salvo que vos digas, no, ¿sabes qué?
2: Vos podés tener un sueño
1: por
2: muy
1: esa
2: liviano.
1: Falta de empatía.
0: Son todas decisiones conscientes.
1: No, ¿qué pasa? Bueno, son falta decisiones de empatía conscientes. Si estamos como estamos.
2: Pero eso es un gallo que o te sea, despertás. O sea,
0: sí. Pero vos, si
2: 4 de la mañana,
0: enfermo soy yo y te pones 10 alarmas. Sí.
2: Para asegurarlo. No, yo no quiero dejar de hacer, digamos, si tengo que cumplir un horario, tengo que cumplir.
1: Claro.
0: Por eso, te suena la alarma y te levantás.
2: Ponele que lo ponía hoy a las 6.
0: La historia.
2: Me lo comía la alarma no, esa. ¿Qué hacía?
0: No existe.
2: No venía
0: la alarma.
1: ¿Nunca te pasó que estabas muy dormido y te fuiste a dormir muy, o sea, muy cansado? O sea, ¿seguiste de largo? ¿Qué vas a hacer? La vida misma.
0: Pero no seguís de largo si
2: a él no le pasan cosas normales. No, todo lo que le pasa es una cosa. No.
1: O sea, el tipo es un robot. Le prenden el chip, ¿me entendés? Hace eso Mariana a las 6 de la mañana. Le prende el chip y el tipo se levanta. Sin ningún tipo de escrúpulo.
0: No, a veces toco el de dame 9 minutos más, ¿cómo se llama? El snuse.
1: Sí.
0: Pero son decisiones conscientes, no son decisiones. No.
2: El posponer, claro.
0: Dormido,
2: el posponer.
0: No me di cuenta.
1: Tenés
0: se me
1: mal
0: pasó.
1: Sueño.
0: Vamos, muchachos.
1: ¿Dormís mal?
0: Sí, duermo mal, eso sí.
1: Ese es el tema.
0: No, eso sí.
1: Necesitas salir de ahí.
0: ¿Qué querés? Estuve a mitad, no. Una hora después de que estaba durmiendo, se pasa la chica a mi cuarto.
2: ¿Quién es la chica?
0: La nena.
2: Ah, tu hija, digamos.
0: Mariana.
2: Está bien.
1: La chica.
0: Mariana.
1: Random.
0: Lo ¿qué pone esa música de mierda?
2: Claro,
0: que se hace.
2: Música de telenovela.
1: Claro. De vida deprimida.
0: No, bueno, cuando estás con nenes chicos. Mariana se llevó a los dos al cuarto de los chicos a dormirlos.
2: Sí.
0: Los viernes le toca esa tarea.
2: Sí.
0: Tipo, a la U, una hora después, cae la piba a mi cuarto. Allá estaban todos dormidos, pero la nena no.
2: Y no.
1: Claro.
0: Cae a mi cuarto. Bueno, hola papá, me empieza a hablar, qué sé yo. Claro. Bueno, está bien, quédate acá, no sé. Chupo huevo.
2: Un poquito mala onda.
0: Dormí, sí no sí. Sé, nena.
2: ¿Dónde? Dale, claro.
0: ¿Querés dormir en el pasillo? Dormí en el pasillo.
2: Mañana ya está, no sí. Jodas.
0: Bueno, y después Mariana la pasa a su cuarto y se despierta cuando la pasa.
1: O sea, Mariana se levanta por lo menos 2 veces en el medio de la noche.
0: Pero a ella le toca 2 días a la semana, a mí 5.
2: Qué estructurado.
1: Ah,
2: muy estructurado.
0: O sea, sí, no, claro. No te repartís, ¿cómo
2: no,
0: haces?
2: No, ¿cómo mi mujer hace la mayoría de las cosas.
0: Y bueno, te repartí.
2: Pero eso no es una repartija.
0: ¿Cómo no?
2: No.
0: Es estructurada es la repartija.
2: Está
0: hay reglas.
2: Ella está más veces con los chicos que yo.
0: Y bueno.
1: Claro.
2: Y eso no es una regla, es porque pasó así.
0: Ah, no, claro, pasó así.
2: No es que yo le digo, imagínate que 10 contra 10 a 1 no es un negocio.
0: Espontáneamente ocurrió así.
2: Si vos le decís a Mariana, ocupate de todos los chicos, ¿qué te hace?
0: No, me mata.
2: Saca patadas en el culo, claro, de tu casa.
0: Y bueno, o sea, vos no lo decís, pero lo
2: a mí no, pero estoy muy imposibilitado de tener tiempo.
1: No es que te quedas dormido, no es que no te quedas dormido porque sos un capo. No te quedas dormido porque querés rajar de esa situación.
2: No, es
1: entiendo.
2: Increíble.
1: Paso por ahí. De levantarte tantas veces y me voy a la mierda de acá.
0: No. Chau. Entendí. Pero
2: no entendés, Gabriel.
0: No, no entiendo
1: y bueno,
0: nada.
1: Pero te das cuenta, no se levanta temprano pero está dormido.
0: Yo estoy un poco dormido.
2: ¿Qué querés leer? Que estás
0: tomo
2: con
0: un café.
2: Papel hace
0: no sé por qué no tengo que leer.
2: Ah,
0: esto
2: ahora. Ganó Boca ayer. Pero aparte me excité porque soy como Milei cuando veo un presupuesto de ajuste. Viste que jadea, como dijo Schwarzenegger.
0: Sí.
2: Cuando hizo la ley. Está bien, ayer ganó Boca en el último segundo. Literal.
0: Ya lo estaban chiflando, ¿no?
2: Mm. No, ¿dónde, sí, ¿dónde viste eso?
0: Yo lo leí.
2: No,
0: sí,
2: ¿acá
0: sí,
2: dónde
0: sí
2: lo leíste?
0: Lo estaban chiflando.
2: No, mentira.
0: Sí.
2: Ganamos muy bien a un gran equipo como Lanús, con un golazo.
0: Bueno.
2: De un Lanús Toto Belmonte y estamos muy bien.
0: Un partido.
2: Y el resto está para el culo, hay que decirlo.
1: ¿Fuiste a la cancha o
2: no? No, yo voy poco a la cancha porque no tengo tiempo. Ajá. Básicamente. O sea, si uso el tiempo para ir a la cancha.
1: No estoy con nada. ¿Pero qué hora terminaste ayer de laburar?
0: Sí, pero no, lleva ayer a tus pibes y te pasas un tiempo en familia.
2: Sí, a veces sí, cuando me dan las ganas sí, pero últimamente voy muy poco. Me gustaría ir más, pero bueno, no importa, ganó Boca.
0: Hacía frío.
2: Y quiero decir también que todos los euroequipos que dijeron que venía una gestión bárbara, por segundo sábado consecutivo lo digo.
0: ¿Qué ganó Riquelme en esta?
2: Ahí empezamos de nuevo con

0: Mira, Moyano,
1: al Vasco,
0: si quieren.
1: Por favor, dale, no sé.
0: No, no, mentira. Al Vasco Arruabarrena no me gusta como técnico.
1: Ah, mira.
0: Pero los resultados se imponen.
1: Ajá.
0: Tampoco. Y si le sale bien.
2: Tanto resultado.
0: Yo le digo, y si le sale bien en sus propios términos, al Vasco. Y le está saliendo. Por ahora.
1: Ahí tenés.
3: Che, haré una cosa. El otro día en el baño del gimnasio me pasó que tres personas escuchaban cómo la ves. Y es raro el momento, porque mientras vos te estás medio como poniendo en bola, así, secándote, como en una. Con un. Es muy. En un gran signo de debilidad, de vulnerabilidad, ¿no? Pues estás como y en un depende, contexto muy complicado.
1: Depende de quién seas, depende de quién seas. Te puede ser un signo de fortaleza.
3: Hay nosotros tres personas que miran.
0: No es un signo de debilidad. Si está Schwarzenegger, no.
3: Hay, bueno, puede ser. Estamos hablando nosotros.
0: No, bueno, ya sé.
1: Hay depende de cuánto portes.
0: Claro, también, ¿no? Claro.
3: Tres personas me miran, o sea, una empieza diciendo, yo te escucho.
1: Ajá.
3: ¿Dónde? ¿Qué sé yo? ¿En cómo la ves? Y la otra salta y dice, y yo en C5N, pero voy a escuchar este programa, qué sé yo. Y salta una del fondo y dice, sí, a mí me gusta Renu, yo os escucho todos los sábados. Bueno, así gracias. Que nada, fue tan lindo como raro el momento. Así que le mando un saludo a las personas del gimnasio. ¿Eh? No, éramos nosotras y ponerle dos más que estaban ahí bien. Bañándose. ¿Eh?
0: Nos está yendo muy bien igual, Gabriel.
1: Sí. Sí.
0: Puedes decir algo, vos sos muy poco comunicativo con el éxito
1: no,
0: del programa.
1: ¿Cómo?
0: Pero
1: esta semana volvió el ranking que había dejado de hacerse de programas de stream de una vez por semana. Se estaba haciendo de los de todos los días. Y tenemos unos números espectaculares. Sí. Yo no sé ni dónde dejé mi teléfono. Entonces, tengo
0: Espera,
1: al alcance. Ahí está, a ver.
3: Que bien, che.
1: Renu lo va a leer. Renu que es.
0: Ah, ¿querés que lo lea yo?
1: Y si vos sos el que siempre la tiene clara, el que no, nunca se olvida nada.
0: Pase, a ver, para un cachito.
1: Buah, mirá.
0: Bueno, mirá lo que te tardá, lo estoy mostrando. Dale. Tomá, vení.
1: Ah, voy a hacer silencio.
0: Los anteojos.
1: Dale.
0: Tomá, ahí tenés, mirá. Ahí tenés, grande, para viejos.
1: Pero bueno, esto es de la semana pasada, ¿no? Unos numerazos espectaculares. En lo que es programas políticos, tenemos por arriba al de Tenemon y María Doni. Después estamos
0: y después
1: ahí.
0: Mucho más, sí.
1: El de Real, qué sé yo, cosas que son tanques.
0: Sí.
1: Pero después estamos ahí.
0: Sí.
1: Así que gracias a todos. Bueno, no, me quedé con un tema para preguntarte, porque vos sos un tipo que parece tener autoridad. Con los chicos. Y me gustaría saber qué técnica aplicás. Yo no tengo ninguna autoridad.
0: No tengo.
1: Un pibe se me pone a llorar en el piso y yo ya mirá, entrego todo.
0: Te voy a decir una cosa. Solamente los que no son padres pueden ponerse mal cuando un chico se rebela y supera a su padre en nivel de actitud. Es decir, estamos destinados a perder. Son imposibles de dominar los chicos.
1: Ah, ok.
0: Yo tengo una hija de 11 y es imposible.
3: Pero
1: tenés autoridad.
0: No, es que puedes tener, pero es muy difícil.
1: Pero no tenés autoridad o no.
0: Tratás de tener, pero perdés siempre. Siempre estás 1-0 abajo.
1: Ok.
0: No hay. El que te dice, no, yo domino a los chicos, no, nadie domina.
1: Me toma totalmente el tiempo.
0: Pero más vale.
1: Quiero.
0: No te sientas solo, tenés razón.
1: Quiero un chocolate un minuto antes de comer, quiero comer un chocolate.
0: Exactamente.
1: No
0: y
1: podés,
0: hasta que no se lo das.
1: No podés, primero tenés que comer. El pibe se larga, se tira del piso a llorar como un zángano. Y digo, ¿qué querés? ¿Chocolate? ¡Comé chocolate, la concha de tu madre!
0: Sí, es exactamente así.
3: Pero ustedes, ustedes cuando eran chicos les hacían eso también.
1: ¿Tipo, no, no, había autoridad. Había autoridad.
3: Ha cambiado la autoridad, se ha debilitado.
0: No sé si
3: autoridad
0: había autoridad o éramos un poco más menos rebeldes.
1: No puedo dar ninguna batalla.
0: No, pero estoy totalmente con vos.
1: Me consumen, están totalmente perdidas. Me consumen o no.
3: Como que te fuiste achicando en términos de peso y ellos se fueron creciendo.
0: Claro, yo tomé la idea de hacerlo al revés, digamos. De decir, hay procesos naturales.
1: Ajá.
0: O sea, vos, por ejemplo, si vos tenés un amigo que tiene un determinado carácter, vos no lo querés cambiar.
1: No.
0: No haces un esfuerzo por cambiarlo. Sí. ¿Por qué tendrías que cambiar la naturaleza del chico?
1: Ajá.
0: Esto es la debilidad que me da no tener autoridad,
3: porque,
0: ¿no?
3: Porque no lo va a querer nadie después si por un chocolate no para de llorar.
1: Educar.
0: Sí, bueno.
1: Criar. Claro.
0: Pero bueno, está bien.
1: Paternar.
0: Sí, no, es la palabra. No, está bien, pero hay que dejar el curso natural de los chicos.
3: Sí.
0: Ajá. Porque si no es medio dictatorial. Vos le querés hacer comer el chocolate, el chico no quiere comer el chocolate cuando vos lo decís. Quiere comerlo cuando quiere.
1: Ok, está bien.
0: O sea, vos si te dicen, no sé, comete el postre antes que la comida, ¿vos te lo comés?
1: No.
0: Y bueno, ¿y entonces por qué al chico se lo querés hacer?
1: Hay que desregular.
3: No, exactamente. Pero al revés, él quiere comerse el postre antes de la comida.
0: Sí. No, bueno,
3: pero
0: bien,
3: esa la de tengo un impulso para que el otro actúe es medio perrito, ¿me entendés?
0: La gente que no tiene hijos, bueno, el de arriba de todo tiene ese problema.
1: Javier.
0: No comprende cuál es la por qué uno tiene que aprender a perder.
1: Ajá.
0: Los hijos te enseñan a aprender a perder.
1: Siempre.
0: Y a ceder.
1: Y no cumplís con ninguna responsabilidad.
0: Exacto. Es más, si tuviera un hijo, no estaría todo este quilombo en el medio.
1: si Milei tuviera un
0: sí,
1: hijo.
0: Sí, totalmente.

0: Bien. Con esa definición, vamos al separador y arranca el Entre Cuatro Paredes. Hablemos un poco en serio, dale.
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0: Ahí me dicen, como padres tenemos menos autoridad que Alberto Fernández, dice alguien en el chat.
2: Y es verdad.
0: Vamos sí. a seguir leyéndolos, así que participen al 1140660000. Arranca el Entre Cuatro Paredes, este segmento que hacemos todas las semanas con Nazarena Lomagno, con Leandro Reynullo, soy Gabriel Sued. La entrega de hoy intitulada El Gobierno Recula. La semana pasada dijimos que se había conformado una suerte de consenso anti-Milei. Un consenso que se condensa en la frase la gente no llega a fin de mes. Y dijimos que ese consenso, que abarcaba a periodistas, economistas, dirigentes, también estaba empezando a incluir a figuras importantes del oficialismo. Bueno, ahora vemos directamente lo que vimos esta semana, es un gobierno que toma como válido ese consenso y que empieza a recular, tímidamente, pero empieza a recular. Luis Caputo, en su anuncio de créditos hipotecarios de esta semana, créditos hipotecarios con la plata de los jubilados, habló de justicia social y del efecto multiplicador de estas políticas, un concepto keynesiano. El gobierno, en definitiva, reconoce en los hechos que hay que reactivar el mercado interno, el consumo y los ingresos. Todo en contra del discurso del presidente Milei. Hay varias medidas que se tomaron en esa dirección, no solo créditos hipotecarios. Se habilitó los créditos en dólares para las empresas. Se puso un piso, esto lo publicaron los diarios ayer, de $1,000,000 a los salarios de convenio. Y a diferencia de lo que había mostrado, de lo que había pasado la semana anterior, esta semana, dicen los analistas financieros, el gobierno priorizó la baja de la tasa de interés por sobre el techo del dólar a 1.500. Probablemente estas medidas no tengan un gran impacto. El gobierno, cuando quiere hacer algo que está fuera de su manual, es torpe para hacerlo o se mueve con herramientas muy limitadas. Los créditos hipotecarios que lanzó representan apenas el 0,2% del PBI. Son menos de 18.000 viviendas. La mayoría van a ser viviendas nuevas o usadas, es decir, no van a ser viviendas que se construyan, o sea que no va a tener un gran impacto en la construcción para reactivar la construcción. Lo del salario por encima de $1,000,000, bueno, lo destacaba Federico Pastrana, en abril de este año, solo el convenio de maestranza tenía el salario más bajo de la escala, por debajo de ese valor, y lo tenía en 990.000. O sea que no, tampoco va a tener impacto esa medida, que se tomó sotoboche, ¿no? o se conoce sotoboche, no es un anuncio que hizo el gobierno. Es más, formalmente lo desmienten, pero es lo que a la vez dejan trascender. Pero lo interesante de esto es el diagnóstico. Es que el gobierno llegó al diagnóstico, al que había llegado ya el resto de la dirigencia, el resto de la política, el resto de los analistas, desde el periodismo, de que así como estaba la cosa, no caminaba. De que la gente no tenía guita para llegar a fin de mes y que eso hacía que no hubiera consumo y si no se consumía, no había actividad en el mercado interno, no había laburo y que la cosa se volvía políticamente insostenible. Es la admisión, en definitiva, del fracaso del programa económico. El orden macro del que se jacta el presidente no resuelve los problemas de la gente. Punto. Bueno, esta semana el gobierno, en los hechos, se bajó de la discusión, de esa discusión sobre que la micro no está funcionando, y empezó incluso a bajarse la discusión sobre la morosidad. Ya la morosidad, la respuesta es un problema entre privados, y el gobierno también está reculando de eso. Patricia Bullrich salió a decir, es un robo lo que hacen las billeteras virtuales, los bancos, hay que hacer algo. Frente a la sesión convocada por la oposición para el 9 de septiembre para tratar los proyectos referidos a este tema. Otro elemento interesante es que en este volantazo el gobierno y el oficialismo en general parecen haberse independizado de Milei. ¿Qué estoy queriendo decir? Se avanza en correcciones que van en contra de los discursos del presidente. Una posibilidad es que Milei esté dejando hacer, manejando esa ambigüedad muy inteligentemente. Yo sigo montado en el discurso que tuve siempre, por lo bajo hago otra cosa. Ahora, también hay otra posibilidad. Pareciera como que hay una fuerza superior, no divina, ¿no? Una fuerza que está por encima, que intenta dar sostenibilidad política para sostener el modelo y evitar un crecimiento de la oposición, más allá de lo que piense Milei. ¿Sí? Como que lo están decidiendo a Milei. Le están forzando determinadas decisiones, manejándose con actores importantes del gobierno, con Patricia Burri, con Luis Caputo. Vos decís una cosa, no importa, nosotros por abajo intentamos que este programa, este rumbo se sostenga. Y creo que aunque quieran evitarlo, también esta situación, esta contradicción, empieza a quebrar el consenso sobre el modelo. Esta semana Martín Lustó nos dijo en el programa que hacemos con Noé en el Destape, en Batalla Cultural, que no se puede tener superávit todos los meses de manera tan estricta porque eso tiene un efecto recesivo. Le trasladás, cuando el Estado tiene superávit tan estricto todos los meses, lo que hace el Estado es trasladarle su déficit a las familias. Y es lo que pasó en la Argentina. El Estado Nacional le transfirió su déficit a las familias y a las provincias. Antes de que asumiera Milei, teníamos un Estado Nacional con un gran déficit, las provincias tenían superávit y las familias llegaban mejor a fin de mes. Y ahora es al revés. ¿Por qué? Y porque subió las tarifas, dejó de hacer obra pública, dejó de hacer transferencias a las provincias. Este es el resultado. Además de lo que dijo Lustó, Lucas Liach, que es, nadie puede negar su condición de liberal, fue durante la gestión de Sturzenegger en el Banco Central su vicepresidente, propuso congelar las tarifas de servicios públicos el año que viene para bajar la inflación. Dijo, la inflación hoy en día es más un fenómeno de precios regulados porque los alimentos están dando muy a la baja. Dicen que el número de agosto va a estar en 1.5, 1.6 del número de IPC general y que tiene más que ver con los servicios que con la que con los alimentos. Él dice, si regulamos el precio de los servicios vamos a tener una inflación más baja. En definitiva, yo digo, ahora que todo el mundo se está dando cuenta de que el problema es que los ingresos están por el piso y que lo que hizo el gobierno fue trasladar ese déficit del Estado a las familias, a las provincias, es interesante profundizar esa discusión, marcar esa contradicción y preguntarse por la salida. Se pone linda la discusión porque ¿cómo hacemos para, como dice Liach, pisar las tarifas el año que viene? ¿Hay que quebrar el equilibrio fiscal o hay que aumentar los subsidios? Digo, si aumentás los subsidios, podés quebrar el equilibrio fiscal. Y si sostenés el equilibrio fiscal, ¿cómo lo sostenés? ¿Hay que aumentar impuestos? Bueno, ahí empieza a ponerse en cuestión el modelo, ¿no? Si quieren que suban los ingresos de las personas, ¿no les convendría también subir los ingresos de los empleados del Estado? Es el momento para que la oposición se monte en estas contradicciones, en esta discusión que se está abriendo. Che, ¿esto así no va? Bueno, ¿así no va? ¿Por qué así no va? Dice Patricia Bullrich que la gente no llega a fin de mes. Dice el presidente del bloque del PRO que la gente no llega a fin de mes. ¿Y por qué la gente no llega a fin de mes? ¿No será que tuviste un aumento desmedido de los gastos fijos? Y ese aumento y pusiste un techo a las paritarias y aumentaste la tasa de interés para que no te suba la inflación. Y si empezás a tocar botones distintos en la botonera, ¿no se te va a resquebrajar un poco todas esas anclas de las que habla el gobierno? Bueno, es el momento para dar esa discusión.

0: cuestión. ¿Hay que hacer obra pública para reactivar el mercado interno, reactivar el consumo? ¿Con qué fondos hay que hacer obra pública? Se empieza a discutir el modelo. Me parece muy interesante que esté pasando esto. Se empieza a resquebrajar, de alguna manera, el consenso que había construido Milei a lo largo de los primeros 2 años de gobierno. Lean, NASA, ¿cómo la ven?
1: Bueno, voy a tratar de calentar el debate, pero solamente por el hecho de tratar de enriquecer la conversación, porque vuelvo a decir que estamos
0: porque inspirados. Porque te estoy domando sábado a sábado.
1: La verdad que ya no tiene casi ni sentido que venga. Decir que tengo que trabajar, si no, ni vendría.
0: Vos decís que ya me colonizaste.
1: Ya está.
2: Es solo para el chivo de la Helio que viene.
1: Claro, bueno, no es un chivo, che.
0: Que se quiebre. No. Le mandamos un abrazo
1: a la gente de Valdés. A ver, primero lo del IACH, vamos a empezar tranquilos. IACH fue eje en el ajuste de Macri, es decir, ya lo que está diciendo ahora le pasó. Ajá. Es decir, él pidió un ajuste, meta de inflación, se fue al tacho el plan de Macri, terminamos en el Fondo Monetario, cayó Macri. Apoyó el ajuste, trabajó con Sturzenegger en el inicio del gobierno, fomentó la discusión de hay que liberar los precios de la energía y de las tarifas y ahora quiere controlarlas.
0: Sí.
1: Como primer dato, para no hablar sobre cosas que o darle voz a alguien que en realidad es parte del problema de la destrucción. Si no es injusto el análisis, ¿qué quiero decir? Y acá viene el debate que vos planteás de fondo y que el gobierno también se obsesiona. ¿Cuál es el sentido hoy de hacer el... El otro día lo decía un economista, ya me voy a acordar, un economista joven muy bueno en Twitter, y yo se lo destacaba. Él decía, el gobierno está en un momento Martín Trombeta. Mm. Ahí está. Él decía, el gobierno está en un momento en el que empieza a manotear datos aislados de cada lugar como si eso le sirviera para dar un debate general. Él lo que estaba diciendo ahí, que me parece que es interesante y tiene que ver con lo que vos decís del modelo, que es que ese cherry picking, que es la elección de datos positivos o convenientes para armarte tu teoría, puede tener sentido a los 6 meses, un año. Pero ya no tiene sentido discutir la no estructuralidad del daño con datos aislados. ¿Qué quiero decir? Si vos hoy congelás la tarifa de los servicios públicos, vos ya tenés a la gente que se comió 800, 1000, 2000% de aumento. Es decir, la estructura está quebrada ahí. Otra situación, si vos soltás los salarios, lo tenés que soltar a un nivel brutal, porque el daño ya se produjo. Si vos tenés, vieron que el gobierno a veces hace, y los analistas afines también hacen, dice, uy, un mes subió el salario según el INDEC. Es irrelevante, es lo mismo que la inflación. ¿Por qué quiero decir? Avancemos sobre la situación, como decís vos, sobre el debate que viene. La inflación va a dar en la ciudad de Buenos Aires no más que unos 6 y en el INDEC yo creo que va a dar unos 7, unos 8 a lo sumo. Es decir, el mes en el que el gobierno decía va a haber inflación cero, no va a haber inflación cero. Va a haber una inflación más baja que el mes anterior, pero es irrelevante el debate también sobre esa inflación. No solo porque oscila, sino porque la construcción general de 3 años de gobierno no te admite que vos en 3 meses tengas algo bueno. Porque nada es tendencia en este gobierno. Ustedes se habrán dado cuenta que todos los datos son todos malos. O sea, no hay un dato que vos digas, bueno, este dato, yo qué sé. El único dato real que es positivo es la estabilidad cambiaria, que se da apalancada en un montón de problemas.
0: ¿Y el nivel de exportaciones? Que tiene
1: el
0: que
1: nivel de exportaciones con... no es responsabilidad del gobierno, es un hecho natural
2: no,
1: casi.
2: No, pero bueno, está pasando.
1: Sí, está bien, pero lo que... No, pero...
0: Es lo que sostiene.
1: Es lo que sostiene, gobierno. Pero no es una responsabilidad del gobierno. Yo lo aclaro porque buena parte del superávit de exportaciones que vos tenés es por la energía y no es una política del gobierno. Una política que viene de hace muchos años, incluso seguida por Macri, pues si no parece que tiene una política exportadora y es un mamarracho esto.
0: Ajá.
1: Ya me perdí qué iba a decir porque iba a decir
2: no, lo que sí eventualmente para el año que viene podrá tener responsabilidad del gobierno es ver si Estados Unidos le vuelve a prestar plata.
1: Bueno, ahí me acordé. En la semana hubo un almuerzo en el Hotel Alvear del grupo Los 6 con el embajador de Estados Unidos, Peter Lamelas.
0: Los 6 son los empresarios más importantes de la Argentina.
1: Unión Industrial, Cámara de Comercio, Cámara de la Construcción, la Sociedad Rural, la Bolsa y se me está yendo alguno, pero... Y los bancos nacionales. En ese almuerzo lo que le preguntaban a Lamelas era, ¿ustedes van a... Porque claro, ¿qué es lo relevante del programa de Milei? Que no se caiga a Estados Unidos. Porque casi que depende enteramente de eso. Supongamos que Trump pierde en noviembre y dice, che, a estos pibes no les ayudo más, esto está terminado. O sea, pero está terminado con una corrida, no el año que viene, este año. Entonces, ¿qué hacen los empresarios? Sondean a ver cuál es la sensación de Estados Unidos respecto a Milei. La sensación, yo ya lo conté acá, es que va a haber un soporte. No es que, por más que Trump pierda, va a haber un soporte financiero. Es decir, la estabilidad cambiaria va a seguir el año que viene.
2: Sí, pero si Trump pierde va a caer mal igual.
1: No, eso estoy de acuerdo, pero lo que quiero decir es que el intento

0: existencia va a estar igual, no es que Trump pierde la legislativa y se baja la plata, y eso no creo que pase. Y además el gobierno, recordemos que ya tiene un acuerdo renovado con los chinos de swap, es decir, tiene una cosa más o menos armada. La contraparte de eso, y cierro con esta historia, es vos tenés el dólar congelado y seguís destruyendo industria. Ayer la consultora de 1816 sacó un informe en el cual ellos ven los datos adelantados de mora. La mora volvió a crecer en agosto. Está casi en el 13% o arriba en algunos casos. O sea, la mora de las familias. Y esta semana la Unión Industrial publica un informe diciendo, levanta la mano y dicen, miren que no son solo las familias, nosotros también. El 12% de las industrias están en mora. O sea, hay más de una de cada 10 industrias que no pueden pagar el crédito. Y la tasa de morosidad subió del 0,7 al 3 y pico en 18 meses. O sea, se multiplicó por 5. Lo que quiero mostrar en esto es que lo que vos decís, mirar para adelante, es que el daño estructural no te permite ya ni celebrar ni tomar datos aislados, menos que menos. Vos no ves tendencia interanual. Bueno, lo de la interanual ya yo no quiero volver sobre lo mismo porque claramente no se entendió en el inicio del gobierno que esto iba a terminar así, en el sentido de que las comparaciones interanuales iban a seguir dando mal. Tenemos 3 años donde el consumo masivo sigue dando contra el año 2023 mal. O sea, eso no es normal. Pero no es normal en ninguna economía. Vos agarrás los números de Macri y esto no pasó con Macri.
1: Y además tenés a la construcción que ahora quieren reactivar con estas medidas tímidas, 12% abajo del inicio del gobierno de Milei.
0: Y acá viene la pregunta que es lo que vos decías. Si vos, vos traes a no sé, vamos a ponerlo en términos futbolísticos, vos traes a Bilardo, para que se entienda bien, y vos sabés que es un técnico que es un técnico defensivo. No le podés pedir que ataque, digamos, te ataca aisladamente.
1: Usa otro nombre.
0: ¿Cómo otro nombre?
1: Y porque con Bilardo entras en un problema, hay gente que...
0: No, pero quiero decir de estilo, iban a decir Bilardo Menotti para que se entendiera ampliamente.
1: Falcioni, sí.
0: Claro, Falcioni, ponele. Entonces vos lo llamás al tipo, el tipo te garantiza esto.
1: Sí.
0: Claro, ahora, en un momento cuando el equipo empieza a empatar, la gente le dice gana, y ahí entra como en un cortocircuito, que es el de ahora de Milei. Que le pasa y dice, che, tenés que reactivar la economía. Entonces Caputo, que, insisto, es un mesadinerista. O sea, yo no le critico los créditos hipotecarios. Me parece una buena medida. Y además me parece que es una limitación lógica de un mesadinerista. Cuando un mesadinerista le dicen, vos reactivá la economía, el tipo no es que agarra la guita de ANSES y se la da a 10 ñatos que están en la esquina. Dice, no, hagamos un crédito hipotecario. Vos decís, este tipo está en una nube de pedo. Bueno, es su dinámica, es su lógica. Ahora, vos lo que decís es, le exigen una reactivación de la economía. ¿Lo sabe hacer? O sea, Falcioni, ¿sabe jugar al ataque? Y si hiciera eso, pues vos decís, bueno, suelta los salarios, ponele, suelta los salarios. ¿Qué pasa con la inflación?
2: ¿Subiría?
0: Se va todo al diablo, digamos. Sturzenegger tiene razón en lo que le dice a Milei. Sturzenegger que le dice a Milei, no desbola lo que te dicen de soltar el ajuste, pues se nos verá la mierda. ¿Qué se nos verá la mierda? Vos soltás un poquito los sueldos, la gente compra en vez de 2 gaseosas, 3, te suben los precios, como te aniquilan todos los días, y sonaste, digamos, porque no podés controlar ninguna variable. Entonces me parece que ese es el debate que se abre. Para votar un gobierno contracíclico hay otros, digamos, no este. Digamos, si la gente votó esto, porque votó ajuste. O sea, no hay mucha variedad. Yo no quiero, no estoy en condiciones ni tengo ganas, ni quiero hacer la situación empática del que no entendió el proceso. Hay gente que lo sigue bancando.
2: Bueno,
0: y sigue
2: votando mucho con la casta igual, en campaña.
0: Bien, bueno, pero eso pasó, lo que digo es los resultados están arriba de la mesa.
2: Votaron.
0: ¿Cómo?
2: Cuando votaron y lo eligieron a Milei, que mucha gente estaba desesperada por el 200% de inflación y demás, y el tipo decía, bueno, vamos a hacer un ajuste, pero no lo vas a protagonizar vos, lo va a protagonizar la casta. No, hay gente que puede leer un trasfondo y decir, esto ya lo vi, y otro puede decir que no.
0: Insisto, puede resultar antipático, y la verdad me interesa muy poco. La sociedad tiene que tener una responsabilidad cívica más allá del voto. Lo que se vio esta semana en la ORT de los pibes abucheando al periodismo,
2: eso sí,
0: y los padres dejando que el presidente vaya a hablar, eso es un fenómeno que nos genera un conflicto terrible.
2: Sí.
0: Porque es que alguien no está entendiendo qué es lo que está pasando.
2: Sí.
0: Entonces yo con ese sector no quiero ni comprenderlo ni ser solidario. Lo que digo es, si vos elegís y todavía seguís eligiendo una situación así y vos te sometés a un presidente que va a un colegio y los pibes, porque además digamos una cosa, los chicos de la ORT estaban abucheando antes de que el presidente les diga dale, háganlo de nuevo. Y además tenías padres que se les ocurrió que podían invitar al presidente y que el presidente iba a hacer una charla pedagógica
1: más
0: en un colegio. Cuando la última vez que estuvo en un colegio dijo que el burro tenía un miembro viril grande, entonces ganaba porque tenía un miembro. O sea, estaban invitando un tipo que es un border, no es que iba a ser.
1: Sí, pero digo, más responsabilidad de las autoridades que de los padres. Los padres se enteraron a último momento, algunos no estuvieron de acuerdo, otros sí, qué sé yo.
0: Está bien, no, pero solo como dato de color de que estructuralmente está mal. Yo coincido con vos en que hay que mirar para adelante. Y es una responsabilidad de la oposición. Lo que pasa es que cada vez Milei la hace más fácil porque ya vos no podés ni siquiera ir a una elección planteando que el ajuste es conveniente.
1: No planteo tanto no lo formularía como mirar para adelante, sino lo que digo es, che, hay un gobierno que está en un momento crucial de su gestión, que es un gobierno que dice, me doy cuenta que con este programa que yo tenía pensado de no tocarle ni una coma hasta el final del mandato, está empezando a resquebrajarse. Ya no genera consenso político y además, veo que necesito aplicar medidas correctivas. Bueno, ese es un momento muy especial, porque es un gobierno que reconoce que lo que tenía pensado no funcionó. Uh-huh. Bueno, frente a eso toma algunas medidas como para enmendar la situación y sostener el rumbo, el modelo. Claro. Ahí hay que montarse, ahí hay que caer. Sí. Ahí hay que caer.
2: Sí. Yo el sábado pasado, quiero decir, hablé de que al gobierno le faltaba pragmatismo y eso no. Y al final, efectivamente, lo que le faltaba dentro de las limitaciones del modelo era pragmatismo.
1: Pero esa es la mirada del gobierno y eso es lo que yo discuto.
2: Sí,
1: yo
2: pero estamos hablando de la mirada del gobierno, claro.
1: No, bueno, ¿tu mirada es la del gobierno?
2: No, yo lo que te estoy diciendo es que dentro del modelo que está sosteniendo el gobierno nacional, para tratar de llegar a las elecciones lo mejor posible, lo que le hace falta es alguna que otra medida que busque aflojar un poco el torniquete de cara a 2027.
1: Bueno, pero yo discuto justamente.
2: Yo no sé si eso va a pasar porque la realidad es que, a ver, créditos a hipotecarios a través del Fondo de Garantía de Sustentabilidad, a menos que sean de construcción, no te va a reactivar demasiado la economía. Y empresas que puedan tomar crédito en dólares para generar algún tipo de inversión, la verdad es que si no tienen demanda, no lo van a pedir por más que sean en dólares en mejores condiciones.
0: Yo entiendo lo que vos decís.
2: Entonces, los tipos quisieron mover un poco la aguja, pero la realidad es que son medidas de corto alcance.
1: Me dejan citar a alguien que nos escribe, Manuel Álvarez Sagis. Lamento tener que autocitarme, pero el fenómeno de La Libertad Avanza tratando de reactivar la economía ya fue definido no está bien redactado, pero en definitiva él dice, son veganos tratando de hacer un asado.
0: Está muy bien.
1: Bien, adelante, Nasa.
2: No, eso, ¿qué piensas?
0: Yo lo que digo, ¿qué vas a decir?
1: Quiero montarme sobre este punto que dice Nasa. Obviamente que hay un montón de gente diciendo lo que le falta al gobierno es pragmatismo y el gobierno toma ese planteo y entonces toma medidas un poco más pragmáticas. Yo discuto esa manera de ver la situación porque digo, al gobierno no le falta pragmatismo, el gobierno tiene un programa equivocado.
2: Está bien, pero eso
1: porque si le faltara pragmatismo es una cuestión de el rumbo está bien. Tomamos algunas medidas.
0: Se le mancó el programa.
2: Pero está bien, pero en tal caso esa discusión, ¿por qué la tenés que dar con el gobierno nacional? Esa discusión la tenés que dar con la oposición. Porque
0: no,
2: el gobierno
0: igual va a sostener el programa del gobierno. Si la oposición
2: está
0: gobernando.
2: Bien, pero el año que viene sí va a haber elecciones y puede presentarse un programa alternativo. El gobierno entiende que la tendencia va para arriba, que por ahora tiene que hacer cambio. La tendencia de crecimiento de la economía va para arriba.
0: Pero no importa lo que diga yo, estoy diciendo que
2: no vale la pena más discutir qué piensa el gobierno nacional, porque el agua está en otro lado.
0: En eso coincido.
2: Vos sabés que todos los domingos publico entrevistas a economistas.
0: Muy buenas, por cierto.
2: Muchas gracias.
0: Las veo siempre.
2: Gracias. Trato de ampliar el espectro, pero últimamente vienen saliendo más economistas de centro-centro-derecha.
0: Era Rapetti el otro día.
2: Pero no es un economista de
0: Rapetti. No, pero Rapetti dijo que había que hacer un plan de estabilización y tiene una visión de fracaso del programa.
2: Sí, lo que dice Rapetti es, el plan de estabilización no venía Rapetti. Funcionando a principios de 2024 y quedó trunco. Y que aún los economistas de centro-centro-derecha, que vienen criticándolo o a Milei, no porque no quieren que gane las elecciones el año que viene, sino porque quieren que gane las elecciones el año que viene. Entonces le dicen, fíjate que esto no está funcionando. A la hora de repreguntar, la típica de, ¿y vos qué harías? Ahí como que aparece un gris, ¿me entendés? Como, es complicado. Bueno, me parece que ahí hay un espacio vacío en el respecto de cuál es la propuesta alternativa, qué es lo que se puede hacer, que nadie termina de responder.
1: Pero ahí es donde tiene que actuar la
2: oposición.
1: Los de centro-derecha no tienen respuesta. ¿Por qué?
0: Y porque se le mancó el programa.
1: Porque las medidas que deberían tomar para corregir, lo que ellos ven como corregir, son medidas que van en contra del modelo económico, porque lo que está mal es el modelo. No es que hace falta empatía, pragmatismo, correcciones.
0: De hecho,
2: entonces si para vos es así, o si para la oposición es así, lo importante es finalmente que piense la principal fuerza opositora, es donde tiene que ocupar la agenda, decir en realidad,
0: está bien,
2: tenemos que barajar y ordenarnos de este lugar.
0: Está bien, pero el punto de partida,
2: falta esa respuesta.
0: Está bien, pero el punto de partida es lo que dice él. Me siento mal diciéndolo, perdón. Me siento mal dando tanto
1: está
0: crédito.
1: Está coincidiendo mucho, sí, Renato. No. Está coincidiendo mira, sí, mucho.
0: Viste que digo, dice él, no dice sí, Gabriel. Dice, este que está acá al lado. Sí. El punto de quiebre, o sea, el manifiesto de la actualidad es el punto de quiebre.

0: del modelo, digamos, que el modelo no existe más como tal. O sea, esa es la novedad.
1: Vamos,
0: ojo, mañana voy a escribir algo justo en página sobre eso. El emergente de conflicto es este modelo se terminó. O sea, no hay más. ¿Pero por qué se terminó? No porque le va mal a los empresarios que Milei quería los que le vaya bien, porque eso les va bien. Se quebró socialmente. O sea, porque el quiebre, ¿dónde viene? El quiebre viene cuando la gente dice, vos me dijiste algo y no lo cumpliste. O sea, Milei no interpreta o no puede interpretar que la gente lo que le está diciendo es, vos me dijiste que bajaba la inflación para que me alcance y la plata no me alcanza. Entonces, vos te podés seguir haciendo la paja con el 1%, 0% de inflación todos los días que vos quieras. No me importa.
1: Una nota al pie. Cuando decimos la gente dice, así no va, por supuesto que no sabemos qué nivel de respaldo tiene hoy el presidente, ¿no? Si tiene 40, si tiene más de 40, cuánto va a sacar el año que viene. Después el año que viene saca 45, quedamos todos con el culo para arriba. Pero lo que se está dando es que dirigentes del propio oficialismo y hasta con medidas concretas del propio gobierno están diciendo así la cosa no va. Después el respaldo que pueda tener hoy, el año que viene,
0: mirá,
1: bueno, lo estamos todos adivinando, no lo sabemos. Y
0: además después te dicen, bueno, pero no toda la gente nos llega a fin de mes. Bueno, yo qué sé.
1: Es una generalización.
0: Yo no tengo, estamos haciendo un censo de gente. Es el emergente del conflicto. Ahora, yo lo que digo es, ¿qué es lo que le falta? Porque vos decís, bueno, no anda el plan económico. Entonces, por ejemplo, no anda el equipo. ¿Vos a quién sacás?
1: Y al técnico.
0: Por eso. ¿Y por qué sigue el mismo ministro de Economía?
1: Bueno, porque el que está pifiándole es el presidente también.
2: No,
1: bueno,
2: porque eso
1: es
2: un problema mío. ¿Quién agarraría?
0: Está bien, Nasa, pero lo que yo digo es, si hay un cambio de
2: timonel,
0: si hay un cambio de timonel,
2: ¿y lo haría mejor Sturzenegger?
0: No, pero yo quiero decir, agarra. Yo trato de interpretar la política del gobierno desde el prisma del gobierno y desde el mío. Desde el prisma del gobierno, lo natural es que Sturzenegger sea el ministro, porque, insisto en lo mismo, si el plan se rompe, y una vez que se rompe, vos no te puedes esperar para cambiar la receta. Vos no lo puedes hacer.
1: Bueno,
0: Sturzenegger tiene razón en lo que le dice.
1: Es lógico que ellos quieran.
0: A ver, ¿qué le dice Sturzenegger? Sturzenegger le dice, preferible hacer esto.
1: Sí.
0: Porque por lo menos nosotros mantenemos una base. Y que no se. Porque acá el problema es si se te desbarajusta el dólar.
1: Está bien, pero ¿por qué los tipos están tomando correcciones? ¿Por qué están recogiendo el guante y haciendo.
0: Pero unas encuestas que son terribles.
1: Pero no encuestas. Para mí es porque no es que Milei está viendo encuesta y Milei dice,
0: no, bueno,
1: ok, Milei, voy a cambiar. Mi interpretación, hay una fuerza que excede al gobierno, esta reunión que vos hablás de la MELA con el G6, que está diciendo hay que hacer correcciones. Y esa gente se debe reunir con Caputo, con Patricia Burri, con el PRO.
0: Ese, con Santilli.
1: Muchachos, hay que hacer correcciones porque bueno, así
0: pero eso,
1: no ganamos la
0: guerra. Ahí empieza la situación de hablar con gente que no está en los cabales y con gente que sí está en los cabales. Yo podría decir cualquier cosa de Santilli y de Burrich, pero yo conozco situaciones privadas de ellos en las cuales son personas con las que vos podés hablar y hasta pueden admitir que el modelo fracasó. Sí. Ahora, ¿están en el gobierno? Claro que están en el gobierno. Ahora lo que digo es, Caputo no va a hacer eso. O sea, Caputo no es un heterodoxo. Se han escrito notas de que Caputo no sabe ni lo que es la justicia social.
1: No, ya sé. Pero el tipo me parece que, como vos decís, es un mesadinerista. Y es un mesadinerista menos aferrado a la ortodoxia austríaca.
0: No, pero pará, vos pensás que Caputo hace lo de los créditos, porque el mercado lo que le está diciendo es, si a vos se te desbanda la micro, esto se va al diablo igual.
1: Y bueno.
0: Entonces él que dice, bueno, sí, si, él no responde al estímulo social. ¿Qué quiero decir? No es que Caputo va al chino y está en la cola del chino y lo putean dos viejas en el coso.
1: Responde a la presión.
0: Va a tomar un helado de dulce leche organizado a Luciano donde no cae el consumo. A la presión
1: del círculo rojo, en todo caso.
0: Bueno, claro, del círculo de poder en su conjunto.
2: Es que le dicen, es un tipo de banco, pero a ver. Si la discusión es entre Sturzenegger y Caputo, al fin y al cabo, Sturzenegger es bastante más radical que Caputo. Y Caputo es un chabón
0: está
2: de bancos.
0: Bien, pero NASA,
2: no,
0: es
2: va,
0: más,
2: no va a ser mucho digo, más que esto.
0: Interpretemos
2: no,
0: que
2: nadie del mercado quiere cosas locas.
0: Yo lo que digo, si interpretamos la crisis, interpretemos qué es lo que quiere Milei. O sea, el proceso natural debería ser un ministro como Sturzenegger, no como otro. Porque un ministro como otro te lleva el programa a la destrucción este año.
1: No importa eso.
2: Está bien, pero igual no desde, vamos, que desde que comenzó la Libertad de Avanza a gobernar, se le bajaron todos los libertarios del barco. O sea, ¿por qué entra Caputo?
0: Mirá, yo no sé.
2: Porque todos los que al principio iban a estar desde Emilio Campo para abajo, al final no terminaron estando.
0: No, trato de no
2: terminaron
0: distinguir.
2: De buscarle una cuota de racionalidad.
0: Quiero ser
2: al
0: justo
2: programa
0: y cruel
2: económico
0: con los economistas de la centro derecha que están todos con el gobierno. O sea, que no, lo escucho el otro día, Tetaz, que la verdad que está en la pavada como el presidente. O sea, son economistas de tercer, cuarto orden, yo eso lo entiendo. Ahora, no hay nadie que esté sacando los platos del ajuste, ¿eh? O sea, lo que están diciendo es vos sostenés, o sea, vos corregís porque se va a la mierda el plan, que es distinto hagamos un plan pro gente. Lo que están diciendo es sostengamos el esquema de poder, porque si no lo sostenemos, no hay Milei 8 años. No están diciendo la gente la pasa mal, denle más guita. Lo que están diciendo es el esquema de poder necesita sostenerse. Si no lo corrigen, pierde la elección Milei.

0: en el 27.
1: Claro.
0: Que es bastante distinto a decir, che, la gente la pasa mal, ayudémoslos con alguna política.
1: Uh-huh.
0: O sea, esto es un gobierno que responde al estímulo del círculo rojo que le está diciendo o sos vos o no sabemos quién es. De hecho, Mario Griman dio 3 entrevistas al presidente de la Cámara de Comercio, que ya vos decís, claro, es cerrar los ojos y pegarle fuerte al medio.
1: Bueno, pero ahí hay un tema en ese planteo de corrijamos porque la gente no llega a fin de mes y entonces vamos a perder las elecciones. Hay una idea de velocidades, ¿no? Estamos en medio de una transición. Es una transición que está llevando más tiempo de lo que pensamos que podía llevar. Y entonces, en esa transición tenemos que tratar de que la gente la pase un poco mejor para que ese programa económico se mantenga sustentable desde lo político. Ahí es donde hay que montarse para decir, esto no es una transición hacia ningún lado.
0: Sí.
1: Esto es el resultado del modelo.
0: Claro, y se ve en la oposición. Un último dato. El otro día, el mismo día que habló Milei en el Council de las Américas, a la tarde Kicillof se reunió en el Hotel Alvear con empresarios.
1: Sí.
0: En esa reunión, donde había empresarios de mucho peso, no hubo un empresario que le preguntara si iba a tener un modelo expropiatorio o nada. No hubo ni una pregunta que agarrara el guante de lo que públicamente se dice que el sector de poder le pregunta a la oposición.
1: Uh-huh.
0: Esto lo aclaro porque la primera pregunta que le hicieron era, ¿vos vas a ser candidato? O sea, no le dijeron, vos vas a expropiar, no queremos que Quintela... O sea, lo que están sondeando es si Kicillof, y Massa también esta semana también estuvo con empresarios, están sondeando quién va a ser el candidato. Eso es muy distinto a... El mercado rechaza, a ver, naturalmente rechaza al que más controla, pero lo que quiero decir es que en el ámbito privado nadie hace las preguntas que públicamente se dicen sobre la oposición. Esto quiero aclararlo porque además me parece que hay un intento opositor de decir nosotros miren que no venimos a expropiar, pero eso no es el eje de la discusión política.
1: Yo creo que debe haber un sector del empresariado que lo exponga más o lo exponga menos. Tenga un temor medio quizás estereotipado de... Che, si viene Kicillof, va a ser una política totalmente distinta a esta y las variables se pueden ir un poco al carajo. Se lo preguntamos a Carly Bianco también esta semana en el destape que estuvo.
0: Uh-huh.
1: Y el tipo dice, bueno, hay que mirar la provincia de Buenos Aires. Nosotros renegociamos la deuda con los acreedores privados. Pagamos puntualmente cada vez que tuvimos que pagar.
0: Tuvo superávit hasta que llegó Milei.
1: No expropiamos ninguna empresa, tuvimos superávit hasta que llegó Milei. Y si aumentamos impuestos, sí, lo hicimos de manera progresiva, cobrándoles más a los que más tienen y tratando de cargar menos sobre los que menos
2: sí,
1: tienen.
2: Sí, pero hace falta un poquito más de fuego ese discurso, ¿no?
1: Bueno, yo creo que no.
0: No, yo creo que el mensaje es para otro lado.
1: El mensaje está ahí, pero lo que hace falta más de fuego es decirle a la gente que verdaderamente le van a mejorar la vida.
2: Bueno, está bien, a eso
0: decirlo
2: bueno.
0: Y hacerlo. Decirlo y hacerlo.
2: Un poquito más de
1: cuando
2: un poquito
1: momento.
2: Más de rock.
0: Bueno, no, el fiscalismo, el peronismo fiscalista, o sea, hacen un pozo
2: no,
0: ahí.
2: No, pero me refiero
0: a le tiran el cajón adentro y adiós.
1: Digo, están bardeando el peronismo fiscalista. En un ratito vamos a hablar con Guillermo Michel.
0: Mi precisión.
2: Si se instala esta idea de que el peronismo no le está moviendo el amperímetro a nadie, que no tiene ninguna propuesta, porque en realidad entonces va a venir a destruir la economía, entonces el mercado lo va a rechazar y el dólar se va a la mierda. Que yo, bueno,
1: vos no podés hablarle a los mercados y a la gente a la vez.
0: Pero además la evaluación es sobre el oficialismo.
2: Está bien,
0: o sea, las evaluaciones siempre son sobre el oficialismo.
2: Todas esas aclaraciones que te dijo, no las conoce nadie más que vos que lo entrevistaste, eso voy, digamos, la capacidad de respuesta.
1: Con los que se reúnen.
2: No, está bien, pero estamos hablando de cara a lo que se va a discutir más adelante.
0: ¿Vos creés que la elección del año que viene se va a discutir superávit fiscal?
2: No, yo no digo que se vaya a discutir superávit fiscal.
0: Por eso
2: fiscal.
0: Yo digo, agarramos la pala.
2: Yo no digo que se vaya a discutir superávit fiscal. Lo que digo es que la oposición no se puede dejar pasar por encima por cualquier cosa que pueda instalar el oficialismo.
0: Pero si está quebrado el modelo económico por eso del superávit. Está quebrado,
2: está bien,
0: no hay más discusión
2: sobre
0: ese tema.
2: Pero eso no garantiza que igual la oposición gane.
1: Vamos con algunos mensajes, che.
0: Yo quiero dejar claro, después se lo digo a Michel. Si yo agarro una pala. Nos vamos a un descampado acá, metemos adentro del cajón la idea del superávit, hacemos la pala, metemos el cajón adentro y listo.
1: Bueno, después se lo decís.
0: Muere la idea del superávit.
1: Acá, Juan Pablo de Mar del Plata, la revisión del plan es una mala noticia. De un lado te muestra un gobierno que puede mantener la estabilidad y lograr una muy marginal recuperación. Del otro lado, un peronismo que muchos ven como sinónimo de caos, corrida e inflación descontrolada. Entonces, no alcanza con esperar que Milei se deteriore solo, hay que demostrar que el peronismo puede gobernar y dejar de discutir pavadas como Cristina candidata. ¿Realmente creemos que eso interpela a alguien? Bien, ¿qué más? Estimados, programas como el de hoy.

0: hacen que siga diciendo la puta, che, siguen siendo el mejor programa político de la radio por lejos. Vamos, Cristian, de Bahía Blanca. Gracias, Cristian.
1: ¿Cristian de Bahía Blanca dijo eso?
0: Esto es Cristian de Bahía Blanca.
2: Me caigo de culo, no me levanto.
0: Claro. Buen día. El déficit fiscal es ficticio. La inflación en 3 años, ¿cuánto fue? Están subidos a datos inventados. No hay nada controlado. Para estos tipos, los cambios solo son manotazos de ahogado en medio de un tsunami que los lleva puesto. Saludo, Guillermo de San Telmo. Esa se la voy a discutir a todo el mundo, ¿eh?
1: A ver.
0: La inflación, Milei la bajó. El tema es, ¿a qué costo?
1: Dale con pernilla.
0: Pero vos
1: ya
0: pensás,
1: está, no discutamos más
0: la inflación.
1: Pero no,
0: vale.
1: No discutamos más. Digo que el número es al pedo discutir el número.
0: Es al pedo discutir el número, vale, pero no. Que nadie. No digamos.
1: Yo ya no, che, me peleo. Yo ya pasó la etapa donde me peleo con vos. No, sí, lo entendiste.
0: Otra cosa.
1: Yo no quiero pelear. Para una pelea se necesita.
0: Dame
1: dos.
0: La mano, dame la mano, mira.
1: Te iba a dar un beso
0: a ver
1: en
0: si
1: la
0: hay
1: mano.
0: Imagen
1: no,
0: de esto.
1: Pero no, no.
0: No, no hay imagen. Mira, está fuera de cámara. Bueno, nos estamos dando la mano.
2: Igual no da importancia a nada directamente.
1: Tiene la mano un poco fría.
0: Me encendí, sí, tengo la mano fría.
2: Lo que pasa es que Renú igual no le da importancia a ningún indicador de Milei porque lo da por perdido a Milei.
0: Bueno, soy manito.
2: Y se puede comer la curva también.
1: Hace 3 años le dije que iba a pasar esto.
0: Déjenme
1: y todavía
0: ahora
1: encima tendrían que hacerme un monumento. Pongan un monumento mío acá al lado. Háganlo con llave, junten llave. Digan, este tipo, el boludo este dijo, el de la peatonal de Quilmes, el boludo este dijo que te iba a pasar. Póngalo.
0: Está bien, pero si vos te autopromocionás, no hace falta.
1: No hay ninguna duda.
0: Buen día, mesa. Acá Ana de Parque Patricios. Este modelo nunca funcionó. Estamos en manos de un presidente improvisado y teórico que no pagaba ni las cuentas de su casa porque de eso se ocupaba la hermana. Lo de la Horta es vergonzoso y dejé bancar a quienes lo siguen apoyando. Bien, ¿qué más?
1: ¿La hermana pagaba los impuestos de la casa de él?
0: Yo qué sé, no sé. Problema de ellos.
2: Es una idea.
0: Si el gobierno recula, es hora de atacar. Bueno, yo iba por ahí, está bien. Si no hay líderes de la oposición que nos dirijan, entonces ordene la tropa, Capitán Sued, y vamos por ese fusilazo nacional.
2: No, chicos.
0: Hagamos una lista y elijamos a quienes. Saludos, Federico de Congreso. Es metafórico lo de Federico, está bien.
2: Por favor.
0: ¿Qué más? Hay chicos, no le discutan más a NASA. Bueno, está bien, nosotros...
1: acá el que no discute no puede venir directamente.
0: La situación de Milei dando un discurso y por debajo los actores del gobierno haciendo otra cosa. Parecería que si alguna vez gobernó el presidente ya no lo hace. ¿Quién será el capitán de tormenta? Ramón de la Plata se lo pregunta. Buen día, chicos. Este modelo tiene desequilibrios monetarios y cambiarios. La estabilidad está sostenida con intervención del dólar futuro y venta de dólares de bancos oficiales. Julio fue récord en compra de dólar por personas físicas de este año. Sí, desde las elecciones del año pasado es récord, 3.300 millones. ¿Qué más? El desquiciado logra lo que quiere, que los medios hablen y hablen de él. O sea, es decir, ¿Sued no lee a NASA? No entendí la pregunta.
2: Ay, me perdí.
1: Yo la leo, no sé, Sued.
2: ¿Qué dijiste?
0: NASA todos los sábados parece ser la exégeta del gobierno. Ella piensa que el modelo está bien, dice Cecilia. Bueno, no, que NASA habla por sí misma. No seamos exégetas de NASA. El objetivo era convertir deuda del Banco Central en deuda del Tesoro. Ya lo logró, ahora cambió la carta orgánica, ahora tiene todo listo para un plan Bonex. ¿Quién pondrá la jeta para esa changa? Dice Ezequiel de San Rafael. Tengo muchos más mensajes. Amigos, por primera vez que los escucho en vivo, medio de casualidad, un sábado a la noche, en Tokio. Mirá vos, qué bueno. La pregunta que me surge es, ¿cómo se sostiene un modelo quebrado un año antes de la elección?
1: Sí, buena pregunta.
0: ¿Es apoyo social o es una tragedia a la vuelta de la esquina? Gran programa, los tres, como siempre. Gracias, un abrazo.
1: Si
0: el
1: no corría,
0: rígido
1: cambiaría, no
0: plan
1: cae
0: de estabilización de Menem del 1-1 terminó con lo de la Rúa, que sí, fue con deflación, el superávit fiscal sin distribución, como la década ganada no sirve de nada, menos este superávit falopa, dice Guillermo de Mar del Plata. Gracias, Guillermo, un abrazo. Buenas, Matías Mora opina que a pesar de estos números, Milei reelige. ¿Cómo la ven? Saludos de Colonia Carolla.
1: Colonia Carolla.
0: Hoy te digo, salames, que la dinámica a mí me indica que no. Después, no, la realidad, como siempre, nos puede sorprender. Buen día, equipo. Tiene razón NASA. Si del lado de la oposición no hay un programa o plan, Milei va a reelegir. El peronismo parece un corso a contramano cada vez que se juntan. Le hacen un favor al jabo así. Por último, Pato le va a pelear a Milei el año que viene. Saludos desde Burlingame.
1: Creo lo mismo.
0: Hola, Mariano Claudio. Por lo que veo personalmente, el peronismo está peligrosamente dejando de ser la opción. No aprovechan el momento, desconectados de la gente y acordando jueces corruptos para la casta.
1: Verdad eso de los jueces
0: Ojalá corruptos. Ojalá me equivoque, claro, porque votaron el pliego de Yadarola.
1: Lamentable.
0: Penal económico para que integre a la Cámara Federal, que es un juez de lado escondido.
1: Lamentable.
0: ¿Qué más? Keco de Cardales nos dice: buen día, chicos. Lo del nombramiento de jueces de ayer con apoyo del peronismo, hablen, lado escondido, ya está todo perdido. Bueno, lo acabamos de contar. Habrá que ver qué justificación le encuentran a todo esto, si quieren cambiar el vínculo con el Poder Judicial, por qué. No sé, la verdad me parece que es tardío, que es ya a esta altura, que Cristina está presa y todo, ir por... Ahora llevémonos bien con el lado escondido, me parece raro.
1: Sí, la verdad.
0: Acá Agustín de Bariloche, miren lo que está haciendo Beretignac con las rutas nacionales que pasan por Río Negro, las está provincializando, vamos a una transferencia de hecho de las funciones de la Nación, igual que en los 90. Hola equipo, seguimos haciendo la cuenta del superávit fiscal sin contar los intereses de la deuda nueva en pesos. Puede ser, sí, que es trucho el superávit, sí. Hola, igual no quiere decir que no haya un apretón fiscal, ¿no? Que esté llegando adelante el gobierno. Hola, que lleven a Michel, da cuenta de lo mal... Bueno, está bien, después los escuchamos, después vemos de lo mal que está el peronismo, qué sé yo. Chicos, ¿qué más? A ver, pará. Leo un par más. Y ya vamos cerrando porque hoy tenemos nota telefónica. Buenas, ¿cómo puede ser? Caputito dice que no hay inflación, pero el boleto de Bondi me costó ayer, bueno, 1.337 desde Barrancas de Belgrano hasta San Justo, línea 55, que por lo cierto tiene todas las unidades hechas pelotas. Saludos a Andrés de San Justo.
1: Es lo que decíamos de la inflación.
0: Buenos días, Gaby, Lean, Nasa, acá los escuchamos del Chivilcoy. La oposición tiene tiempo para presentar el proyecto de gobierno. Primero tienen que disputar poder, no puede pasarle lo mismo que con el gobierno de Alberto. ¿Cómo la ven? Bueno, ya estuvimos más o menos dando nuestra mirada. Hola, buen día, excelente programa. ¿Cuándo van a invitar a Guillermo Moreno? Marcela de Floresta. Ya, yo un poco me cansé de Guillermo Moreno, pero bueno, no sé, quizás a un día surge invitarlo. Amigos, hay periodistas buenos y malos, futbolistas buenos y malos, y así como en la vida... solo el Poder Judicial sin todos buenos. No entendí, perdón, Sergio, no entendí el mensaje. Buenos días, soy Iván de Almagro. El gobierno quiere reactivar la economía subiendo todas las tarifas y los transportes, triplicando la inflación. Y el humo del salario garantizado en un millón es en bruto, lo que equivale a 860 en mano. Nadie sobrevive con eso. De acuerdo, saludos. Bueno. Vamos cerrando filas. ¿Sabés, Juli, que me olvidé el tema que tenía para cerrar filas y me lo soplás? Y bueno, ¿qué
2: El
0: querés?
2: Que duerme bien, che. El que me se levanta temprano. Dios
0: mío. No, uno de los Ramones, no. Decime el tema, por favor. Ya sé que es uno de los Ramones. Mi voto a Bregman después del acuerdo roñoso de Guado con el juez del lago escondido. Epa. Buen día. Son unos cracks. Abrazo desde Tucumán.
2: Es verdad.
0: I wanna be sedated. Ahí está. Bueno, vamos con ese. ¿Te gusta Renú ese?
1: Sí, me gusta.
0: ¿Te gusta NASA ese?
2: Dale, va.
0: Vamos con ese entonces, los Ramones, dale.

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5: Le agradecemos a Gonza Arbanova, que nos acaba de caer con facturas, cosas para... ¿cómo se llama? ¿Desayunar?
6: Sí.
5: Gracias, Gonza, que habitualmente nos escucha, participa, me manda algún mensaje. Bueno, muchísimas gracias. 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Y ahora lo que les había anticipado, tenemos nuestra primera nota del día. Está ya en comunicación con nosotros Guillermo Michel, diputado nacional por Entre Ríos, por el peronismo, y alguien que viene sosteniendo en el peronismo la idea de que el próximo gobierno y la propuesta peronista tiene que ser con orden macroeconómico como una prioridad. Guillermo, ¿cómo te va? Acá te saludamos Gabriel Suet, Leandro Reynú y Nazarena Lomagno. ¿Cómo estás?
7: Hola, Gabriel. Buen día para vos, para Leandro, para Nazarena, y después le paso la dirección para que el doctor Ranova me envíe a mí también.
5: Está bien. Bueno, ¿qué va a hacer? Nos toca a nosotros esta vez, Guillermo. Esta semana hubo reunión de economistas del peronismo, si no me equivoco fue o el miércoles o el martes. Estuviste presente en esa reunión. Sí. Y por lo que sé, bueno, fue una reunión en la que se discutieron cosas en serio, trascendentes. Vos venís sosteniendo una posición que al menos es nítida. Digo, puede caracterizarse de otra forma, pero le pongo simplemente ahora ese adjetivo, es nítida, que proponen que el orden macroeconómico sea una de las prioridades de la propuesta del peronismo para un eventual gobierno a partir del 2027. ¿Por qué te parece que esa debe ser una prioridad en el planteo?
7: Bueno, primero por el punto de partida que tuvo esa charla, que fue con las restricciones que va a arrancar el próximo gobierno. Fundamentalmente por eso, por las restricciones y por el entramado jurídico, esto lo hemos charlado con vos en tu programa, en otro programa,
5: sí.
7: Con el entramado jurídico muy sofisticado de este gobierno. Pues yo le he preguntado a varios colegas míos si ellos creen que las leyes estas las armó Lilia Lemoine y Santillán.

0: con las que vamos a contar para adelante es con el tema de trabajar sobre la recaudación. ¿Se puede mejorar la recaudación? Sí se puede mejorar. ¿Cómo se puede mejorar? Ensanchando la base imponible, buscando mecanismos para que las operaciones se hagan de manera digital y no hoy con el nivel de informalidad que alcanza el 50%. Hay muchos mecanismos para hacerlo. Ahora, pensar que el gasto tributario vinculado al RIGI de un día para otro lo vamos a poder corregir, que supera el punto de PBI por cada 100.000 millones de dólares invertidos, y es muy complejo porque todas las empresas ya prorrogaron la jurisdicción a la Cámara Internacional de Comercio con sede en Europa, que tiene una delegación en Uruguay. Uh-huh. Y vuelvo a decir, la ley esa no la armó, con todo respeto, la diputada Lemoine, sí, o Santillán, ¿no? Está hecha por gente que sabe. Entonces, con un agravante que tiene eso, que es que el principal RIGI de la Argentina lo presentó una empresa cuyo accionista mayoritario es el propio Estado.
1: YPF, claro.
0: YPF. Entonces, ¿cómo va a ir el Estado, el procurador argentino, si tiene que generar una controversia respecto a los beneficios fiscales? Que yo creo que los beneficios fiscales que le dieron a las empresas no solo son desmedidos, no solo son irrazonables, sino que además son mucho más de lo que pedían las mismas empresas.
1: Está bien, pero vos me estás llevando la conversación hacia si hay que respetar o no hay que respetar el RIGI, y yo te hacía como un planteo más general de si la estabilidad macroeconómica, el orden de las cuentas públicas debe estar por delante en la propuesta que haga el peronismo hacia adelante. Y se lo voy a dejar a Renaud, que él lo planteó de manera muy contundente en una conversación que tuvimos antes en este mismo programa. ¿Cómo dijiste vos sobre la pala, el cajón?
2: ¿Qué haces, Guillermo? Yo digo... Bien. Yo digo, que te repito lo que dije, yo agarraría la palita en el marco del fracaso del plan económico de Milei. Si yo fuera el peronismo, agarro la palita del superávit y la hago un pocito y meto el cadáver de superávit en un cajón y la entierro, digamos. ¿Por qué lo digo en estas palabras? Porque me parece que es difícil para la gente que está muy jodida económicamente que haya una vertiente del peronismo que está haciendo campaña con el superávit. Te lo digo así directamente como para que vos contrastes y debatamos.
0: Perfecto. A ver, yo lo que planteo es primero el equilibrio fiscal, el equilibrio de las cuentas públicas.
2: Bueno, pero eso lo quieren tener todos los gobiernos. Ustedes, claro, cuando fueron gobierno no trabajaron para tener déficit.
0: Exactamente. Sí. Bueno, y como no logramos tener las cuentas públicas ordenadas, fue uno de los factores que llevó a la pérdida de poder adquisitivo y a perder las elecciones.
2: Sí.
0: Con lo cual, porque está bien eso, también nos tenemos, me tengo que hacer cargo también de lo que me tocó a mí, lo digo en primera persona, ¿no?
1: Se bajó renuncia. Entonces, de la discusión. Yo pensé
2: no me bajé, lo que digo es
1: él. Guille, ya lo convenciste.
0: Además, yo respeto, primero, no soy el dueño de la verdad. Segundo, a Leandro lo respeto intelectualmente, puedo estar de acuerdo con él o no, pero lo respeto porque sé que lo hace de buena fe. Pero yo estoy convencido que lo que nosotros necesitamos. A ver, y esto lo planteo también, y ahora vamos al término tal vez más brutal político. ¿Cómo puede ser que un gobierno peronista gane y al otro día se haga percha todos los mercados? O sea, ¿por qué está pasando eso? También tenemos que pensar por qué está pasando eso. ¿Y por qué pierde el peronismo y los mercados después suben más? Y no lo digo mercado en términos de la macroeconomía, sino lo digo en términos de confianza de un montón de actores. Confianza que este gobierno tampoco tiene, porque ¿por qué el riesgo país no baja de 500? Y hoy lo estaba hablando, porque este programa macroeconómico está atado con alambres y también fracasó. Porque vos tuviste 3.300 millones de dólares que en julio se llevaron los ahorristas por dos motivos. Primero, porque nadie tiene confianza en el gobierno. Y segundo, porque el bien más barato de esta economía es el dólar. Entonces, eso de que los dólares de vaca muerta se van por el turismo, se queda corto, porque te generó un ingreso de dólares de 1.600 millones de dólares en la exportación de combustibles y gas, y se te fueron 3.300 solo por ahorro.
1: Ahora,
0: entonces, Guillermo, te llevan los dólares de vaca muerta, de la industria. Eso es lo que estoy planteando. Lo que estoy planteando es, mantengamos las variables básicas de la economía estable, las variables básicas de la economía. Y después vamos a dónde creo yo que hay que trabajar de manera profunda para mejorar la balanza de dólares y las cuentas públicas del Estado.
1: Déjame meterte primero, una pregunta para avanzar en la discusión. Milei dijo, yo mi contrato electoral lo estoy cumpliendo, que era bajar la inflación, que suba la economía, hacer el ajuste. ¿Cuál debería ser el contrato electoral del peronismo?
0: Primero, que es una falacia lo que dice Milei, no está cumpliendo
1: el contrato electoral. Bueno, está bien, pero dejémoslo eso por un lado, por un momento aparte. Concedámoselo y yo te pregunto, olvídate de esa primera parte de la pregunta. ¿Cuál debería ser el contrato electoral del peronismo? ¿A qué se compromete el peronismo?
0: Primero, a crecer y con estabilidad monetaria.
1: Sí, está creciendo ahora, la economía está creciendo. Ahora está creciendo.
0: Bueno, Bueno,

0: Justamente, eso, por eso digo que no está cumpliendo con el contrato electoral. Él puede mostrar que la economía estadísticamente está creciendo a partir de la minería, del combustible y el gas, que solo traccionan el 10% de los puestos de trabajo. Que una economía crezca es que se generen puestos de trabajo como se generaron del 2003
1: Bueno, entonces
0: al
1: el
0: 2007,
1: contrato
0: 4
1: electoral
0: millones
1: es
0: de...
1: nosotros vamos a generar puestos de trabajo.
0: Crecer con estabilidad, con crecimiento de los puestos de trabajo y sobre todo con mejoramiento del poder adquisitivo de los
1: Eso,
0: trabajadores y de los jubilados.
1: ¿Cómo vas a mejorar el poder adquisitivo de los trabajadores?
0: Bueno, yo ya te... Esto lo hemos desarrollado
1: Ya
0: mucho tiempo.
1: sé,
0: Yo,
1: pero bueno, la audiencia se
0: primero
1: renueva.
0: lo que tenemos que atacar, lo que tenemos que atacar primero y trabajar fuertemente es con la restricción que tiene este gobierno y cualquiera que se inicie a partir del 11 de diciembre con los vencimientos con el Fondo Monetario. Y vuelvo a decir, estoy hablando de incumplir, no estoy hablando de incumplir ningún contrato. Lo que estoy hablando es de separar la parte política de la parte técnica de la deuda, cumplir ambas obligaciones, pero la parte política cumplirlo en un marco de razonabilidad.
1: Bueno, pero
0: Ese es el
1: primero,
0: primer punto.
1: perdóname, vos,
0: Sí.
1: primero, si vos decís eso, no sé si los mercados se lo van a tomar muy a bien. Che, voy a renegociar con el fondo, no voy a pagar más allá de lo que correspondía que me prestaran. Segundo, ¿cómo se vincula eso con mejorarle los ingresos a los trabajadores?
0: Bueno, primero que yo la propuesta que hice, que la hice por escrito, ya la charlé con varios fondos de inversión que son titulares de bonos argentinos, y ahí lo que justamente planteamos es a los bonistas respetarles los contratos porque fueron los únicos que no fueron irresponsables prestándole de más a la Argentina. Así que lo van a tomar bien. Claramente esto va a generar una discusión muy dura con el Fondo Monetario, eso lo tengo claro.
1: Bien, ¿y cómo
0: Eso
1: se
0: lo tengo
1: vincula
0: más que
1: esto
0: claro.
1: con mejorarle los ingresos a los trabajadores?
0: Bueno, vos tenés varias vías de trabajo. Primero, al tener excedentes de la balanza comercial, y esto, viste que muchos economistas separan la balanza del superávit fiscal o las cuentas públicas fiscales de la balanza comercial. Yo creo que el problema de nuestro gobierno en el 2011, de tener déficit, y déjame que te hago esta introducción para entenderlo,
1: Sí.
0: fue que el déficit de balanza energética tuvo una correlación casi directa con el déficit de las cuentas públicas. ¿Por qué? Porque al tener que importar mucha energía, te hacía dar más subsidio en el mercado local y eso te generó un desbarajuste de las cuentas públicas. Si vos mirás, a partir del 2011, el déficit estaba apoyado sobre todo en los subsidios. Entonces, primer punto, vos ya tenés, creo yo, un sobreajuste de las tarifas llevado adelante por este gobierno. Una forma de generar una mejora del salario de manera indirecta es trabajar sobre un criterio razonable de tarifas, no solo de los hogares, sino también de la industria. Hoy tenés industrias con un costo energético muy por encima de cualquier otro país vecino nuestro. ¿Producto de qué es eso? No solo del gas, sino también del combustible. ¿Cuándo la Argentina costó $1,5 el precio del gasoil? El litro de gasoil, perdón. Nunca.
1: Hay
0: El
1: que
0: costo histórico
1: bajar
0: de la...
1: las tarifas y el
0: No,
1: combustible.
0: pero pará, Gabriel, no me lo lleves a título porque yo no soy así. O
1: Y
0: sea,
1: yo
0: si vos
1: sí.
0: me querés sacar un título de bajar,
1: Yo
0: yo
1: sí.
0: no. Yo te entiendo, pero yo no voy a ir a ese esquema. Yo voy a ir a un esquema. A ver, primero, yo no dije eso. Yo lo que digo es, claramente las tarifas, si uno mira la serie desde noviembre del 2023 ahora, crecieron muy por encima de la
2: Sí,
0: inflación.
2: claro.
0: Muy por encima de la inflación. Justamente es uno de los motivos del sobreendeudamiento de las familias, que es, están congelados los salarios y los gastos y los regulados suben por encima de la inflación. Claramente, ese es un tema sobre el que hay que trabajar.
2: Claro.
0: Otro tema, bueno, y ese problema el gobierno no lo va a tener como en el 2011. ¿Por qué? Gracias primero a una obra pública del gobierno anterior, que fue el gasoducto, y gracias a una política pública del gobierno de Cristina del 2013, que fue el desarrollo de Vaca Muerta.
1: Bien.
0: Entonces, primero no vamos a tener la restricción energética con los subsidios. Segundo, estoy convencido que hay que ampliar la base imponible y eso se hace no con un palo, sino con la zanahoria. ¿Cuál es la zanahoria para mí? No solo empezar a nuevamente quitar la regresividad del IVA y devolverle el IVA a los jubilados y trabajadores de la mínima con los consumos de tarjeta de débito, sino también aplicar una plataforma interoperable para todo esto, como es el PIX de Brasil, que es una herramienta que te permite aplicar políticas públicas diferenciadas y de alguna forma teledirigidas a determinados sectores de la sociedad.
1: Estamos hablando con Guillermo Michel. Guillermo, te hace la última Nazarena de lo Magno.
2: Guillermo,
0: ¿Cómo
2: ¿cómo
0: no?
2: estás? Y con el tema
0: Hola,
2: del.
0: Nazareno.
2: ¿Cómo va? Y con el tema del dólar, porque acá lo que decíamos es que hay un factor que es muy sensible para muchos argentinos, pero que Milei.

0: se jacta de tenerlo relativamente controlado, que es el tipo de cambio. Con todo el costo que eso genera para la industria, por ejemplo, para sectores que pierden competitividad y demás. Vos llegás al gobierno y ¿qué haces con eso?
1: Ahora te voy a dar el título porque otro colega tuyo ya se lo dije a la mañana. No hay duda de que el tipo de cambio está atrasado. No hay duda de que el tipo de cambio está atrasado. Y el tipo de cambio está atrasado por lo que te decía, porque lo usan como ancla para contener la inflación.
2: ¿Y cuánto está atrasado? ¿Cuánto te tenía que costar?
1: Mirá las bandas del gobierno. El gobierno tiene bandas. Sí. Supuestamente sigue la política de bandas.
0: Entonces, claro, pero no tiene que llegar al techo de la banda necesariamente.
1: No, pero claramente va a depender también de la oferta de dólares, pero claramente el tipo de cambio está atrasado. Eso, a ver, yo soy de Gualeguaychú. Yo no necesito ningún análisis de ningún macroeconomista. Lo único que hago es ver. Me paro la puerta de mi casa y veo cómo no viene más ningún uruguayo y se van todos los argentinos a Uruguay. O como me tocó en Posadas el otro día ver la cola de autos yendo para Paraguay, me doy cuenta que el tipo de cambio está atrasado.
0: Ok. ¿Y si uno devalúa, tiene que tener después alguna política de compensación de ingresos o qué hace con eso? Porque al final todo va a impactar en la inflación después.
1: Primero, el término de devaluación es un término que yo no señalé. Y entiendo a dónde vas. Lo que digo es, tener un tipo de cambio razonable no es de, por eso, tener un tipo de cambio razonable que cumpla con las expectativas de la industria no es devaluar. Devaluar es otra cosa. Devaluar es lo que hizo Macri en el 2019. Eso es devaluar. Ahora, o lo que hizo Milei en el 2023.
2: Bueno, lo hizo Massa también cuando se lo pidió el fondo a fin del año del 2023.
1: Leandro, eso fue un 20%. Fue un ajuste del tipo de cambio, una corrección producto de la restricción externa por la sequía, ¿no? Uh-huh. Claramente ajustar el tipo de cambio a términos razonables no implica una devaluación, lo que implica es, de alguna forma, acomodar los precios relativos de la economía. Hoy, de nuevo, estás totalmente atrasado.
3: ¿Sí? Guillermo, gracias por estos minutos.
1: Bueno, vamos, les mando un abrazo y gracias por la discusión.
3: Dale, abrazo.
1: Abrazo.
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10: Y 27 y ya nos metemos en el momento favorito con alguien con quien vamos a disfrutar mucho conversar. Uno de los mejores periodistas políticos de la Argentina, me encanta, leo sus análisis, sus panoramas hace muchos años. Así que es un placer para mí recibir a Diego Genú.
11: Gaby, ¿cómo andás?
10: ¿Qué haces, Diego? ¿Cómo va?
11: Lean NASA.
12: ¿Cómo andamos?
11: ¿Todo bien? Buen día.
10: Bien. ¿Cuántas veces en los últimos años te dijeron Renú?
11: Eso. Me dijeron un par de veces.
12: Y a mí me dicen también.
10: Sí. A vos te dicen sí. Mucho Genú, ¿no?
11: Un par de veces, Genú, sí. Y Diego Renú.
12: Sí, ahí sí, está. Por suerte, pero me dicen Majul, ¿no?
10: Bueno, sí. Es importante. Sí,
11: es un placer. Está la confusión.
10: Bueno, quiero hablar con Diego de este momento especial que está atravesando la política, la economía. Ayer escuchaba Carne, el podcast que hacen con Pablo Ibáñez.
11: Sí.
10: En Se Viene. Está buenísimo. Suelo escucharlo porque lo sacan los jueves.
11: Sí, lo grabamos el jueves a la 1 de la tarde y sale el jueves a la tardecita.
10: Me viene bien escucharlo los viernes para no comerme nada de cara a este programa. Y ahí vos decís que hay una suerte de confusión en la élite respecto de qué hacer con Milei.
11: Sí.
10: Si bancan, si no bancan. ¿Qué estás viendo ahí?
11: Bueno, quisieran que fuera otro Milei, pero desde el minuto cero me parece que se tuvieron que resignar a este Milei. Y falta cada vez menos para la elección, sobre todo para los que lo seguimos. Y me parece que hay preocupación, bueno, ustedes lo vienen contando también. Creo que Milei está tratando de hacer algunos gestos, lo máximo que puede, el Caputo, tratando de decir, empezó la campaña electoral, ¿no? No creo que alcance. Hay, sí, en sectores empresarios, la crítica de los sectores empresarios que dicen, bueno, con este dólar estás matando la industria, con este dólar tampoco es demasiado negocio incluso para los que exportan. Y después un Milei imprevisible, estas semanas donde no se sabe dónde está, ¿no? Nadie lo puede llamar al orden. Parece que pasa eso. Wall Street también, algo que es lógico, que camino a la elección va a haber más turbulencia, más inestabilidad. Entonces sí, hay como un cataflorismo, porque quisieran que Milei fuera otro, pero están de acuerdo con el fondo de lo que plantea. Quisieran que haga lo mismo, pero sin dar tanto flanco. Sin mostrar tanta inestabilidad, ¿no? Y me parece que es el rasgo constitutivo

0: del proyecto Milei.
1: Claro.
0: Un día es estable, al otro día está inestable. Un serrucho en la economía, un serrucho en la política, ¿no?
1: Y solamente un tipo con las características de Milei podría haber llevado adelante este programa de manera tan radical, tan extrema.
0: Sí, me parece que sí, me parece que sí. Mm. Macri, a ver, Macri lo intentó en alguna medida, gradualismo por un lado, shock por el otro, tampoco era todo gradualismo eso, uh-huh. Más allá de que haya quedado para la historia como un tibio, y él mismo se ve como un tibio, le echa la culpa a la política aquella, pero había bastante shock, ¿no?, en ese momento.
1: Vos lo resumís con la frase que la publicaste esta semana en el Destape de frená porque no ganas.
0: Sí, no, eso me lo dijo una persona que trabaja en Wall Street hace muchos años, un argentino que fue jefe de un banco de inversión muy importante y me decía eso, ¿no? Está bien que él es alguien crítico habitualmente, esta persona, pero dice, lo que ahora está pasando es que el ajuste, mirado desde Wall Street, dejó de ser popular, ¿no? La anomalía era que con semejante ajuste aparecía un Milei todavía vital en las encuestas. Y empiezan a haber encuestas que marcan esa caída. Y bueno, se vuelve compatible el escenario, ¿no? Semejante ajuste, semejante agresión, semejante bombardeo masivo sobre una población indefensa, es lógico que empiece a caer en las encuestas. Esto lo charlaba la semana pasada. Bueno, ahora después, este lunes, el gobierno festejaba el índice de confianza de la Ditela, que también uno puede decir es un serrucho, ¿no?
1: Sí.
0: Los últimos 3 meses subió 2, pero son los únicos 2 meses que subió en todo el año. Entonces me parece que es eso, le están diciendo que cambie. ¿Y qué quiere decir que cambie? Yo creo que es sobre todo soltar el dólar y empezar a mostrar algunos gestos. Esto de créditos hipotecarios, esta idea que ustedes lo mencionaban recién, bueno, de patas cortas, pero del salario, de elevarlo un poco, de los préstamos en dólares, de los corredores viales. Sebastián Galeani, que estuvo con Milei, que está
2: con Macri.
0: Estuvo con
1: Macri,
0: fue claro,
1: funcionario Macri,
0: pero se reunió con Milei.
2: Estuvo con Milei, sí.
3: Sí,
0: exacto. Él, creo que por lo que me dijeron de ese encuentro, le dijo: tenés que comunicar mejor, ¿no?, los gestos que vas a hacer, tratando de mejorar la imagen del gobierno, tratando de tirar un centro para los votantes, ¿no? Uh-huh. Entonces, cada uno de esos anuncios, que supongo que va a haber más, por eso pienso que ya empezó la campaña, uh-huh, no van a cambiar mucho, porque 17.000, 18.000 créditos hipotecarios, más allá de que alguien pueda acceder y obviamente va a ser importante para esa familia, no va a cambiar la ecuación de una economía que en el mercado interno está muy, muy abajo. Pero uh-huh, sí, lo que le dijo Galeani a Milei es: vendelo a todo eso lo máximo que puedas, porque allá lo están mirando, ¿no? Esto me contaba alguien que
2: estuvo. Ahora, Milei se asesora con gente que es experta en hacer cagadas, digamos, en fracasos.
0: Sí.
2: O sea, se asesora, sí, con Galeani, sí, que fue parte de un gobierno, sí, fracasado. Es raro eso. Ahí sí, me parece que quería preguntarte. Nosotros ponemos mucho el foco sobre los fracasos del peronismo, que son bastantes, mm, y muy recientes, mm, lo cual me parece justo. Ahora, ¿la derecha es inconsistente política y económicamente en todo el mundo o acá nada más? Porque es una historia repetida, digamos. Siempre la misma fórmula para el mismo fracaso en tan poco tiempo.
0: Sí.
2: ¿Qué? ¿No hay autocrítica? ¿Es una derecha inconsistente, no educada, incapaz la nuestra? ¿O porque sí, no le pasa a otras derechas?
0: Creo que sí, y también ahí, bueno, hay que mirar a la sociedad argentina, ¿no? Un poco, que reincide, ¿no? Como que busca con desesperación una salida. Entonces, bueno, después del Frente de Todos. Pero yo digo, si mirábamos esta escena hace 10 años, creo que en algún momento lo charlamos, uno podía decir, bueno, la excepción fue el menemismo, desde el regreso, sí, a la democracia. Ahora mirás la escena desde hoy y decís, no, la excepción fue el kirchnerismo. Más allá de que algunos puedan decir, bueno, Alfonsín tenía alguna cuestión parecida, por lo menos en lo ideológico, ¿no?, en la confrontación con algunos actores de poder. Pero Menem, Macri, Milei, es como que hay una parte de la sociedad, aparte de ese núcleo duro que uno puede decir antiperonista, creo que tiene una pregnancia muy fuerte, ¿no?, en la sociedad argentina, la idea de ajuste, estabilidad, orden.
1: De la Rúa también, ¿no?
0: Alineamiento, sí. De la Rúa, que, sí, bueno, esa alianza era una alianza
1: Era supuestamente progresista.

0: Progresista,
1: sí, progresista, pero ganó diciendo no voy a tocar la convertibilidad. Claro. Entonces, no, creo que sí, que Bullrich, Caputo, Sturzenegger, reincidiendo en distintas administraciones, te muestran que no hay autocrítica, pero al mismo tiempo, bueno, aparece un personaje como Milei y con las más o menos las mismas ideas y los trae a todos de regreso, pero bueno, ¿no? Uh-huh. Son indultados por el voto popular, puede sí, decir claro. Esa derecha.
2: Sí, en tal caso la pregunta es por qué, ¿no?
1: Exacto, bueno, ahí yo creo que hay por eso un poco de la tentación de comprar espejitos de colores en la sociedad argentina. Y bueno, la experiencia del Frente de Todos fue para mí muy traumática, sobre todo por esta cuestión del descontrol inflacionario, ¿no?
0: Vos hablas mucho con empresarios. ¿Se está conformando una suerte de nuevo empresariado o viejo empresariado, pero con quizás un cambio de la composición de cuáles son los que mejor les va en este gobierno de Milei? ¿Qué características tiene ese empresariado que está ganando con Milei?
1: No, bueno, es el empresariado de los sectores ligados a energía, sobre todo, ¿no? Y después algunas multinacionales que vienen a invertir en minería.
0: ¿Pero es un empresariado con algún compromiso con el desarrollo nacional? ¿Qué ves ahí?
1: Y bueno, sí, ellos podrán decir que sí. Hay muchos foros, ¿no? Que se organizan, donde ellos hablan. Hay revistas especializadas, sitios especializados. Hay reuniones en encuentros, en hoteles públicos, donde dicen, bueno, Vaca Muerta es el futuro. Creo que no se puede negar la importancia de Vaca Muerta. El tema es lo que sabemos, que lo dice la Fundación Pensar, son 250.000 empleos
2: claro.
1: Directos entre agronegocio, Vaca Muerta y litio, sí. Y los que pierden son 8 millones de empleos, construcción, industria.
2: Lo que pasa es que, ¿hasta cuánto el empresariado tiene que ser el que está comprometido con el desarrollo nacional y hasta dónde normalmente se mete el Estado? Porque por ahí viene, hay una empresa vinculada a la energía que te hace una obra de la puta madre y te crea, qué sé yo, 4.000, sí. 5.000 puestos de trabajo. Ya está, ¿qué más puede hacer esa persona? Tiene que venir el Estado por ahí a poner políticas para nuclear justamente ese sector que está rezagado. ¿Qué más puede hacer el otro?
1: Sí, bueno, es la discusión sobre los recursos, quién se lleva las ganancias de todo esto. Me parece que eso es lo que falta, porque, bueno, toda la élite, incluso la oposición, el peronismo, nadie discute la importancia de Vaca Muerta. Es más, creo que si hay optimismo, yo creo que empieza a haber optimismo en el peronismo. Si hay optimismo, es porque dicen, si ahora subimos.
3: Tengo algo que antes no tenía.
1: Exacto.
3: Sí, sí, claro.
0: No va a restricción externa.
3: Sí, claro. O tenés recursos.
1: Tenés otra fuente, ¿no? De ingreso importante.
2: No tengo que volver al cepo.
1: Exacto. Después el empresariado, bueno, digo, es el mismo también. Hay parte que es el mismo de siempre, José Luis Manzano, claro. ¿No?
0: Sí.
1: José Luis Manzano, Vila, Filiberti.
0: Que son los que compraron Metrogas.
1: Sí.
3: Los Neus.
1: Los Neus, muy asociado a Caputo. pero bueno.
0: Santiago Caputo.
1: Sí, a Santiago Caputo. Ahora viene AISA, me dijeron que, no sé, por ahí...
0: ¿Quién se queda con AISA?
1: Me dicen que Filiberti va a ir solo, porque quedó muy expuesto Manzano.
3: Filiberti es el dueño de Transclor, que es la empresa que proveía de cloro a AISA.
0: Sí, son todos amigos de Massa, igual ahora que pienso, ¿no? Son todos gente de Massa, bueno, tiene esa característica.
3: Diego escribió un libro sobre Massa.
0: Sí, por eso iba a introducir. Sí. ¿Cómo viste el affair Massa Barbados?
1: Tengo que decir la verdad.
0: ¿Qué pensar? Sí.
1: Me parece que no es un desliz, una excepción, sino que es una forma en la que él se mueve. En el libro en el primer libro de Massa, ya se contaba sus viajes en el avión de Brito, ¿no? Brito padre.
0: Entonces, acá, para el que no lo sabe, cumplió 30 años de casados y fue a Barbados con un avión de Narváez, pero además tomó la precaución, después que quedó en evidencia que no era suficiente, de ir a Uruguay, viajar desde Uruguay a Barbados, volver a Paraguay y después ingresar vía Uruguay con la hinchada o con los hinchas de Tigre que volvían de Uruguay.
3: Creo que sí.
0: Todo un circuito insólito para que no se detectara que el tipo viajó a Barbados en el avión de Narváez, finalmente se conoció.
1: Sí, ahí por eso digo, me parece es algo habitual. ese
0: es la conducta habitual de más.
1: Me parece que sí, ese. Obviamente no tengo información ni me dedico a seguir sus movimientos en vuelos, pero digo, me parece que es algo habitual de su nivel de vida, de su forma de moverse. En todo caso, la sorpresa es que lo hayan detectado, uh-huh. que alguien haya estado siguiendo esos movimientos, por alguna razón le están haciendo saber de que no lo puede hacer más. Y bueno, también... Un descuido de él, porque claro, justo sí, se da en un momento donde él quiere volver, por lo que me dicen, a hacer campaña.
3: Estuvo en Santa Fe esta semana.
1: Estuvo en Santa Fe y va a estar cada vez más, por lo que me dicen. Por eso yo decía lo del... No me quiero escapar, si quieren seguimos hablando de Massa, pero digo, veo cierto optimismo en el peronismo.
3: ¿Basado en qué?
1: Y en olfatear que existe la posibilidad... creo que Kicillof era el más optimista. Uno podría decir Moreno también.
0: Claro.
1: Te escuché también que decías que no, que estabas un poco cansado, pero digo, Moreno siempre fue esto choca. Bueno, gran parte, uno puede decir Cristina, Axel, todos decían esto choca, pero la idea de podemos ganar no era tan habitual de escuchar. Uh-huh. Me parece que Kicillof es optimista hace tiempo, de que esto va a terminar en dos opciones y él va a ser una. Pero la reaparición de Massa, aún con el caso Barbados, dos días después, quiere decir que él también ve que existe la posibilidad de que el peronismo vuelva al poder, me parece.
3: ¿Él es el candidato de Cristina?
1: Yo creo que él quiere ser el candidato de Cristina, pero no estoy tan seguro de que vaya a ser. No digo que no, pero me parece que le va a costar. Cristina tampoco tiene tantas opciones, o si las tiene, no las mostró, no se ven. Creo que es alguien, en principio, más permeable o más amable para la negociación con Cristina y con Máximo, ¿no? Por el vínculo que tienen, casi una alianza, no sé si llamarla estratégica, pero 5 años de esa alianza, 6, 7, desde que armaron las listas de 2018-2019, esa alianza nunca se rompió y tuvo su pico a partir de agosto de 2022, cuando Massa asumió. Uh-huh. En cambio, con Kicillof, las relaciones, lo sabemos, tampoco es de hace un año el frío, Cristina, sí. Kicillof, yo creo que es de 2021, por lo menos.
0: Con la designación de Insaurralde como jefe de gabinete.
1: Sí,
0: de
1: sí. Pero Massa va a estar en la conversación y yo creo que van a todos se van a mostrar como que tienen más de lo que tienen hasta el último minuto.
2: Uh-huh. El sueño del tipo es el presidente, ¿o no?
1: Sí, sí, pero o sea, también alguien que...
2: Acomodé lugar.
1: Yo creo que sí, es un animal de poder, pero alguien que... Está cerca de él, me decía, tampoco puede perder más elecciones, ¿no?
2: Claro.
1: Entonces, si él va, es porque tiene que ganar, ¿no?
3: Tiene una última chance, parece. Sí. Es joven, digamos, pero...
1: Sí. Si no, le conviene ir a la provincia, que él no lo va a decir, pero bueno. En el marco de una negociación, la pregunta es, ¿qué le queda, en todo caso, claro, a Cristina? Porque claro, si claro, la negociación es... No sé si a Axel se la van a hacer tan sencilla de que sea el candidato a presidente, puede haber una PASO, Massa, Kicillof. Pero digo, en el caso de que uno diga, bueno, Kicillof a la nación...
0: Sacan las PASO, sí, tienen que ser un candidato, sí, de acuerdo. Claro.
1: Massa a la provincia y la fuerza de Cristina...
3: Claro. Ahora, ¿importa mucho el candidato? O sea, ante la emergente crisis de Milei, ¿importa mucho? Porque tampoco es que estamos diferenciando candidatos que sean radicalmente opuestos.
0: Digamos. Bueno, Massa
3: importa mucho. Sí, está bien, bueno, porque quiero decir... ¿Importa mucho para el electorado? ¿Hay mucha diferencia entre ganar y perder?
1: O sea, yo creo que para la sociedad sí es importante, esto es la interpretación,
3: sí,
1: ¿no?
3: Sí, sí, claro.
1: Pero para la dirigencia es menos importante, ¿no? Porque salvo Kicillof, que dice yo soy el único candidato que existe, los demás no existen, Cristina no puede, Massa no le da, ¿no? Los demás, si uno habla con Olmos, Michel, que recién hablaba, Victoria Tolosa Paz, ese frente, le falta el candidato. pero ellos pensarán, tenemos una buena idea, estamos representando al peronismo que sale del AMBA, no sé, estamos representando un peronismo más de centro, sí. No sé,

0: digo, y pareciera que el candidato no es importante, pero me parece que para la sociedad sí, si las caras son las mismas, bueno, hay un riesgo porque es Milei contra otras caras que hay que ver cómo la sociedad, no los convencidos, ¿no? Sino ese electorado fluctuante que define la elección, cómo lo juzga. Ah, lo mismo del pasado, esta idea que es claro. lo que Milei pone en juego, bueno, es el pasado.
1: ¿Cómo ves el caminito que está haciendo Kicillof?
0: Creo que le hacen un favor los que lo subestiman. Y creo que lo subestiman todos. Sí. Toda la dirigencia política.
1: Como un boludo que no entiende mucho de política, sí. Y de estrategia, sí. Armado. Sí.
0: Y creo que lo subestiman y bueno, hasta acá llegó. Después, obviamente, es una tarea gigantesca, ser el líder del peronismo. Muchas veces parece que le queda grande. Ser el líder del peronismo, bueno, sacar a la Argentina de la crisis, son desafíos que no son para cualquiera. Pero él me parece que está muy seguro de sí mismo, o sea, confronta ese ninguneo con una con una autoestima elevada, me parece, ¿no?
1: Hay que tenerla para llegar.
0: Sí, hay que tenerla, pero que por ahí no la muestra esa autoestima tanto, me parece, por ahí cuando uno lo ve hablando en los medios.
1: Pero en off the record es verdad que sí. Lo ves como un tipo mucho más enérgico, más confiado.
0: Sí, me da esa sensación. Pero al mismo tiempo, yo creo que Cristina, Máximo, Massa dicen...
1: Claro.
0: No pasa nada con sí. él. O sea, no entiendes, un chico, esto, lo otro.
1: Ahora...
0: más que creo, lo dice.
1: Lo dice, sí. Pero ese vínculo con Cristina, esa ruptura, esa autonomización... Ese camino de cornisa que sí. recorrió, lo recorrió bien.
0: Sí, yo creo que sí. Creo que sí. Sobre todo en función de su construcción de poder. La discusión de perdimos la nacional por culpa del adelantamiento, que es un poco lo que dice Cristina, bueno, obviamente que es un argumento atendible. Pero dentro de su construcción de poder, de que él no era nada y tenía todo prestado a decir yo pongo los candidatos, yo pongo la fecha... Sí. Y gano la provincia y soy el único candidato porque hasta ahora no se sabe. ¿Lo pueden dormir? Sí, lo pueden dormir. O sea, hay que preguntarle a Guado de Pedro cómo era, cómo fueron claro. esas horas donde él sí. era el candidato.
2: ¿A vos te queda claro qué pasó en esa elección? Porque es un tema que nosotros discutimos mucho acá, los dos resultados tan distintos. Porque ahí, a ver, yo soy más de la tendencia de decir, bueno, si la primera elección hubo una derrota de gobierno de 11 puntos, algo quería decir eso. Gabriel dice, bueno... Después perdió. ¿Qué interpretás vos? Porque me parece que en esa elección, Milei se apoya mucho en esa elección, como diciendo, bueno, miren que yo todavía tengo un apoyo. Pero es una elección rara, digamos. Está bien, no es una legislativa, pero ¿qué ves ahí? ¿O qué viste ahí?
0: En la reacción.
2: Claro, digamos, porque una derrota de 11 puntos previo a una recuperación no es un dato muy positivo, digamos. O sea, alguien te quiso votar en contra.
0: Sí. Y claro, no es... Creo que fue más, 14, ¿no?
2: ¿14 fueron?
0: Sí.
1: ¿De diferencia?
0: Sí.
1: 56 a 44.
2: Sí.
0: 12. No, 11, 12. ¿De qué estamos hablando?
2: No, la legislativa.
1: Me perdí.
0: Dale. No, la legislativa perdió por 14 puntos, me parece, sí. Milei.
2: En provincia.
0: En septiembre.
2: Sí.
0: No, bueno, ahí en la provincia pega, ¿no? El ajuste de lleno. Es una situación complicada. Y.
2: Porque es muy definitorio eso, ¿eh? O sea, la gente no le da bola porque, bueno, el interior, no sé qué. Para mí, yo que soy de conurbano, veo que ahí me parece que se va a definir el tema.
0: Bueno, es lo que piensa también Kicillof. Y creo que puede ser que Cristina, pero lo piensa en el sentido de decir, gano la provincia cómodo, porque ahí pega el ajuste, porque ahí no claro. está Vaca Muerta, porque ahí no
3: sí,
0: están...
3: Sí, pues es un polo industrial.
0: Sí, y provincia. Aparte muy venido abajo, muy muy complicado el tema Maravísimo. Del laburo, del empleo. Entonces, es probable que ahí Milei sufra mucho.
3: Pero en el resto del país...
0: Bueno, en el resto del país hay que verlo.
3: Pero queda claro, me parece que en el resto de las provincias el sí. rechazo a Milei sea tan grande de pronto.
2: Yo creo que los conurbanos va a sufrir mucho en todos los conurbanos.
0: Sí, y si, bueno, si define eso, Santa Fe,
2: claro.
0: Córdoba, bueno, incluso Mendoza, si prima lo ideológico. El tema también si es, bueno, esto, lo que vos preguntabas al comienzo de los empresarios, Milei yo creo que no da garantías. De nada. Entonces, alguien ayer, un ministro del peronismo, un ex ministro del peronismo, me decía: si lo sacan a Milei, nos complican.
1: Que lo saquen ahora.
0: Claro. Si lo sacan como
1: claro.
0: candidato.
1: Ah, que sea Burris, ponele, claro.
0: Sí. Porque ir a pelear contra un Milei que va a llegar muy desgastado,

0: por más que haga campaña, por más que muestren estos anabólicos, es mucho más fácil para el peronismo decir, vamos a pelear contra este muñeco, ustedes vieron lo que hizo en estos 4 años, que
1: entre una Bullrich,
0: otra figura, Bullrich. Esta persona me decía, nos complica la campaña.
2: Claro, y yo creo que la complica mucho, sí.
0: Yo creo que lo complicaría mucho. Para uno dice Bullrich, Milei, son parecidos.
2: Yo creo que lo complicaría mucho al peronismo, una candidatura de Bullrich.
1: Puede ser.
0: Eso me decía.
1: Algunos puntos más puede sacar, sí, es verdad.
2: Sí.
0: Porque lo ven a Milei que va a llegar con la lengua afuera, muy desgastado. Esto hay que sumarle inestabilidad que puede crecer camino a la elección.
1: ¿Qué te pareció, no sé si ya te interiorizaste, el peronismo votando a favor del pliego de Yadarola, uno de los jueces del agua escondido?
0: Bueno, ahí está, ¿no?
1: ¿Qué hay ahí?
0: Es un sálvese quien pueda, parece muchas veces. Yo ayer hablaba con alguien de la justicia y me decía, ya está, o sea, nadie quiere terminar como Cristina. Es el pragmatismo.
1: Pero los senadores de Cristina.
0: El lenguaje brutal, sí. El lenguaje brutal, o sea, de la justicia, ¿no? De la gente que está en la justicia.
1: Terminó la guerra contra la corporación judicial de parte del kirchnerismo.
0: Sí, pero por eso, pero no sé. Evidentemente son todos senadores en este caso, porque fue distinto el pliego de Cocomaí, que por ejemplo. Sí.
2: Bueno, Uniac, que es el candidato, votó a favor del pliego ese.
0: Sí.
1: Sí, pero ahí tuviste una diferencia entre el peronismo de las provincias y el kirchnerismo.
2: Bien.
1: Ahora el kirchnerismo también votó a Yadarola, que fue del lado escondido.
0: Sí. O Cristina, en esa confrontación, asume la derrota y dice: bueno, hay que recomponer vínculos con mis verdugos. O. Más esta explicación que me dan desde la justicia, desde el poder judicial, desde alto poder judicial, de ya está, nadie se quiere enemistar. Yo digo, no les gusta a ellos que se hable así, de la familia judicial, la mafia judicial, ¿no? Pero bueno, nadie quiere pelearse con esa corporación opaca, con rasgos extorsivos. Ahí está la muestra de lo que te puede pasar, ¿no? Entonces, esa cuestión aleccionadora de disciplinamiento, que Cristina lo dice así, bueno, evidentemente rinde frutos. Entonces,
2: y más si estás débil políticamente, digamos, si no tenés base.
0: Entonces, claro, al votar todos los senadores de Cristina, uno dice, bueno, Cristina mandó a votar. Puede ser, yo no tengo esa información, no lo pude averiguar, digamos. Pero la otra hipótesis, que creo que va más allá de esta votación de Yadarola, es hay un sálvese quien pueda en sectores del peronismo. Y la asistencia a la Facultad de Derecho con lo de Haddad y
2: eso. O sea, sentados al lado de la...
0: Hay, nadie quiere, cualquiera que quiera hacer política sabe que va a tener algunos actores de poder con los cuales o se lleva bien o... sus movimientos están vigilados, condicionados, ¿no?
1: Claro. Vamos a cerrar con el juego de la democracia. Diego, me parece que ya lo hizo. De todas formas, la gente que nos escucha se renueva.
2: Como dice Mirta.
1: Así que vamos con mejor y peor presidente del 83 para acá.
0: Qué difícil. Creo que el peor sí fue de la Rúa, ¿no? Creo que fue el peor. Alberto está ahí, está...
1: Mira, lo pones en el podio.
0: Alberto está...
1: Por encima de Menem, de Macri.
0: No, lo que pasa es que, bueno, yo hablo de ejercicio de poder, ¿no?
1: Ok.
0: Después los proyectos, sí, a uno le puede gustar más uno que otro.
1: Ok.
0: Obviamente preferiría el del frente de todos, si vos querés.
1: Como idea.
0: Como idea, pero me parece un crimen no ejercer el poder.
1: Ok. Está
0: o sea,
1: bueno.
0: tener el poder, ser presidente, dilapidar esa oportunidad que te dan millones de personas, de decir, sacame esta situación y no ir para ningún lado, me parece que es...
1: Está buenísima la idea. O sea que ahí...
0: Es muy penable, o sea, es ahí muy punible.
1: Hay algo para
0: políticamente
1: valorar.
0: Políticamente, ¿no?
1: Hay algo para valorar de Milei entonces en ese punto.
0: Sí. Hasta ahora sí. Yo lo veo inestable igual. Lo veo inestable, no sé cómo termina Milei. No sé cómo termina. Por ahí termina así, en esa inestabilidad llega a la costa. pero de repente hay esas situaciones donde...
3: Sí.
0: ¿Y no, Milei, parece, dónde está?
2: Sí, entró en una etapa de ser un tipo súper poderoso a hacer medio un chiste, ¿no? O sea, se le burla mucho y todo eso.
1: ¿Y el mejor del 83 para acá?
0: Ah, bueno, creo que sí, que Néstor Kirchner es alguien que no... que ese periodo nadie lo discute. Hasta 2006, por lo menos, se fue la baña, nadie lo discute. Le tocaron condiciones excepcionales, muy favorables, pero las leyó casi de manera irreprochable, ¿no? Entendió ese hastío, entendió la debilidad de esas corporaciones, construyó capital político. Bueno, la Argentina empezó a crecer, no exclusivamente por él, ya venía creciendo por Dual de la Baña, Remes, Dual de la Baña. Pero ese primer mandato me parece que casi que no tiene...
1: No tiene
0: muy poca disidencia, muy poca disidencia. Entonces, después, el balance más largo del kirchnerismo, y Néstor también tuvo responsabilidad, porque no es que lo otro se pueda atribuir solo a Cristina, sino que él también tuvo responsabilidad en, no sé, oportunidades que se perdieron, que tanto se dice, ¿no? Bueno, ahí podrías haber construido un fondo anticíclico, no sé, mil cosas. Tiene responsabilidad, porque
1: sí,
0: él
1: claro,
0: fue protagonista más que de esos 4 años, pero como mandato me parece que...
1: Bien, gracias Diego.
0: Gracias por haber venido.
1: Muchas gracias. Muchas gracias.
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1: Gracias por acompañarnos hoy también. Un montón de gente mirando cómo la ves, escuchando en vivo. Nos despedimos, pero quédense en Futurock porque ya llega Alfredo Zayat con Cheque en Blanco, Alfredo Zayat y equipo. Estuvieron en la operación técnica Flor Trevino, en cámara Flor Fresa, en redes Santo Puncino. La coordinadora de este equipo es Juli Ubalde y en la edición Meli Altschuler. Acá, perdón, pasé rapidísimo y no les di bola a que estaban
2: a las imágenes.
1: Sí. Acá conversando con ustedes al aire, Leandro Renú. NASA Lo Magno. Yo soy Gabriel Suet. Nos reencontramos el sábado que viene, como siempre, a las 8 de la mañana acá en Futurock para hacer como la ves.

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3: En este momento, en esta instancia, no voy a ingresar en el debate específico, después algo voy a decir, pero ahora quiero concentrarme en otro punto. ¿A qué me estoy refiriendo? No me voy a referir si hubo o no hubo adoctrinamiento de jóvenes adolescentes en la ORD con el presidente Javier Milei dando un discurso, una arenga política. Tampoco en esta instancia voy a hablar sobre la insólita decisión de las autoridades educativas de la escuela ORD de invitar al presidente de la nación a pronunciar un discurso partidario ante estudiantes de cuarto y quinto año. Me interesa detenerme en otra cuestión que es muy relevante. Sé que el debate fue por otro lado, algo se mencionó, pero fundamental, me parece algo esencial de lo que fue esa performance de Javier Milei en la ORD. En el tono, el contenido y la concepción de poder que desplegó Javier Milei. El presidente habló como un ayatolá. Sí, escuchás bien. El presidente habló como un ayatolá. Utilizo la palabra de ese cargo religioso. Ayatolá es un título honorífico de alto rango otorgado a clérigos expertos en la ley y la teología del Islam chiita. Pero después de la revolución islámica de 1979 en Irán, esa autoridad religiosa pasó también a controlar el poder político. El líder supremo tiene la última palabra sobre las Fuerzas Armadas, la justicia y las principales decisiones del Estado. Me estoy refiriendo a esa figura que en los medios, en el concepto general, en la idea, se asocia a la ayatolá, no a, con todo respeto, vuelvo a repetirlo, lo que es un líder religioso. Un líder religioso, un ayatolá, un rabino, un cura, son líderes religiosos. Cuando me refiero al ayatolá es cuando adquiere esa dimensión política de que controla todo y por consiguiente maneja que la teología pasa a ser dominante en la organización de la sociedad. O

un orden divino. Él no gobierna de determinada manera porque tenga una propuesta económica, entre otras posibles. Gobierna sí porque afirma haber descubierto la ley de Dios. Y eso fue lo de Milei en la Hort. El Ayatolá Milei en la Hort. Esto es lo que hizo Milei en la Hort. Más de la mitad de su discurso, más de la mitad de su discurso, estuvo dedicada a leer el epílogo de su próximo libro, La moral como política de Estado. Escuchen con atención, porque especialmente voy a leer textuales de Milei en la Hort. Porque no es la prédica de un pastor en un templo. Es el presidente de la nación explicando cómo toma decisiones que afectan a millones de personas. Cómo él piensa que ejerce la política y por consiguiente el poder. Esto es lo que dijo el Ayatolá Milei en la Hort. Textuales, El capitalismo es el sistema que Dios preparó a través de la ley para que después de la caída el trabajo continuara. No lo inventó el hombre lo descubrió al obedecer a Dios. Está inscrito en los 10 mandamientos en el orden moral que el Creador estableció antes de que existiera cualquier estado o cualquier mercado. No restaura la dotación divina que se perdió. No devuelve al hombre la capacidad infinita que tenía en el Edén, pero es el único sistema que, en consonancia con la ley de Dios, permite que el hombre trabaje, innove, descubre tecnología y genere prosperidad dentro de sus condiciones actuales. Acá no hay una defensa convencional del capitalismo. Esta frase o estos párrafos que te leí de Milei, que está en su libro. No presenta argumentos económicos, no compara resultados históricos, ni reconoce la existencia de diferentes variedades de capitalismo, además de que se sabe cómo ha sido la evolución económica, digamos, el capitalismo antes el capitalismo estuvo el feudalismo, el capitalismo, la Revolución Francesa, bueno, es toda una alteración de lo que es en realidad la verdadera historia, pero simplemente esa verdadera historia queda anulada cuando aparece la teología o la idea teocrática del funcionamiento de la sociedad. Milei afirma que el capitalismo fue preparado por Dios y que el ser humano lo descubrió mediante la obediencia. De este modo, su programa económico deja de ser una construcción política e histórica. Pasa a formar parte de un orden divino anterior al Estado y al mercado. Si el capitalismo expresa la ley de Dios, quienes cuestionan el ajuste, la apertura comercial, la destrucción del empleo, la desindustrialización o el recorte de las jubilaciones, no están discutiendo una política económica. Según el Ayatolá Milei, están desobedeciendo al Creador, están desobedeciendo a Dios. Todo pasa a formar parte de una maquinaria moral superior, incomprensible para quienes no consiguieron acceder a la revelación alcanzada por Milei. El presidente avanzó todavía más. No se limitó a consagrar al capitalismo como el sistema elegido por Dios. También ubicó al marxismo del lado de Satanás. El Ayatolá Milei dijo, textual, cuando uno rechaza la ley de Dios, o sea, al capitalismo o a él, que expresa esas políticas que son emanadas de Dios, digo, vuelvo a repetir porque lo voy a leer textual,

sin hacer ninguna acotación. Cuando uno rechaza la ley de Dios, cuando adscribe al marxismo, el resultado no es incierto. El marxismo no es simplemente una teoría económica alternativa con errores técnicos corregibles. Es algo mucho más serio. Se autodeclara como una teoría satánica. Marx era satanista. Sus propios textos de juventud revelan el drama Oulanem, anagrama de Manuel, nombre bíblico de Cristo. Es un himno a la destrucción y el odio contra el Creador. Leyó ese pasaje y añadió: el programa marxista, en lugar de traer el paraíso, te trae el infierno. Es el programa opuesto al programa de Dios. La discusión política queda de este modo clausurada. Hay una sola verdad y quien está en contra es Satanás y merece el infierno. Ya no existen intereses económicos, conflictos distributivos, clases sociales, tradiciones ideológicas ni experiencias históricas que puedan analizarse. ¡Chao! De un lado está el capitalismo creado por Dios. Del otro lado, el marxismo satánico o cualquiera que cuestione esas leyes del capitalismo que él considera que ha sido ungido esa misión a través de su fidelidad a Dios. Esta división entre el bien y el mal atraviesa todo el discurso de Milei. No es una exageración ni una interpretación forzada. Lo dijo de manera explícita ante adolescentes de una escuela secundaria. Dijo, textual: la vida y el bien de un lado, la muerte y el mal del otro. No hay tercer camino. No se dejen engañar, no hay tercer camino. O eligen el bien o eligen el mal. Elegimos el bien, prosperamos. Elegimos el mal, nos hundimos. No hay mucho más que hacer. No hay tercer camino. Esta frase es la negación de la política, es la negación del otro. Es precisamente cuando hay un gobierno teocrático o un líder que se cree un enviado de Dios. Porque la democracia parte de reconocer que hay intereses contrapuestos, diversidad, valores, identidades y proyectos diferentes de la sociedad. Ninguna fuerza, ningún político, ningún líder puede atribuirse y representar lo absoluto, el absoluto del bien, y ubicar a todos los que piensan diferente en el mal. Por si queda duda en el lugar que Milei asigna dentro de ese relato, también se puso como ejemplo de gobernante justo. Le dijo a los estudiantes: cuando los justos dominan, el pueblo se alegra. Cuando domina el impío, el pueblo gime. Proverbios 29.2. Un líder teocrático. O eso es lo que él se cree, o él el que aspira. Y continuó: el rey que obedece la ley perdura. El pueblo que obedece la ley prospera. O sea, sométete y obedeceme. Siguió diciendo: la nación que honra el orden divino recibe la bendición de ese orden, y la que lo rechaza recibe su consecuencia, no como castigo arbitrario, sino como resultado lógico, inevitable, inscripto en la naturaleza misma de las cosas desde el principio de los tiempos. Yo lo entendí, y es por eso que gobierno como gobierno. Él entendió que es un enviado de Dios, y ese enviado de Dios quiere responder a que Dios creó el capitalismo y por tal tiene que responder. Yo lo entendí. Se presenta como quien tuvo acceso a una verdad que el resto debe obedecer. Así se construye un poder que no tiene límites. Porque discutir con Milei ya no sería cuestionar al presidente de una república democrática. Sería enfrentarse a quien dice actuar en nombre de un mandato trascendente, o sea, del mandato divino, o sea, de Dios. Presentó
Milei ante la Hort, en la Hort, ante los alumnos de la Hort, una concepción teocrática del poder, una doctrina en la cual política, economía y religión se fusionan para establecer una verdad única. Ese es el Ayatolá Milei, un presidente que ya no se limita a afirmar que posea la verdad económica, ahora sostiene que su programa fue preparado por Dios, que sus adversarios representan el mal y que el gobierno como gobierna porque consiguió comprender el orden divino. Esto es lo que me parece, no es lo esencial, pero sí una parte importantísima de lo que es Milei en la Hort. Después voy a hacer algún comentario vinculado con el tema de la educación, pero digamos, quiero dar cuenta, sentar, que pensemos, que reflexionemos sobre esta presentación de Milei en estos términos, porque él lo expresó, él lo mostró que quiere ser, que es, que se considera, que se autopercibe el Ayatolá Milei. No tengas miedo, no siempre se choca andando a contramano.

0: Esto ha sido revolucionado. El comienzo, ya ni sé cómo tenemos que hablar, qué es lo que queremos hacer, si queremos hablar o simplemente ni nos importa el pronóstico. El día va a estar divino, va a estar todo bárbaro, porque lo más importante de todo que ha sido a este grupo famélico, que ha recibido pocas cosas que mejoren su espíritu, lo que tenemos ahora. Tucu, deja ese quilombo. Ha sido esta presentación espectacular, porque por fin alguien se acordó que somos seres humanos, todos seres humanos necesitan energía. La energía, ¿cómo se consigue? Se consigue con alimentos. ¿Y qué es lo que tenemos? Por fin, tenemos un desayuno chequero.
1: Nos vamos, todavía. ¿Y qué desayuno?
0: No sé si vamos a seguir haciendo el programa hasta que terminemos.
1: ¡Qué desayuno hermoso! Por favor.
2: Vamos a mencionarlo ahora solo para poder morder algo, pero después vamos a contarle bien de qué se trata.
0: Obvio.
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2: Ahora les voy a decir el Instagram. Para. No, eso lo pedí expresamente para mi Sayata, así que lo lamento. Algo.
0: El abocado todo.
1: Perdón, ¿se puede sacar para que vean qué hay acá? ¿Qué contiene? Un poquito.
3: Yo quiero,
1: perdón,
3: esos budines.
1: Unos budines para que lo vea la cámara también. Lo voy a apoyar acá, mire.
0: Tengan en cuenta que nosotros por ahí extendemos esto porque no es habitual que nosotros podamos recibir.
1: Uy,
0: esto.
1: Medialunas con jamón y queso.
0: No recibimos. Es así.
1: Ahí está.
0: Es cuando un programa de pobre recibe y ahí ya no le importa nada.
1: Hay una cosa, me parece un poco en radio, como que la comida es muy valorada cuando llega, ¿no? Entre los trabajadores productores. No,
2: bueno. Chequeros. Algunos, si nos quieren hacer felices.
0: Algunos reciben todo.
1: Por eso.
0: No reciben nada.
2: ¿Vos crees
3: si
2: que
3: nos
2: los chequeros?
3: Aman.
2: Claro.
3: Si nos aman
2: si
3: de
2: nos
3: verdad.
2: Si nos quieren de verdad, entiendan que esto es como recibir triple aguinaldo.
1: Por sí, claro. Sí, sí.
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2: En un ratito le vamos a contar más, pero
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2: Tal vez la apertura sea más corta porque tenemos que desayunar.
0: Yo creo que mejora mis ganas de venir a un sábado.
3: Es como un entusiasmo más, un estímulo.
0: Yo tengo que decirlo, hace 25 años me levanto todo.
2: Espera, y te voy a decir esto.
0: Y que en un momento teníamos sanguchito de miga. ¿Sí? Ah, bueno,
2: no,
0: vaya,
2: no.
0: Bueno, sanguchito de miga.
1: Sanguchito de miga.
0: Otro momento tuvimos.
1: Un desayuno no sé. Que venía de zona sur, me acuerdo, que una cafetería que ya no está. Ajá. Entre nosotros.
2: ¿Puede ser un cuchillo? ¿Puede ser un cuchillo?
0: No me acuerdo.
1: Venía unos cafés con leche.
0: No fuimos un equipo que fue alimentado. No.
2: ¿Puedo decir esto?
0: Así.
2: Toto Caputo habla de justicia social. Toto Caputo, que ahora es peronista, habló de justicia social,
1: sí,
2: ¿o no?
1: Cual.
0: Sí, sí.
2: Nosotros vamos a hacer verdadera justicia social porque no vamos a desayunar nosotros todos los sábados.
0: ¿No?
2: No.
0: Y ya me están.
2: Bueno, no, ¿sabes por qué?
1: ¿No muestro el pan?
2: Porque el sábado que viene tal vez desayune un chequero.
3: ¿En serio?
2: ¿En serio? Gracias, Maxi. El sábado que viene nosotros no vamos a tener Avío, pero tal vez vos, que estás ahora poniéndole like y siguiendo a Avío.
0: Pero vos esto no me lo comentaste.
2: Y bueno, ¿sabés qué? Toto Caputo tampoco le cosa cosas a Milei y las dice. Justicia social, para mí la justicia social chequera es que si nosotros conseguimos desayuno, un chequero también va a tener su propio desayuno.
0: Y por ahí desayunamos todos juntos también.
2: Tal vez, porque eso es más justicia social, es más peronismo.
1: Totalmente, es más peronismo todavía.
2: Y no lo vamos a hacer acá en Capital, vamos a ir a la provincia de Buenos Aires.
0: Ah, sí, ya lo tenés. Este ya decidió todo. No, decidió no, entregar un desayuno. Decidió ya que el desayuno.
2: ¿Y sabés qué decido decretos también? ¿Sabés qué digo también? Sí, sí, sí. Hay fecha, nada más.
0: ¡Opa! Hay dos fechas, no una, hay dos.
1: Dos fechas. Uy, Dios mío, cómo viene este cheque, por favor.
2: Bueno, ustedes hagan la apertura, yo voy a desayunar, chicos.
0: No, pero ¿por qué? ¿Por habla tu cu.
1: Bueno, yo les voy a contar. Ustedes coman tranquilo que yo les voy a comentar que hoy puede haber una anuncio, por lo cual decimos que estén muy atentos con lo que dijo Maxi.
2: Puede haber a ver cómo conducir
1: un anuncio.
2: ¿Sabés que el que conduce es el padre?
1: Por favor, yo lo que le voy a decir que en el medio de este anuncio el pueblo chequero se va a poner muy contento, porque es lo que sucedió siempre. Ante el apriete económico, ante un montón de cosas, cheque, te lleva a una isla, a la isla chequera
3: de la felicidad,
1: de la felicidad. ¿Qué es eso, para compartir todo juntos, para estar un rato todos juntos,
3: un poco de alegría en el medio del desastre?
1: Esa es la palabra, Nati, justo. Yo creo que estar todos unidos y en un clima de alegría es lo que nadie nos puede robar, como dijimos siempre, y lo que nos va a sacar adelante.
3: Vos decís que es un anuncio de una fecha que es como la fecha.
1: Yo diría como es el preanuncio,
3: preanuncio
1: de lo que va a ser la fecha. Podría ser de una manera.
0: Muy buena media luna.
1: Así que, mientras comen, si quieren, hago un contramanito, chiquito.
3: A ver.
1: Y bueno.
2: No va a haber anuncio.
1: No, ¿cómo? No.
3: ¿Cómo?
2: Por lo menos, bueno, no va a haber anuncio full, full luz y color. ¿O vos decís que va a haber un anuncio?
1: Yo creo que no es el señor Zayat.
2: No, yo creo que no.
1: Es el que.
0: ¿Qué fecha estamos?
1: El que maneja.
0: Ah, puede ser,
2: ¿A vos decís?
0: Uno de los dos puede ser.
2: No, no, para.
1: Un anuncio.
2: ¿Vos qué crees, esto?
1: Yo creo que la gente se tiene que manifestar al 4066000 y decir: ¿tienen ganas de una juntada,
0: yo ya,
1: algo?
0: Yo ya trabajé, ya empecé a trabajar.
1: Nati, nosotros dos no vamos a comer
3: no,
1: nada.
3: No, no, nosotros estamos ahí. Yo te banco, Tuco, acá.
1: Por favor, yo quiero decir, una vez que un desayuno saludable, con palta.
2: ¿Vos qué crees, Nati?
3: Claro.
1: Estamos ahí cuidándonos, está muy bien. Yo espero a que coma toda la producción y después voy a probar un pedacito de media luna.
3: No, también puede haber. Quizás hay lugares, de comida con comida saludable, apto diabético, apto celíaco, que puede ser. Ojo,
1: guarda, guarda que
3: esto es re saludable también, obvio.
1: Yo digo, esta semana incursioné en algo que es un viaje de ida que se los voy a traer acá. Vengo caminando por el medio del campo y me encuentro un árbol gigante de quinotos.
3: Sí.
1: No tendría que contarlo mucho porque el vecino me está escuchando. Pero bueno, saqué.
2: Claramente,
1: es de él. Pero estaba muy.
0: No lo usa, estaba muy alto.
1: Fui tranquilo, agarré una escalerita, me subí, me agarré dos bolsones de quinoto. Preparé quinotos en la almíbar, por un lado, y quinotos al whisky.
0: ¿Y cómo?
1: No. Es pero un viaje de ida.
2: Perdón.
0: ¿Cómo se hace?
2: El vecino no se enteró que hiciste eso.
1: No, le voy a llevar dos frascos.
2: Pero escucha, ¿por qué no lo planteas como una sociedad? La gente necesita asociarse. Tal vez vos le podés brindar a él algo que él no puede hacer y obtiene algo que tal vez no puede, y vos tenés algo sin tener el árbol.
1: Pero yo les voy a contar una cosa que me van a cagar a pedo. No cagar a pedo, pero es tipo mística me agarró.
0: Oh, no, ya lo que, hablé no, al principio de
1: no, no, claro, pero no quiero ser místico, ver en lo místico. Hice un ejercicio que se lo invito a todos a hacer.
2: No, sabía de Tinelli en el 93.
1: Ah, sí. No, para. La primera vez que me deja hablar tanto, para. Sabía de Tinelli, hizo mucho de palta y hacemos el programa nosotros. Sabía
2: de Tinelli, se metió el bocado. No,
1: no. ¿Sabes qué? Que el pedacito ese lo iba a dejar acá y se iba a comer el otro, ¿no? Al revés.
2: ¿De qué es esa de turco? No puede hablar.
1: No sabe, pero es un manjar.
3: Hummus y, bueno, palta y unas cebollitas.
1: Brazo, una
2: no, la hija lo interpreta abajo para que hable. La hija,
0: espectacular.
2: La hija le hace
0: señores,
2: lenguaje de señas.
3: Aparte, come hummus y se conecta con sus raíces.
1: Una mística que es así: que vos das algo y te viene el doble. Pero hay que probarlo realmente, ¿eh? Hay que probarlo realmente.
2: ¿Puedo decir que la semana que viene viene el doble de avío?
1: Sí, obviamente, para oyentes y para nosotros.
0: Pero para una cosa.
1: Sí.
0: ¿Cómo se hacen los quinotos al whisky? ¿Para qué el almíbar?
1: Bueno, agarrás y mirá, vos lo que le vas a poner es el mismo sistema del almíbar, que preparás un azúcar con un par de hojas de limón para cortar un poco, de cáscara de limón, perdón, y lo hervís todo. Te haces un almíbar, ponés los quinotos que se hiervan en ese almíbar y faltando, ponele 5 minutos, le echás el whisky. De tal manera que quede el sabor al whisky almíbar, y evapore, no. Claro, el almíbar, y evapore el alcohol.
0: El alcohol.
2: Escúchame, ¿el quinoto no tiene carozo?
1: Sí, pero tiene un solo carozo chiquito que no molesta. Te digo para qué es, para poner una bochita al lado de limón.
2: Claro.
1: Y ponerle los quinotos al whisky arriba. Y un besito de ron o de otra cosa. Y un limoncito para romper el sabor tan dulce. No podés parar.
0: Sí, pero tenés que esperar, o ya lo comiste.
1: No, no, yo lo que pasa es que cuando los iba envasando iba comiendo. Y estaba
2: ¿Podés
1: muy
2: comer
1: bueno.
2: eso?
1: ¿Eh? ¿Podés comer? Probé como para saber lo que estoy, voy a regalar. Entonces, le voy a regalar a todos. Quinotos.
0: Quiero no, no. Está contando una linda historia y se la.
2: Yo la puse así. Recién, bueno, no, no.
1: La semana anterior, una semana a mí me dijeron.
0: Vos te estás cuidando.
1: Yo me estoy cuidando, full.
2: Sí, no, que no se entere.
1: Me voy a Zárate para no tomar mucho alcohol.
0: O sea que todo esto que estamos haciendo es como una tortura para vos.
1: No, no, porque este por ejemplo tiene una tostadita de pan negro con hummus.
2: Es saludable.
1: Es saludable entre
3: sí, pero sí, eso falta. Sí, eso
1: va a
3: sí.
1: probar un pedacito, compartir.
3: Lo salado, obvio.
1: Obvio. Y ya que el otro día una señora me dice, che, mirá, me tengo un problema con el lavarropa, la señora jubilada. Sí. ¿No? ¿Me podés ayudar? Bueno, voy. Me quedo con el lavarropa de la señora y le llevo un lavarropa que tiene en Zárate que usaba actualmente yo, que tenía, que era viejo de mi mamá. En la semana esa me regalaron 3 lavarropas.
2: ¿Funcionando?
1: Obvio. Nuevo, uno nuevo. ¿O no?
2: ¿Carga frontal o superior?
1: Uno de carga por abajo y dos verticales. Frontal y dos verticales.
2: Y superior.
1: ¿Por claro. qué? Porque dije, pasó eso, que regalé y me vino multiplicado.
0: Claro. Okay.
3: Bien.
0: ¿Y se puede cambiar la.
2: ¿El superior funciona?
1: Sí, la plaqueta, todo.
0: ¿La plaqueta? Sí,
1: sí, sí. sí. No lo hice todavía, pero ya saqué la plaqueta.
2: Funciona. Ajá.
1: Perfecto. ¿No te, ¿sabes cuando te das cuenta? Cuando levantás el lavarropa y en la base no tiene telaraña.
0: Claro.
1: No tiene nada. Esto no lo uso.
2: Estaba nuevo. ¿Funciona el carga superior?
1: Tengo dos cargas superior y ahora hay dos frontales.
3: O sea,
2: la respuesta es muy fácil.
1: ¿Funciona? Sí, funciona.
2: ¿Carga superior?
1: Sí, funciona.
0: Lo que me explican los que entienden, a ver, que es importante que estén separados el tema de.
2: Del tucu y la comida.
0: No, no. Lo que lava y lo que seca. Cuando están juntos en una misma máquina, lava, seca ropa, se rompen ropa.
2: Que vos sos el CEO de
0: Coino. Entonces hay que separar, que haya uno que sea para lavar y uno que sea para secar.
1: Ya sabes que ya va un par de veces que escucho lo que dice Alfredo. Si alguien sabe, es más, tenemos un oyente que nos está escuchando ahora, que se llama Beto, que es el número uno en reparación de lavarropa. Yo cualquier cosa siempre lo llamo a él. Beto nos puede decir si es verdad el mito que la carga y lo que carga, lo que seca y lo que lava, juntos se rompen.
0: Bueno, voy a. Voy a. Así puedan comer ustedes si quieren. Porque voy a hacer como una extensión.
2: Nati, ¿qué crees vos?
0: Voy a hacer una extensión de el análisis que hice sobre el tema de la ORT y vieron que yo les mencioné la idea de. Que el tema de los jóvenes, el tema del adoctrinamiento y lo que hizo la escuela. Lo iba a dejar para otro momento. Y bueno, voy a elegir esto porque ya está. Y después ya no, ya la polémica ya se extendió bastante por todos lados. Simplemente yo quiero hacer una referencia hasta para terminarlo artísticamente porque es. Y hasta si quiere una sugerencia que no va a ser tomada en cuenta. Ya dije el tema de lo político, de la Ayatolá Milei. Yo, la verdad, que si en las escuelas secundarias hay política, bienvenida sea, a mí me encantaría que estén todos, que vaya un presidente, un candidato, que haya centro de estudiantes, que les permitan armar centro de estudiantes en las escuelas privadas, que haya participación, que haya debate. A mí parecería genial, digamos, no bueno, parecería genial, precisamente para dar voz y espacio a los jóvenes. ¿Se acuerda que los que estaba mencionado? Para que sean partícipes de la realidad, no que estén ajenos. ¿Y saben qué? Digamos, yo no me voy a meter con el mundo educativo. Van a dejar más los celulares si se juntan y pueden participar de debates y que haya polémica y que haya una idea y otra. O sea, a mí eso no me genera ningún tipo de resquemor ni de decir, ah, no, entre comillas, que pueda adoctrinamiento. Eso piensa la derecha, el tema del adoctrinamiento. Al revés, o sea, que haya una vida política plena. O sea, que vaya Milei, que vaya Bregman, que vaya Kicillof, que vayan todos, que vaya Patricia Burr, que vayan todos. Oh, pero no va a ser así. Después está el lado de las autoridades de la ORT, que claramente fue una decisión política de llevarlo y hacer toda la, la presentación. Cosa insólita, insólita que lo mencioné. Ahora bien, si hay un elemento para reparar, si quieren reparar, o en todo caso abrir debates en la comunidad educativa, para que precisamente se debata abiertamente, que algunos están a favor, algunos están en contra, o en todo caso, qué es lo que representó Milei y cómo lo expresó, además de la convocatoria a abuchear a periodistas. Imagínense un líder que le está diciendo a una masa abuchear a periodistas. Otro puede ser decir, ah, bueno, persigamos al judío. O puede decir, avancemos sobre los gays. ¿Y saben qué es lo que encontré o lo que me vino a la mente y que ahora lo voy a compartir para ustedes para cerrar este espacio? Un fragmento. Ah, bueno, lo que quiero convocar, ya saben, lo que quiero convocar es que abran un debate, pasen la película The Wall en la escuela y después abran el debate. Pero yo elegí una partecita de The Wall para compartirlo con ustedes. Y tan parecido, hasta con los perros que estaban olfateando de seguridad, que es todo para ustedes. Acá va.

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0: Total normalidad.
6: El regalo de bazar, siempre sí.
7: A esta mesa regálenos electrodomésticos.
6: Total.
7: Cosas de cocina.
6: Pero cualquier cosa. Puede ser un rallador. Si ya tenés un rallador, sí. ¿Me vas a regalar uno mejor? Venga.
7: O el chiquito como para rallar el ajo.
8: Es un buen abrelatas.
6: Un buen abrelatas.
8: No, no entiendo qué pasa con las latas.
6: Un buen abrelatas.
7: Un abrevino también.
6: Un. Sí, o sea, corchos. O vos está todas las cosas, le llamo.
7: En estricto rigor, un sacacorchos.
6: ¿Dijo abrevinos?
7: Yo pensé que era una barrera idiomática porque I am from Chile y no lo entendía. Ahora voy a ir a pedir un abrevino.
9: Me quedó lo de la abrelata.
6: Claro, a todo le dice así, por ejemplo, el picaporte le dice el abrepuertas.
7: Abrepuertas.
10: Muy buenos días, Nico, Florfer. Acá el abrediálogos. En este caso...
6: El colectivero es el abreviajes también.
7: El abre noticias.
6: A mí me dice el abre noticias. Abre.
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15: Conforme lo establecido por el artículo 75 de la Ley 26.522 de Servicios de Comunicación Audiovisual, Escucharemos a continuación las palabras del señor presidente de la Nación, doctor Javier Milei.
9: Estamos aquí para presentarles el conjunto de reformas estructurales más importante de los últimos 91 años. En especial, la reforma de la Carta Orgánica del Banco Central viene a poner fin con la estafa de falsificar dinero para financiar a la alta política. Para tener un orden de magnitudes de lo que ha robado la alta política a los argentinos de bien, basta con señalar la tasa de inflación acumulada desde la creación del Banco Central, la cual asciende a 718.632.700.418.618.000. Repito, 12 trillones 800.
16: Alfredo Zayat.
17: Economía
16: sin corbata.

0: que salieron los últimos datos de lo que se llama balance cambiario y me sorprendió, y por eso vuelvo sobre el tema, qué es lo que pasa con el dólar o si se aceleró la corrida o si se adelantó la corrida cambiaria, porque me sorprendió la demanda total de billetes y transferencias de divisas, o sea, todo lo que fuese, digamos, la búsqueda de cobertura cambiaria, o sea, la demanda neta entre lo que se compra y lo que se vende, el mes pasado fue de 3.143 millones de dólares. Pará, escúchame, el año que viene son las elecciones, no en junio. Entonces, en julio digo, crecieron un 52% respecto a junio. Estamos hablando de ya pasó el mundial, no es que viste que se decía que vas a tener una mayor demanda por el mundial. Y este número que te dije, 3.143 millones de dólares en un mes, es la demanda neta de dólares. Voy a decir una cuestión que es muy sencilla, muy burda, pero que vale la pena mencionar porque es este énfasis de 3.143 millones de dólares. Argentina no emite los dólares. O sea que quien compra, alguien tiene que traerlos los dólares. Y esos dólares pueden venir por exportaciones o por incremento de deuda privada o pública. Entonces, bueno, pero si hay tanta compra de dólares, ahora voy a hacer algunas comparaciones para dar la magnitud de qué significa esta corrida. Obviamente que no compra todo el mundo dólares. No estoy diciendo que compra todo el mundo dólares, pero los sectores que tienen capacidad de ahorro o capacidad de dolarizar sus ahorros aceleraron las compras. ¿Pero por qué? Si las elecciones son el año próximo, si además el gobierno está haciendo todo lo posible para mantener el dólar clavado en 1.500, subió el mayorista, ¿no? El blue casi ya está un poquito a 1.600, pero esto es por el canal oficial, el mercado único de cambio. El blue es todo informal. Acá es alguien que tiene plata blanca, o sea, plata registrada, y va y dice, quiero dólares. ¿Pero por qué en julio querés dólares si las elecciones van a ser en agosto, octubre, y el cambio de gobierno, y si hay segunda vuelta en noviembre y después en diciembre, y si tenés miedo a la devaluación, se está acelerando la corrida? Y te decía que...
1: ¿Vas a responder eso?
0: Vamos a ver al final. El mayor nivel de los últimos 9 meses, estos 3.143 millones, cuando en ese mes, cuando hubo una corrida, precisamente por las elecciones, fue de 5.400 millones de dólares. Entonces, busqué y dije, bueno, a ver, desde el momento que se liberó la posibilidad de que las personas puedan comprar dólares. Eso fue el 14 de abril de 2024. Desde ese momento vieron que estaba lo del tema que no puedes comprar dólares.
1: El cepo cambiario.
0: Claro. Entonces, bueno, ¿cuántos millones de dólares se compraron desde entonces? Más o menos son casi 16 meses, creo, ¿no? Sí. Neto. ¿Saben cuánto? 47.474 millones de dólares. Entonces, sí, en estos periodos donde hubo una corrida acelerada vinculada con las elecciones, pero después que se mantuvo constante, ¿cuál es la tendencia?
1: Y esto, que siguen comprando dólares. La gente, o sea, la compra de dólares va a ir creciendo mes a mes.
0: Claro, pero esto lo que implica mayor presión sobre el mercado de cambio, sobre el mercado de cambios, por consiguiente sobre el tipo de cambio. Entonces, estos fueron desde abril del 2024 hasta julio de este año, ¿no? El promedio por mes es de 2.864 millones de dólares. 2.864, pero si vos ya ahora este mes estás por encima del promedio, significa que se está acelerando la corrida. Se está acelerando la corrida. Entonces dice, bueno, viste que yo te explicaba y te decía, bueno, estos son dólares que alguien compra, pero alguien tiene que abastecer de dólares. Digamos, de algún lado tiene que abastecer. Y fundamentalmente es de las exportaciones. Hay tres grandes complejos exportadores. El del agro, agropecuario, porque incluyo también el tema de la exportación de carnes, agropecuario. El energético, petróleo y gas. Y el minero, fundamentalmente litio y oro. Entonces, veamos. Yo te dije, vamos a decir números redondos, porque si no ya con los números se van a estar volviendo locos. Bueno, desde hice también el cálculo cuántos dólares ingresaron cada uno de estos complejos exportadores desde esa misma fecha.
1: Desde abril 2024.
0: Exactamente. Del complejo agropecuario, el saldo neto cambiario fue de 49.000 millones. 47.049, o sea que casi todo lo que entró
1: se fue
0: por ahí. Pero sí, bueno, obviamente que hubo para pago de deuda, etcétera, porque si no, y tuviste incremento de deuda externa, porque si no estaría mal, porque qué es lo que pasa también. Del complejo energético, casi 5.000 millones, y el complejo minero, otros 4.000 millones. Esto es lo que más o menos explica, decir, bueno, que pudieron pagar la deuda y un poco incrementar la reserva. Entonces, si vos agarrás todo el tema del complejo exportador, fue casi 58.000 millones y se llevaron 46.000. Una cosa, digamos, que habla, punto uno, que no tenés confianza en el gobierno. Punto dos, no tenés confianza de que esto va a continuar. Punto tres, che, esto está barato. Para los que piensan y ahorran, compran dólares, esto, el tipo de cambio está barato. O sea, que significa que está atrasado. Y entonces, si está barato, y bueno, yo lo compro porque especulás con una próxima devaluación o un ajuste del tipo de cambio. Pueden estar equivocados, pero yo te digo cómo es el comportamiento de por lo menos más de 1 millón de personas, que es el promedio de los que compran dólares. En realidad es casi 1.5 millones, pero eso es lo que compran dólares, de lo que compran dólares mes a mes. Entonces, claramente ahí hay un problema. A lo que voy es, estructuralmente es un problema. Si vos tenés un gobierno pro mercado, un gobierno donde empieza a tener superávit de la balanza energética, un gobierno que tiene los mejores términos de intercambio, o sea, los mejores precios de exportación de lo que Argentina exporta, o sea, del agro, de la ganadería, de petróleo, gas y de minería. Y pese a todo ese escenario favorable, igual siguen comprando dólares. Claramente esto implica que algo estás haciendo mal, Milei. Digamos, algo, Milei Caputo, estás haciendo mal para que tengas esta respuesta de que la corrida cambiaria se adelantó.

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0: ¡epa!,
1: La Valenti,
0: bueno,
1: Florian, Negro Andante, La Coneja China y Villa Diamante. Bueno, esto ya es cumbia segura.
0: Vanessa Strauch.
1: Van Strauch es glamour seguro. Pablo Picotto, Che Respira, Juan Grabois estará hablando también, Pitu Salvatierra y por supuesto Julia Mengolini. Festival Ningún Pibe con Hambre. Esto es el domingo que viene, ¿no? Domingo próximo a partir de las 15 horas allí en el CEAR Media.
0: Muy bien.
2: Espectacular. Chiques, miren esta remera.
1: A ver, qué facha.
0: ¡Epa!
1: Ah, en un ratito vamos a hablar.
0: Rada.
3: Mirá el negro, qué lindo.
2: Ay, pero.
0: ¿Quién va a soñar?
2: Rada, con la canción ¿Quién va a cantar?
0: ¡Qué buena!
2: Es una remera de, por supuesto, Sublime Luna Roja. Quien si no, pueden buscarlos en @sublime.luna.roja y pedirle esta remera, la remera de Rada. Hay otros modelos de Rada también, hay otros modelos de diferentes cantantes, animes, naturaleza, además. Tenemos el de Leo Mattioli, por supuesto, de los Tucu Tips, el uniforme del Tucu.
1: Para quienes preguntan, el Tucu tiene tres iguales, tres o cuatro iguales.
2: Sí.
1: Porque siempre preguntan lo mismo.
2: Las remeras de las Malvinas Argentinas, del gol del 86, del DNI de Maradona, de Fito, bueno, etcétera, etcétera. Sublime.luna.roja, ahí pueden entrar y ver todo el catálogo. Están en Chacarita.
0: Esta remera de Rada también tiene una autora. De, ¿no?
1: Ay,
0: no.
1: Qué fan de la hija que es, por Dios.
0: Una autora.
2: Ah, claro. No es que lo saca de cualquier. En el diseño.
3: Lo diseño.
0: Ahí está.
3: Se pone colorada.
1: Sí, la otra le da vergüenza. Obviamente le da vergüenza al padre, obviamente.
0: Pero porque si querés la remera es la de Guille. Y...
1: Claro, pedí la remera de Nati. Eso está diciendo. Claro. Porque es mucho mejor que las que hace el novio.
0: Sí, hola.
4: Hola, amigo. Buen día. Hola, Alfredo, en estos 25 años fue uno de tus mejores editoriales.
0: Gracias.
4: Y eso que hubo un montón de excelentes editoriales. Pero esta fue superior.
0: Gracias, Javier.
1: La de Nati. Cuando hablaba sobre la hija.
3: No, porque la comía nada más.
0: Claro. Hola.
1: Si quieren la pueden encontrar, ya está en YouTube, ¿eh? Ya la pueden ir a buscar, termina Cheque y la van a ver.
0: Hola.
5: ¡Aguante Cheque en blanco!
6: ¡Aguante Cheque en blanco!
1: ¡Pobre los vecinos!
6: ¡Ganamos! ¡Aguante!
7: Vamos. ¡Aguante, Cheque en blanco!
1: Acabé más gente adentro de la casa.
0: Por ahí están sumando a todos.
3: Es una barra brava, Cheque.
1: Los vecinos dijeron, no, bueno, vamos con lo de arriba, que ahora van a gritar ¡Aguante, Cheque en blanco!
3: Hermoso.
0: Hola.
5: Cheque Blanqueros, el César, sí. Villa Porredón, Cava.
0: No, César.
5: Tucu, equinoto, es un cítrico, todo viene del limón que lo fueron modificando, así que tiene semillitas, tiene pequeñas semillitas. El tema no es en qué momento lo arrancás como para poder hacer el dulce. Se hace con la cáscara y el interior, no hay ningún problema porque se puede comer la cáscara, pero no tiene carozo. El quinoto tiene semillitas. Bueno, el César, beso.
1: Lo dije yo, César.
0: Ah, bueno, gracias, muy bien. César. Pues yo me había olvidado. porque, bueno, ya hace 2 semanas que no estoy tomando melena de león.
1: Ah, sí, te entonces, escuché con ese problema.
0: Claro, entonces me había olvidado de que yo tenía que hacer esta mención.
1: Ah, okay.
0: Pero ahora que ya empecé a tomar...
1: ¿Dónde está la melena de león de Zayat?
0: Ahora que ya empecé a tomar...
1: ¿Dónde está la droga de Zayat?
3: Le come la cabeza al presidente.
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3: Che, Villalín, estamos bien ahí,
1: yo estoy para desayunar melena de león.
0: No, la melena de león hay horarios para...
1: Bueno, está bien.
0: Si somos obsesivos, somos obsesivos.
3: La única que hizo efecto es Zanatti, la melena de león.
0: Sí, sí. Hola.
8: Sí, quiero...

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1: Ah, bravo, vamos. El aplauso del padre.
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2: Porque ustedes están en otra.
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2: Vayan a verlo, está espectacular, ¿eh?
0: 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La Chica Fahrenheit es sobre un mundo, sobre un futuro, es un futuro distópico que quizás, ajá, es un poco parecido al de ahora.
1: Ay, por eso, todo lo que es distópico pico ya quedó como tipo
0: medio
1: ya
0: ahora. Mi ley,
1: sí, por eso es eso.
0: Bueno, entonces te va a resonar eso. Y es un grupo de 3 que juntos con el amor encuentran la felicidad.
2: Ah. Epa. Hola.
3: Hola.
2: Sí, hola.
3: No vi a la jirafa que se les perdió. ¿Cómo? ¿Qué andan los rumores que se fue de gira?
2: Ya vos ya sabés los chistes.
4: Qué grande, qué grande.
2: ¿Pero qué? ¿Ahora no te acordás ninguno?
4: Sí, no tengo chistes, pero sí. Quiero mandar un saludo al señor. ¿Se acuerdan que abrí el otro día del buzo que le cortó los brazos a la hélice?
1: Sí.
4: Bueno, el municipio le hizo un regalo.
2: ¿Ah, sí?
4: Por la.
2: Lo que le pasó.
4: Una valentía. ¿Sabes qué le regaló?
2: ¿Qué?
4: No sabemos, no lo pudo abrir.

0: Sonidos que rompen el algoritmo.
1: Que rompen el algoritmo.
0: Maxi Martina.
1: En Cheque en Blanco.
2: A ver ese grito de locura. A ver ese grito de locura.
3: Seguramente muchos de los que nos están escuchando,
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3: No, pero bueno, muchos de los que nos están escuchando seguramente vivieron esto, porque esto es el Festival Futurock 2024 con... ¿2022? Ah, 2022.
5: Yo estuve ahí.
3: Sí, yo también estuve, hermoso momento, con el negro Ray, el negro que también pasó por adelante de la cámara, que es el Tupu, es nuestro negro, se me movió esto. Hermoso verlo, hermoso haber tenido la posibilidad de compartir que Futurock sea la casa del Negro Rada en ese festival y tenerlo un poco más cerca de lo que cada uno lo tenía habitualmente en su vida.
6: Voy a hacer un paréntesis chiquitito, ya estaba hablando del negro. Cuando hicimos la primer Chequefest de la historia,
3: sí,
6: la presentación de Barry, sí, y del Tucu, la hizo el Negro Rada.
3: ¿En serio?
6: En un videíto que grabó Julio.
3: Sí. Muy bueno.
6: Hablaba primero el Negro Rada, después China Zorrilla, diciendo que habíamos armado quilombo en Tacuarembó.
5: ¿Y pero buscalo? ¿Dónde está eso?
6: Y ese es un archivo que vaya a saber uno que lo tiene.
3: No me miren a mí, que
6: no, no, no sé, por eso. No, Maxi ni estaba, pobre. Estoy hablando de la primer Chequefest.

0: primera noche que fue fue.
1: ¿Pero Maxi estaba o no?
2: No, no estaba borracho. Chena zorrilla, te decía.
1: Bueno, lo buscaremos.
2: Perdón.
1: No, no, y vamos a hablar un poquito. Que, bueno, vamos a hacer un piso colectivo, no es solo mío. Vamos a charlar un poquito entre todos lo que fue. Porque creo que la muerte de Rada lo dimensionó todavía más.
3: Total.
1: Y hizo evidente como a un personaje que estaba en nuestra vida cotidiana, tanto de la música como, bueno, acá en Futu también. Pero me parece como que le dio lo elevó. La verdad, lo elevó algo muy merecido. No voy a contar mucha historia de Rada porque la verdad que desde el miércoles, por lugares donde vas, están todos haciendo lindos homenajes. Así que solo contar un poquitito de sus inicios, cómo llega a la Argentina, y después hacer un repaso de todo lo que se vio en estos días, que fue muy, muy emocionante y a la vez celebratorio también. Esa es la sensación que tuve. Rada nace el 16 de julio del 43 en Montevideo. Tiene una infancia muy pobre. A los 2 años contrae tuberculosis y estuvo 2 años internado. Eso es muy loco. Bueno, la situación del país en ese momento hizo que tenga que estar internado porque no había medicamentos para tratar la tuberculosis, y así es como pudo sobrellevarla. Familia de padre ausente, el papá uruguayo, la mamá brasilera. El papá se va cuando él es chiquitito, 2, 3 años, desaparece y se cría con su mamá, con sus hermanos, con su tía, con sus primos, en una misma casa. Y así es la infancia de Rada, que recién a los 10 años ingresa al universo de las murgas. Con 10 años se convierte en Zapatito. ¿Por qué le decían Zapatito?
3: ¿Por qué?
1: Porque calzaba grande Rada. Ay, ya de chiquito, le parece que los zapatos de Rada eran más grandes que los de un pibe de 10 años, y así le queda su primer apodo. Después ya será el Negro Rada de aquí para toda la historia. 4 cosas claves para entender por qué Rada es o fue o será lo que es. Primero, fusionó todo. Entonces, todo lo que uno hoy conoce como, no sé, pensás en Los Piojos, si querés, esa cosa de el candombe en Los Piojos, bueno, Rada lo había hecho y lo hizo. Empezó con los Hot Blowers como cantante y ya estaban ahí Osvaldo y Hugo Fattoruso, también dos músicos claves de la historia uruguaya. Después, el Quinto. ¿Qué hacen el Quinto? Candombe beat. Cuando en los 60 el beat, los Beatles, todo eso estaba, bueno, él lo fusiona con candombe con el Quinto. Después, Totem. ¿Qué es Totem? El rock con el candombe, Totem. Y después es parte de otra agrupación uruguaya emblemática, con los hermanos Fattoruso de nuevo, Opa. Opa también, jazz y candombe. Esa mixtura de llevar el Río de la Plata a todo lo que venía de afuera hizo que sea un emblema de la cultura uruguaya. En Argentina yo creo que todos nos acordamos, por lo menos yo tengo el registro de cuando empecé a cantar esas canciones. Yo me acuerdo estar en la colonia de la FALP, sí. Años 80.
0: ¿De la FALP?
1: Claro.
0: Suena medio una organización.
2: Sí, sí. Asociación de Fomento
1: Amigo Lomas del Palomar.
0: Íbamos menos mal que lo aclaren, ¿no?
1: Íbamos a la colonia y yo me acuerdo de cantar
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1: Bueno, eran los 80. Rada llega a la Argentina para instalarse a principios de los 80. En el 82 toca en Barrock y el hitazo que es Blumana se cantaba en todos lados. O sea, todo el mundo, todo cantaba. Yo creo que un poco
0: con
1: ese
0: Fontova,
1: es el,
0: ¿no? También.
1: Con Fontova. Pero bueno, la imagen de Rada en Barrock 82, es muy conocida. Rada con los 4 tumbadoras ahí tocando, metiendo una cosa yacera, pero metiendo este hitazo,
2: sí,
1: que se cantaba en la tele, se cantaba en todos lados. Vi muchas cosas durante estos días y lo que más me gustó ver era cómo los músicos lo despedían publicando cosas que tal vez antes no haya visto. No sé, desde videos de Ciro, con fotos, con cenas en su casa.
2: Iba a comer mucho a la casa de Uruguay, sí.
1: Vi algo de Diego Torres también haciendo una joda divertida, como que Diego Torres estaba confesando con un Rada que estaba dentro de un container, sí, en un festival. Guay. No sé, todas situaciones graciosas, cariñosas. Me voy a quedar solo con una, como para que sea el emblema. Algo muy lindo que publicó Coti Sorokin, que es un video de una intimidad absoluta que refleja un poco lo que fue Rada para la comunidad de los músicos. Veamos este video que publicó Coti y escuchemos un poquito lo que está pasando en ese video.

0: Cantando un blues de la pandemia.
1: Está el hijo, ¿no? Que es el de largo. Ay, Julieta también.
0: Durante la pandemia, hoy me rebelé y salí, dice Rada, cantando este blues de la pandemia con Coti al piano. Están sus hijos, Matías Rada, Julieta también, músico de Coti. Digo la intimidad de esto, las botellas de champán, botellas de vino todas vacías, todas copas vacías.
1: Sé que es un gran artista de música instrumental también. La cortina de imagen de radio de Badía era de él.
0: Esto es la casa de Rubén Rada, allí en Montevideo.
2: Ah, es su casa.
0: Coti lo publica poniendo publico este video de absoluta intimidad que nunca había publicado antes. Habíamos bebido, fumado, comido pastas que había preparado el negro Rada exclusivamente para nosotros, y ahí estamos todos improvisando un blues. Bueno, me parece que es el espíritu de esto que se ve en lo que lo fueron despidiendo, porque las redes se llenaron de gente de un lado, del otro, despidiéndolo. Rada, hincha de Peñarol. Vos sabés que es Peñarol.
3: Sí, sí, no, te quiero decir que después las hinchadas, la de Racing.
0: Ahora vamos a llegar.
3: Bueno, perdón.
0: Hincha de Peñarol, el club Peñarol lo va a despedir con. Primero lo puso en sus redes, fíjate el tuit de Peñarol que publicaron. Puso este fin de semana: Rubén Rada estará presente en nuestra camiseta y nuestros corazones. Además, todo el material gráfico que compartiremos en redes sociales será un homenaje a nuestro querido negro. Y si ves bien la camiseta, mira, hacele ahí primer plano a la camiseta. El negro Rada con la camiseta de Peñarol en el centro de la camiseta de Peñarol. O sea, homenajes por todos lados, hermoso. De todo lo que es la esencia del ser uruguayo. Eso me encanta también. Y vos decías que esto no solo llegó, o sea, no solo llegó a esto en Peñarol, la hinchada de Racing.
3: Y de San Lorenzo, los
0: escuchá
3: dos.
0: Escuchá la hinchada de Racing porque te la traje, Turco. Escuchá la hinchada de Racing cantando esto. Sí, ponelo, pero...

0: Racing campeón.
1: Bueno. Cuando un músico o una melodía de que compone ese músico llega
2: a la hinchada, sí,
1: a la hinchada, claro. Es como Calamaro, viste que Calamaro
2: habla de la popularidad, claro.
1: Sí. No, que la genialidad, ¿no?
2: Sí. ¿Sabes que tengo una cosita muy muy cortita? Sí, que dale. Me contó el negro en un camarín, que por eso lo conocí.
3: Qué miedo me da esto.
2: En América me tocó un día en un lugar. Para,
1: ¿Díaz lo sabe lo que vas a contar?
2: No lo sabe. Es muy divertida que contó el negro. Bueno, no sé si lo contó al aire él. Bueno, él contaba, me toca justo, llego a América y me mandan a maquillaje. Entonces dicen, bueno, van los dos negros a maquillaje, dicen jodiendo porque conocíamos a la persona, y me toca con el negro Rada y nos tuvieron como media hora. Bueno, aparte es un personaje ameno, divino, todo, me cuenta que él cuando hace sus inicios de su carrera se enamora mucho de una chica y le sale un laburo en un barco, en un crucero. Entonces el negro dice, bueno, vamos a una cosa, yo me clavo en el crucero, una vez por mes vengo, te dejo el paquete de lo que crearon el crucero, al año bajamos y nos compramos una casa y nos vamos a vivir juntos.
1: Ah, la plata, paquete.
2: El paquete,
4: claro,
2: de guita.
4: Sí.
2: El plata. Perdón, claro, sí, me expliqué mal. Entonces agarra al negro, 11 meses bajando el paquete todos los meses, veía a la novia, totalmente enamorado. El último mes dice, joya, ya llegó y se terminó. Cuando llegó, se quedó solamente con ese paquetito de plata porque la chica no apareció más.
4: ¡No!
2: Lo contó con un humor divino. Se ve que han pasado muchos años y se reía de eso.
4: Claro.
2: Pero bueno, me imagino que le había pasado fulero por enero.
3: Rubén Rada, bueno, como decíamos antes, símbolo de lo uruguayo, símbolo de la uruguayidad y un embajador de la cultura rioplatense. Escuchá las palabras de Eduardo Pitufo Lombardi. Lombardi es uno también de los íconos de la murga uruguaya y muy quebrado, muy emocionado, decía esto en un medio uruguayo. Escuchalo a Pitufo Lombardi.
5: A mí me conmociona mucho el haber compartido con Rubén Rada. Muchísimo, porque valoro lo que ha hecho para la música uruguaya, ha puesto la música uruguaya en un lugar internacional. Rada es amado aquí y en el Río de la Plata y en el mundo. Y el que esté su voz y haber compartido con él me conmociona mucho, muchísimo. He tenido un acercamiento muy lindo con él, con sus hijos, con su compañera, compartido con sus hijos también y sus hijas, y también debajo del escenario, o sea, muchas veces ha aparecido en alguno de los ensayos de murga que yo he salido, y nada, es compartir en un ámbito no laboral, digamos, por llamarlo de alguna forma, también ha sido maravilloso, con ese sentido del humor. Rubén Rada es un héroe nacional.
3: Me encanta esa definición, un héroe nacional. Y yo creo, vos sabés que esta es una sensación personal, pero para mí lo que más se va a extrañar de Rada es eso que él contaba. Esas cosas fuera del escenario, esas cosas abajo del escenario, los momentos de compartir la familia, digo, para la comunidad de músicos y amigos que van reflejándolo de esa forma.
1: Lo que simplemente como observador, que vos te das cuenta que vos lo invitabas a una entrevista o para cualquier cosa y él se disponía 100%. Obviamente también con Futurock. Futurock,
3: sí,
1: mucho vínculo
4: con
1: Futurock, su presencia. Y vos nos mostrabas un video antes ahí en Mega. Vos estás ahí y como que la entrevista te la
3: fluye,
1: acompaña todo,
3: sí,
1: pero
3: sí,
1: te la acompaña. Ahí vos mostrabas que le llevaste dos
3: bidones. En Mega le hicimos una cosa hermosa que...
1: Dos bidones de agua.
3: Eso.
1: Y él empezó a
3: hacer un popurrí de sus canciones y pasar por otro.
1: Pero te das cuenta que no es por comparar, pero no cualquiera, digamos, te acompaña sobre la propuesta, cualquier cosa que te
2: la rema, sí, claro, te la rema.
1: Digamos, sí, es fabuloso, sí, para este laburo. Te imaginas que vos traes a alguien y te hace un show sin que vos se lo pidas.
2: Claro.
4: Sí, que habla también.
1: Pero así, no, esto es lo que vos mostraste, sí, pero en todo. Sí,
2: muy
1: en
2: generoso.
1: Vos en todo lo veías.
4: Sí.
1: No, pero que habla del espíritu de
4: eso,
1: él, ¿no?
4: Eso pensaba, que habla de su espíritu de generosidad, de su espíritu del amor tremendo con la música y de su espíritu yo pensaba como en el vínculo con la alegría, cómo pone la alegría siempre dando la alegría al pueblo con sus canciones, con su ser, él bailando en el escenario y reivindicando así la alegría, como no, cuando yo me muera no quiero llanto
3: de
4: pena.
3: Y la negritud, porque esa idea de la muerte y la alegría es parte de la negritud,
4: claro,
3: también.
4: Total.
3: Bueno, quería llegar un poco a este momento. Un paréntesis que abro. Hace poco le entrevisté en Cosquín Rock Uruguay a Julieta Rada. Todavía él no había caído en esta neumonía que se lo llevó de manera súbita.
1: Claro,
3: Y le pregunté sobre su papá, cuando se dio cuenta que su papá era grosso.
4: Claro.
3: Y me contaba una cosa muy linda, que es que ella de chica, bueno, no tenía tanto vínculo con la música de su papá, hasta que aparece el MP3. Cuando aparece el MP3, el hermano de ella le baja toda la discografía del papá y se la pone en un reproductor, y ella empieza a colgarse a escuchar toda la música de su papá y dice, me volví loca cuando escuché la música. Y hablaban, después me contaba cosas muy lindas de cómo trabajaban, toda una familia trabajando de manera como colectiva, ¿sí? En la banda de Julieta toca,
4: ella
3: bueno,
4: canta hermoso,
3: ella canta hermoso. lo acompaña la hermana, bueno. El velorio fue en el Salón de los Pasos Perdidos del Palacio Legislativo de Montevideo, y esto de la uruguayidad, bueno, estuvieron presentes Yamandú Orsi, presidente uruguayo, y también estuvo Lucía Topolansky, la esposa de Pepe Mujica. Escuchen lo que decía Lucía Topolansky a la salida del velorio.
0: Uno de los videos que más se ha viralizado en las últimas horas es usted y Mujica cuando bailaban en el Palacio Peñarol en 2024.
6: Él, o sea,
0: uno
6: bailaba.
0: De los actos de cierre de campaña.
6: Yo no bailé porque yo siempre fui una torpe para bailar. Sí, porque de entrada hacía bailar a todo el mundo.
0: ¿Cómo era la relación con usted, con Mujica? Sabíamos que había también
6: un contacto importante. Sí, él iba había venido a muchísimos cumpleaños de Pepe y nos juntábamos ahí en el Quincho de Varela. Y hubo un día que hoy de mañana, hablando con Varela, lo recordábamos, que estaba él con Julieta.

0: Estaba Fattoruso, estaba el Pepe Guerra. Esas cosas que uno en el momento las vive, las disfruta, pero no las dimensiona en todo el significado.
1: Bueno, toda mucha emoción alrededor de todo lo que fue la despedida del Negro Rada. Creo que uno de los momentos que seguramente lo viste, pero la verdad que no deja de emocionar cada vez que lo ves, porque, bueno, fueron hasta allá León Gieco, estuvo Ricardo Mollo, estuvo Natalia Oreiro, estuvo Dante Spinetta, Matías Rada toca en Los Curiaqui hace mucho tiempo, es un violero excelente, toca hace mucho en Los Curiaqui y toca con Dante, y estaba ahí también, y fue muy emocionante cuando pusieron Muriendo de Plena, esta canción que escuchábamos al principio, y todos hicieron lo que pide la canción: cuando yo me muera no quiero llantos ni pena. Y a veces puede ser un poco incómodo verlo, pero cuando vos ves a la familia, todos abrazados, está Julieta, está Ludmila, está Matías con sus hijos, con sus amigos, todos bailando alrededor del cajón de Rubén Rada, es impactante. Yo le diría que por lo menos escuchemos y revivan ese momento, porque bueno, es una despedida al pie de la letra de lo que pidió Rada en una de sus canciones más conocidas. Está de espaldas el Gieco.
2: Ahí está Mollo.
1: Ahí está Mollo, ahí está Natalia Oreiro, Dante Spinetta. Y ahora va a ver toda la familia, es increíble. Toda la familia abrazados, toda la familia abrazados y bailando. La de boina es Julieta, el de rulos es Matías, y en el medio está Ludmila, que es la otra hija de Rada. Bueno, la verdad, despedida con la dimensión de la figura de un músico que nos dejó. Después de esto, salieron a la calle, en la calle un montón de tambores y gente aplaudiéndolo para despedir a Rubén Rada, que nosotros también queríamos hacerlo con algo que escribió Nati para hacer su despedida.
3: Querido negro, te fuiste nomás. Andarás por el Río de la Plata navegando sobre los tres tambores, retumbando el candombe en el litoral, dibujando firuletes con tu voz, cantándole a tu hermoso Uruguay. Estarás viajando con brillo de plata, remando con tus dedos que son dedos por los días que son días. Remontarás alto con ritmo salvaje, alzarás la proa y subirás al sol en un repique. Querido negro, nos estarás mirando desde allá, ¿y dónde es allá? Estamos con los ojos abiertos de tanto llorar. Es difícil estar a la altura de tu pedido. Te imagino diciéndonos que no nos vamos a morir porque se nos dé la gana, que vayamos a candombear y que después te contemos si seguimos alimentando penas o si pudo por fin el candombe nuestras penas matar. Pero negro querido, ¿y ahora? ¿Quién va a cantar? ¿Quién va a soñar? Te hacemos caso, nos limpiamos las lágrimas y nos vestimos de rojo. Ni llanto ni pena, vamos arriba todo el mundo a alborotar la vida. Tendremos que tocar la melodía del amor, que la vida es un rato y la muerte, ¿qué va a ser? Querido negro amado por tanto pueblo, te llevaremos pollito y arroz, patitas de cabra con todo y también melón, vino, tinto y pan. Uno cree que el tiempo es infinito y entonces se olvida de la alegría urgente. Solo se trata de vivir, a pesar de tanta melancolía, e inventar siempre nuevas esperanzas, ¿no? Y cantar y tomar del mundo todo lo que podamos. Querido, haremos lo imposible para que no se pierda toda la poesía, para que el cansancio no mate la alegría, para que no seamos una máquina de trabajar, para que el reparto sea más coherente, para que haya magia y fantasía, para que la música del mundo tenga lugar y para sentirnos orgullosos de la humanidad. No es un adiós, es hasta encontrarte en alguna de tus canciones que nos saque la tristeza. Acá estamos, sobre el Río de la Plata, bailando una rica plena despidiéndote. Y allí te vas, remontando un tambor con la risa rebelde y la alegría bailarina. Que si uno comió, cantó, besó, fue a ver a Peñarol, hizo el amor, escuchó los Beatles e hizo tantas cosas lindas en la vida, entonces, ¿cómo era? La muerte no tiene que ser tan trágica. Querido negro, a descansar la pena hasta la próxima vez. Hasta el siguiente candombe que nos encontrará una vez más amándote. Amándote, amándote y pidiendo que no calle el cantor.

0: va a soñar? ¿Quién va a pedir?
1: Pedir
0: para que no calle el cantor. Esta frase se la panea el gran Dios Horacio Guaraní. Grande, de verdad. Bueno, arrancamos. Estamos en Francia. La palabra francesa, relajo, es muy importante. Relajo, griterío, quiero locura total.

0: 25 años mandando a contramano.
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6: Informe de Cheque en Blanco, Ciudad Jardín no se vende, de Martín Abuzambra. En la zona oeste del conurbano bonaerense, a 17 kilómetros de la capital federal, se encuentra un jardín. Árboles, plazas, casas bajas en complicidad con veredas anchas y recovas le dan identidad a una ciudad verde. Hoy, a 82 años de su fundación, este jardín se encuentra amenazado por decisiones políticas y desarrollos inmobiliarios que impactan sobre su composición. Ciudad Jardín no se vende, informe Cheque en Blanco, primera parte.
7: Yo soy Silvia Luna, soy vecina de Ciudad Jardín, y bueno, estamos en este momento atravesando una problemática muy delicada y que somos un grupo de vecinos, bastantes vecinos, autoconvocados para ver si podemos echar para atrás lo que quiere hacer el municipio de 3 de febrero, que nos está llenando de edificios.

creada por Eric Teschen, y lo hizo en base a algunas ciudades que ya había en Europa, y hay muy pocas en todo el mundo. Está declarada como patrimonio histórico y fue aprobada esa declaración por el Consejo Deliberante a fines del 2018. O sea que están violando también la declaración de patrimonio histórico, que no se puede modificar todo lo que está ya estipulado y determinado como ciudad jardín.

de lo que tienen proyectado, han hecho un impacto ambiental ni tienen en cuenta el patrimonio ni la identidad barrial de cada barrio, incluso de Ciudad Jardín.

0: Cada semana cientos de vecinos se manifiestan pacíficamente frente a las obras. La visibilización y la unión vecinal son los principales factores para la lucha para preservar lo que siempre una ciudad sin par, lo que siempre fue una ciudad sin par. Informe Cheque en Blanco, segunda parte.
1: Hay que verlo, es muy difícil transmitir lo bello, la belleza de esa localidad y cómo se rompería su estilo si vos metes una torre que además te va a sacar el sol. Incluso están, estuvieron demoliendo y los pájaros empiezan también a retirarse. Además de que en términos de servicios públicos, tampoco nos estarían asegurando que eso funcionase bien.

sido convocando, a pesar de que recibieron 8 vecinos una denuncia penal con falta de sustento jurídico, con lo cual esto demuestra que están preocupados, porque realmente con falsas acusaciones, y de hecho, bueno, ya estamos interviniendo también en el tema, y bueno, ahí veremos qué sucede. Pero nosotros

0: Sí, Tucú.
1: Bueno, la verdad que acá, como mostraba el informe, está declarado patrimonio histórico. El mismo intendente Valenzuela, que ahora está de licencia, fue quien en su campaña, en el 2018, hablaba de una ciudad jardín que hay que preservar y que cuidar. Hoy en sociedad, con una empresa inmobiliaria, están construyendo torres, desarmando lo que sería la estructura del barrio.
0: A ver, yo para entenderlo, sí. Tengo en cuenta que soy porteño. Sí. Vos tenés Palomar. Palomar sí. Es un distrito.
1: Es un distrito,
0: no,
1: Palomar,
0: no, que... Oh, no, perdón, 3 de febrero.
1: 3 de febrero, un partido. 3 de febrero,
0: el partido. El partido. Y dentro de 3 de febrero tenés...
1: Ciudad Jardín.
0: Pero es como que son barrios.
1: Son barrios, está Ciudad Jardín.
2: Es un barrio que está al lado de Palomar. Palomar es la vía de un lado de Palomar.
0: Tenés Palomar, tenés 3 de febrero.
1: Tenés Santos Lugares, en Peña.
2: Villavos,
1: Caseros. Tenés varios lugares. Lo que es Ciudad Jardín, que está declarado, te se lo sintetizo. Había una empresa constructora, ¿viste? Bien de pueblo, de barrio. El abuelo, un fenómeno, todo el mundo lo contrataba para laburar. Después siguió su hijo, otro fenómeno, todos lo querían mucho. Después vino el nieto, que salió como un tipo más aferrado a los negocios, e integró esto en sociedad con los mismos políticos. Acá lo que quiero destacar es que esta es una lucha que está haciendo el barrio autoconvocado, con muchísima... Le da mucho la espalda a los medios también cuando llaman por un caso así. O sea, lo están haciendo, lo están llevando adelante a través de unión.
0: Están construyendo muchas torres.
1: Sí, están haciendo...
0: ¿Torres de cuánto?
1: 8 pisos, la última torre que se está haciendo en este momento, en un lugar, la calle Guarnique, que es la principal. Sobre esa calle, que son todas calles bajas, era la entrada de una estancia con eucaliptus de 20 metros de altura, ya tiraron 3 eucaliptus abajo y están metiendo una torre en el medio de eso. Lo que cambiaría es la estructura de la ciudad, que es realmente, si van a verlo, es hermosa la ciudad, cómo se construyó. Viene gente de otros lados a caminar, a disfrutar de lo que es su jardín.
2: Hay un video que hizo Valenzuela, no sé si estando en campaña o cuando era periodista, en el que recorre, ¿viste cómo hace Mario Marquic?
1: Sí.
2: Que hacía como en el camino, claro. Eso, bueno, recorre Ciudad Jardín, contando y destacando lo lindo de esta ciudad, que es una ciudad de casas bajas.
1: Sí.
2: Creo que lo más alto es una torre que está sobre finca, que es alta. Después está la avenida Guernica, que es una avenida maravillosa, que es una avenida toda arbolada de casas bajas. Y eso es lo que destaca Valenzuela en ese video que se viralizó hace poco, en el que él cuenta... Palomar, es Ciudad Jardín Los Más del Palomar, es una ciudad que se destaca por la forma en la que está construida, por la historia que tiene, porque es una ciudad que se conecta con la naturaleza y preserva eso, y la preservan los vecinos, la comunidad, y destaca que no hay casas altas.
0: Pero en Palomar, dentro de Palomar tenés, como decir, no sé, llamalo barrios.
2: Son dos barrios distintos.
0: O zona donde... También, como en otros lados, depende Morón, Aedo, Ramón Mejía, son de diferentes niveles socioeconómicos o de niveles económicos. Ciudad Jardín es de nivel medio, medio bajo,
2: es
0: medio alto.
2: Es de nivel medio.
1: Ajá. Nivel medio, sí,
2: eso,
1: sí.
2: Es de nivel medio. O sea, y queda al lado de Palomar. Vos tenés Palomar de un lado de la vía y del otro lado de la vía tenés Ciudad Jardín y Lomas del Palomar.
1: Es un barrio, aparte, en general, te digo, es un barrio de... Tenés, como todos los barrios, los Cogotudos, lo que se
2: sí, lo que o se lo creen, más popular.
1: O lo más popular. Y se
2: perdón, está el barrio Finca, que fue construido por el peronismo.
1: Por el peronismo, todas las casitas iguales.
0: ¿A dónde?
2: En Ciudad Jardín, Ciudad Jardín, Loma del Palomar, hay toda una parte.
0: Parque que está... Leluar también está por ahí.
2: No, eso más lejos, zona Morón. Oeste, pero más lejos.
1: Partido Morón.
2: Pero, por ejemplo, hay toda una zona de casas, de pequeños complejos de departamentos, que son todos iguales, construidos por el peronismo como barrio Finca, que es tal vez la parte de las viviendas más populares de una zona de clase media, si querés.
1: Claro, totalmente.
0: Yo te digo para... pensando por qué quieren construir torres ahí, por eso estoy...
1: Te digo otro caso.
3: Claro, si hay una necesidad, se está pidiendo...
1: Es caro el metro cuadrado en Ciudad Jardín, es mucho más caro.
0: A eso voy.
1: Y, por ejemplo, también hubo tierras, que eran tierras populares, como decir, que con... pertenecían a comisaría, a lugares públicos, que también se intentó construir torres ahí y se frenó mediante cautelares.
2: ¿Sabés con qué lo podés equiparar? Si querés en Capital, no sé si conocés la zona del barrio de Agronomía, toda la zona de esa alrededor, donde está la casa de Cortázar, esa zona atrás de Comunicaciones, bueno, tiene esa estructura Ciudad Jardín, medio de calles laberínticas, construcción circular, bueno, eso pero en mayor escala. Y aparte es el barrio donde di mi primer beso.
1: ¡Vamos! me encanta.
0: Para esto. Todo este informe era para esto.
1: Decir eso de Maxi.
3: Ahí está.
2: Y el ombú.
1: El ombú histórico.
2: El ombú. Debajo del cual di mi primer beso.
1: Bueno.
2: Corre peligro por culpa de Valenzuela. Mirá. Y no lo voy a permitir.
1: Le quiero decir algo a Maxi. El ombú es donde estuvo Urquiza en la batalla de Caseros.
3: Exactamente.
1: Mirá. Ahí mismo. Y en el ombú.
3: Patrimonio histórico.
1: Patrimonio histórico es el primer lugar que me metieron preso en mi vida.
3: No, no, no. Patrimonio histórico.
1: Mirá qué lindo.
0: Un beso.
2: Y un preso. Un beso y un preso.
1: Quiero cerrar con una cosa. Que quienes van la. Perdón, Nati.
3: No, no, pensaba, o sea, más fuera de joda, como pensaba en. Como cuáles son los criterios, o sea, entiendo cuáles son los criterios, ¿no? Pero los criterios de organización de las ciudades y los espacios, qué tan cerca están de la calidad de vida del humano y el humano que. Le hace bien estar cerca de la naturaleza, la importancia de los espacios verdes, no sé, acá en Capital Federal se exige mucho, hay muchas ciudades o barrios de otras partes, ¿no? Que están llenos de espacios verdes y un lugar así es muy único y muy especial y muy importante para la calidad de vida de un ser humano, eso no es cosa menor.
2: Ahí viene el ombú.
3: Sí, en un
0: mucho apoyo, tu cuerpo. No, la gente en las redes.
1: Maravillosa. Hay gente hermosa en el barrio que la verdad quiero hacer dos.
0: El dueño de la constructora amenazó, sí, denunciando penalmente eso. A vecinas que nos manifestaron en la calle del barrio
1: eso
0: y en redes sociales.
1: Eso quería decirles que luego de las manifestaciones de los vecinos que se juntaron, le llegaron carta documento a más de 10 personas. Que es lo que estaba leyendo Alfred, como que amedrentaban, como que amenazaban, como diciendo, bueno, venís a la manifestación, vas a tener carta de documento de parte de la constructora, no del municipio, sino de la constructora.
0: Y la misma constructora va a hacer varias canchas de pal sobre Guernique,
1: sí,
0: que tiraron otros dos chalet en esquila Boulevard Finca.
2: También. Ah, pleno centro.
1: Pleno centro hicieron.
0: Hay otra torre de 15 sí. pisos frente a las vías del San Martín. Bueno, listo.
2: Bueno. En el campito donde me decían cabeza de pollo.
1: Claro. Yo por último quiero decir que también, quien también va, se acerca a las manifestaciones, van a ver algo que me llamó la atención. Está hecho por casi todas, 90% de mujeres, a las cuales felicito porque se mueven de una manera excelente y la verdad que, bueno, va a seguir la convocatoria.

0: Gracias a las vecinas y gracias a este espacio.
1: Ciudad Jardín no se vende. Martín Abuzambra, informe, cheque en blanco.
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8: ¿Qué es el consenso? 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

0: ¿Qué es el consenso? ¿La imposición? ¿Por qué no hubo consenso? ¿Qué es el consenso? ¿Que yo te imponga? ¿Consenso? ¿Qué es el consenso? ¿La imposición? Si el gobierno dice, por favor, denme este instrumento, el consenso es no te lo doy, votá lo que yo te digo. Porque cómo se llega al consenso, es mentira que no hay consenso. Lo que no hay es lo que hay es defensa de intereses distintos. Tantas veces se impidió el cambio en la Argentina. Y ahora que se podía construir, digamos, cuando tenés esa posibilidad de generar un cambio, decís no. Entonces, yo digo, para jorobar al gobierno. Digamos, en el fondo, mi pregunta es...
1: Quiero que pensemos la pregunta.
0: ¿Qué es el consenso?
1: Y que nos la dejen preguntar.
0: ¿Por qué no hubo consenso?

es el consenso? ¿La imposición? ¿Qué es el consenso? Uno discute dos meses en el Parlamento. Porque ¿cómo se llega al consenso? ¿Qué es el consenso? ¿Que yo te imponga? Entonces, yo digo, ¿por qué no?

0: ¿Por qué no hubo consenso?
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2: Las dietas funcionan. ¿Por qué pasamos toda la vida a dieta? Si la dieta realmente fuera la solución definitiva que nos prometen, ¿por qué existe algo llamado efecto rebote? ¿Por qué el único producto que compramos con entusiasmo es uno que necesita que fracasemos una y otra vez para seguir siendo un negocio de millones y millones de dólares? Si cualquier otro servicio, un mecánico, un abogado o un médico, tuviera una tasa de fracaso del 95%, diríamos que es claramente una estafa. Pero con las dietas, cuando el peso vuelve, cuando recuperamos el cuerpo que teníamos antes de empezar ese proceso, nunca culpamos al método. Nunca culpamos al profesional, nos culpamos a nosotras. Decimos que nos faltó voluntad, decimos que no nos esforzamos lo suficiente, decimos que nos dejamos estar. Y en el 2026 estamos en un momento muy específico y curioso de la historia, porque hoy en día vos abrís cualquier red social y en los mismos 5 minutos te metés en dos mundos completamente diferentes. Por un lado tenés una placa y un video ensayo que te explica sobre la dieta y sobre cómo es violencia y sobre cómo es opresión y sobre cómo es obediencia por parte de las mujeres y que todos los cuerpos son válidos. Y 2 segundos después te encontrás con la rutina de un día de una piba que tiene 19 años y que te muestra en Un Día Conmigo cómo come un café, una manzana y un huevo duro en todo el día, con una promesa de disciplina y de poder llegar a ser como ella. Tenemos la teoría, sabemos decir gordofobia, sabemos qué es el IMC y por qué no funciona, sabemos que la industria nos inventa un problema para después vendernos la solución. Estamos, en teoría, más armadas que cualquiera de las generaciones anteriores. Tenemos herramientas para poder hacerle frente al regreso de la delgadez extrema. Y sin embargo, este gran aparato nos encuentra de la misma manera, mirándonos en el espejo, mirando todas las partes de nuestro cuerpo que no nos gustan, pero ahora sumado con la culpa de no poder aplicar la teoría feminista que venimos aprendiendo hace muchísimos años. La dieta es una trampa de la cual es muy difícil escapar. Hoy hablemos de la estafa de las dietas.
3: Natilla, esta introducción está claro por dónde vas.
4: Lo que acabamos de ver es uno de los videoensayos que están en YouTube de Online Mami, Agus Cavaleiro, que la recomiendo enfáticamente, que la sigan en Instagram, Online Mami, que busquen sus videoensayos en YouTube, son espectaculares realmente. Y vamos a hablar un poco de esto. Porque volvió la delgadez extrema. Hace poco tiempo TikTok tuvo que banear, o sea, prohibir, ajá, un hashtag que era Skinny Talk. Skinny Talk. O sea, que ya hay publicaciones con hashtag Skinny Talk, o sea, charla de flacura, no sé bien, algo así se debe traducir, que es como un contenido que valoriza la delgadez extrema y la vida, así como el lifestyle o aesthetic, todo relacionado.

0: Heroin chic, que es de los 90, que viene de una moda que era simular las facciones, o sea, el estilo de facciones de la drogadicción, la heroína.
1: De un heroinómano.
0: Claro. Entonces eso, que en los 90 estaba como lamentablemente instalado, de moda o lo que sea, ahora hay algo de todo esto que vuelve. Sumado a que Instagram y las redes sociales empeoran todo esto y aparecen un montón de gurús de nutrición y de cómo es la vida sana y esto de me levanto a las 5 de la mañana, me hago un skincare, voy al gimnasio, vuelvo, me tomo mi batido proteico y todo eso que se supone que es la vida sana y muy aspiracional además porque... ¿A qué población le está hablando?
1: Claro.
0: ¿Qué población puede hacer esto? Y comprarse el pan de masa madre y el batido proteico y tener el tiempo para hacer todo eso, ¿no? Como pienso también, es todo muy aspiracional y es como una... Bueno, como toda tendencia se impone como algo aspiracional a lo cual llegar y es la zanahoria que hay que alcanzar. Y se suma algo muy de esta... Algo que es nuevo de esta época, que es... El Ozempic, que es esta inyección que en los inicios es para personas con diabetes, pero que se usa para adelgazar. Y ahora algo nuevo que ya es directamente el acabose, que es inyección de cadáver. Que se inyecta en Estados Unidos grasa de cadáver. Sí, lo que escuchás, se inyecta grasa de cadáver porque al bajar tanto de peso se pierde grasa en lugares en donde no se quiere poner, se quiere perder y se pone eso. O sea, ya la hiperexigencia de llegar a un tipo de cuerpo ideal que impone un sistema que además es... circunstancial, porque todo el tiempo cambia el estereotipo de belleza al cual hay que llegar, se llega a niveles muy extremos y pienso en una Argentina en crisis que además, bueno, ya lo vamos a decir, ¿no? Pero Argentina, segundo país del mundo con más TCA, que es trastornos de la conducta alimentaria, en una Argentina en crisis.
1: El Ozempic es bastante popular igual. No,
0: pero claro, pero quiero decir esta cosa, en una Argentina en crisis, Con lleno de gente que pasa hambre. ¿Cómo vamos a empatizar con el hambre cuando se busca tener hambre?
1: Claro.
0: O sea, es como...
2: No, yo te digo con los Ozempic o con el tema de las dietas. Yo entiendo al punto que vos vas. Es que ya es el extremo. Pero tampoco el otro extremo sobre el tema de la obesidad... Eso es bueno para la salud. No es bueno para la salud ninguno de los extremos. Tiene que uno tener peso acorde a la edad que tiene, a cuestiones que obviamente eso lo marca los médicos, la medicina, tu clínica.
0: Claro, lo que pasa es...
2: ¿Entendés? Porque es así. También uno que tiene un sobrepeso de 10 kilos o 15 kilos no le hace bien a la salud. Y el que tiene subpeso de 5 o 10 kilos tampoco la se viera la salud.
0: Sí, total, y tampoco estamos, no es una crítica a los cuerpos que son flacos, porque hay cuerpos que son muy flacos y está perfecto, y cuerpos que no son tan flacos y está perfecto, pero acá yo pienso en correr el punto en la salud específicamente, porque acá hay un tema social de imposición del
1: negocio de la delgadez.
0: Claro, total.
1: Es el negocio de ser delgado. Porque las Ozempic, o sea, Maxi,
2: porque si no hay, para mí se deriva el análisis. Porque la verdad que los Ozempic le hacen muy bien a muchas personas, a millones de personas que tienen sobrepeso y que tienen problemas cardíacos, de diabetes, etcétera, etcétera, etcétera. Entonces, actúa. Ahora bien, lo que ella apunta más, creo... es a la construcción de esa imagen de súper flaca.
0: Sí, y como hay algo que las redes sociales afectan un montón, que es esto, el estereo... ¿cuál es la zanahoria que hay que perseguir que nunca alcanza? Que nunca alcanza y sobre todo, obviamente, se centra en las mujeres, pero obvio que los hombres también, pero digo, hay más porcentaje de afectación en mujeres. Y también, bueno, esto que decía Online Mami de... Bueno, ¿por qué? Si en este momento estamos tan preparadas, con tanta conciencia de sabemos lo que es la gordofobia, sabemos lo que es tal cosa y la otra...

0: igual nos afecta, porque bueno, no se trata de, no es un juego que se juega con la cabeza, ese Online Mami, claro, sino que es mucho más profundo y de muchísimos años, por eso vamos a hacer un poco de historia acá y comprender a nivel histórico de dónde viene esto. Hace 100 años, por ejemplo, nuestro objetivo, que ahora es la dieta, el gas, era engordar, otro. No ser más flaca. El cuerpo flaco era lo contrario a lo deseable. Igual pienso, ¿no? Nunca estamos bien. Siempre estamos mal. O sea, es como que siempre hay una crítica. Y la socióloga Sabrina String, en Fearing the Black Body, de 2019, decía: alguna vez los cuerpos gordos se celebraban en el arte, en los diarios, en las revistas, incluso en las revistas médicas. La gordura era señal de abundancia, de salud, de plata, de que la vida te trataba bien. Si tenías con qué, comías. Y si comías, se notaba. Y eso era lo deseable. Por ejemplo, ¿no? Como estos estereotipos a los cuales llegar tienen mucho que ver con el contexto. Y en 1937 había publicidades para subir de peso, que ahora son las publicidades tipo, ¿querés bajar de peso? No sé qué, unos kilos, no sé qué. Ahí había para subir de peso. Vamos a verlo. Ahí está la publicidad de un producto que se llamaba Ironized Yeast. Mi inglés, ¿qué pasó? Bueno, que era un producto y ahí dice, lo voy a traducir, dice: ya no hay excusas para que miles sigan flacas, de las que se ríen y no tienen amigos. Miles de personas que se creían condenadas a ser flacas y no podían ganar ni un gramo, ganaron entre 10 y 25 libras de carne firme y naturalmente atractiva con este nuevo y sencillo tratamiento. Día tras día, a medida que tomas Iron Acid Yeast, vas a ver cómo los ángulos huesudos se rellenan, los pechos se desarrollan y las piernas se redondean de manera atractiva. O sea, vieron que es muy contextual y social de un momento histórico, porque miren lo que pasaba en 1937, tampoco hace que te digo, o sea, obvio fue hace tiempo, pero por ejemplo, 10 y 25 libras de carne firme son entre 4 y 11 kilos, que hoy es pesadilla, digamos, en general, en términos sociales, en términos de lo que se plantea como lo hegemónico, y podemos ver las siguiente foto, imagen que es como, es una caricatura en donde el tipo le dice a la mina, le dice: estás hermosa desde que engordaste. Tremendo. Y la siguiente es una que te recetan tomar cerveza directamente. Dice: si tomas.
1: ¿Qué época, che? ¿Qué época? ¿Qué época? Volvamos al siglo pasado.
0: Entonces podemos pensar.
1: Son chistes, que... chicos, sí. Chicas, son todos chistes porque el chat se toma todo en serio.
0: Todo en serio. No, bueno, son temas muy, muy sensibles y obviamente son temas que tocan las susceptibilidades, pero podemos decir que vamos a hablarlo en términos de un sistema social, de cómo el estándar cambia a lo largo de los años. En los 20 era un cuerpo más como aniñado.
1: Bueno, lo ves también en las obras de arte.
0: Total, las obras de arte también. Obras de arte,
1: como eran las pinturas de la época renacentista, y donde vos veías el tema de la volupticidad de la
0: persona. Claro, y es que nunca se trató de... Obvio que la salud es importante, no estamos hablando de salud. Estamos hablando de que siempre se trató de ponerte una zanahoria adelante que va cambiando, porque la idea es que no la puedas alcanzar nunca. Si siempre cambia el estándar es para que no lo alcances. Y vemos, vamos a ver quién decidió todo esto. Responsables. A ver. En 1863, la primera dieta que aparece la hace William Bating, que era... ¿Qué era? ¿A qué se dedicaba? ¿A qué se podía dedicar la persona que hizo la primera dieta?
2: Y que creó la primera...
0: Claro.
2: No, a ver, sí. Médico. Vendía algo con lo que se hacía la dieta.
0: Sí, carpintero. Y empresario funerario. Por ejemplo. Que él hizo una experiencia en donde...
2: Bueno, no podés estar tan gordo para mis cajones.
0: Fue como un primer panfleto en donde lo desarrolló. Después, vamos a ver y escuchar a Online Mami, que nos explica quién creó la categoría calorías.
2: A ver.
3: la mujer que arruinó definitivamente nuestra relación con la comida mucho antes de que nosotras hayamos nacido, fue Lulu Hunt Peters en 1918, que era una médica y que publicó en Diet and Health el primer libro de dietas de la historia, que se convirtió en bestseller. Fue el libro de no ficción más vendido de Estados Unidos en 1924 y 1925 y vendió más de 2 millones de copias.

0: Lo que hizo Peters básicamente fue meternos la caloría en la cabeza como una unidad moral y escribió: deberían conocer y usar la palabra caloría tan seguido o más seguido que las palabras pie, yarda, cuarto y galón, y de más medida de longitud y de líquidos. De ahora en más van a comer calorías de comida. En vez de decir una rebanada de pan o un pedazo de torta, van a decir 100 calorías de pan o 350 calorías de torta. Peters lo que plantea en este, iba a decir intento, pero intento parece como que se quedaban que lo intentó y realmente lo logró, pues nos cagó la cabeza, es plantear a la caloría como lenguaje de medición, pero también como lenguaje de pecado y de redención. O sea, comer de más era una falta moral, y hasta en un punto, en eso que escribió, lo ató con el patriotismo de la Primera Guerra Mundial, porque dijo que si comías menos, estabas ayudando a las tropas. La caloría nunca fue un número neutro, nació cargadísimo de culpa.
1: Quiero decir que las 100 calorías de avío de hoy estaban riquísimas. Riquísimas. Todas las calorías que comimos hoy, bueno, avío muy
2: tiene
1: buenas.
2: Tiene que ver con el vínculo con la comida y con el placer.
3: Acá están mis calorías.
2: Claro, pero es como que no es todo, ¿no? Como la comida no puede pero ser solo... Bueno, claro, pero también es un vínculo con el placer y también, bueno, esto, ¿no? Que me pareció muy llamativo, como la caloría... Nació en un momento de la Primera Guerra Mundial en donde come menos para ayudar a las tropas para que tengan comida. O sea, todo es un fenómeno social histórico. No se puede leer descontextuado.
3: Muy bueno eso.
2: Luego, el IMC, el Índice de Masa Corporal, ¿quién lo creó?
3: Un plomero.
2: Un tipo. Bueno, un astrónomo, matemático y estadístico belga. Muy que además bien. Dijo no sirve para medir al individuo. Encima. Después, por ejemplo, el peso ideal. Esto me fascinó, no lo pude creer. El peso ideal, ¿quién lo creó?
3: Un pintor.
2: Bueno, en 1943, ¿un pintor? Una aseguradora.
3: Bueno, viste, escuchá.
2: Sí, una aseguradora que fue midiendo las tasas de peso ideal a partir de datos de mortalidad de sus asegurados.
1: Claro.
2: Después, bueno,
3: y hay que cambiarlas, hay que subirlas un poquitito, no. Así yo ya estoy mejor.
1: Así pagamos menos.
2: Vamos a ver un último video de Online Mami, de este video de YouTube, de este video ensayo, sobre cuál es entonces el origen de la delgadez. Vemos.
0: El ideal de la delgadez no nació desde la salud, sino que nació desde el racismo. Sabrina Strings, en el libro que les dije antes, que es Feeding Black Body, dice en ese libro: el actual prejuicio antigordura de Estados Unidos y en buena parte de Occidente no nació en el campo de la medicina. La literatura científica racial, desde al menos el siglo XVIII, sostuvo que la gordura era salvaje y negra. O sea, la gordofobia tiene raíces racistas. Me parece fascinante. Strings muestra en este libro que el ideal de delgadez se construyó de la mano de la esclavitud y del moralismo protestante, para marcar quién era civilizado y quién no. La delgadez de la mujer blanca se volvió un signo de superioridad y la medicina llegó después, cuando ese prejuicio ya estaba instalado. Y ahí empezó a usar todas estas herramientas científicas, el IMC, las tablas y demás, son todas herramientas que se acoplan a ese estereotipo para delimitar qué cuerpo es superior y qué cuerpo es inferior. En Argentina y en Latinoamérica, el cuerpo funciona como capital social. Buenos Aires se pensó siempre a sí misma como una capital que miraba a Europa, que hacía de la apariencia un lenguaje de pertenencia. La socióloga Susana Saulkin lo trabajó en Historia de la Moda Argentina. Por eso la presión estética acá aguanta incluso en plena crisis económica, porque el cuerpo es una de las últimas cosas que sentimos que podemos controlar cuando todo lo demás se derrumba y es incontrolable.
3: No, fabuloso todo, fabuloso. Yo quiero, digamos, en general no lo hago, pero, digamos, concentrar, digamos, cómo lo abordaste, porque es el tema de los procesos históricos, el fenómeno sociohistórico, cómo van cambiando las imágenes y a partir de ahí cómo cae cada una de las sociedades en ese momento histórico, de la hiperdelgadez a tener unos kilos de más, etcétera. Después todo el resto, bueno, qué sé yo, que cada uno se junte con sus médicos y que, o con el médico que quiera, naturista, no naturista, el tradicional, etcétera, etcétera, que cada uno es libre para eso.
2: Obvio,
3: en ese
2: sí.
3: sentido quiero decir, porque para no entrar en ese debate, o se pic sí, o se pic no, médico sí, médico no, etcétera, los negocios, etcétera, digamos, es para que me quede claro la idea, digamos, es otro tema, si querés, es otra columna. Lo que me parece extraordinario de la columna que trajiste es vinculado a decir, bueno, pará, ¿cómo es esto? Nunca, no siempre fue así. Claro, en cada momento historia, en la historia vos ves cómo va cambiando y cómo hay hitos que van cambiando y quiénes son y cómo se introduce lo de la masa corporal que vos decís. Digamos, hago esta aclaración para que el debate, si se reúne dentro del chat o quien nos está escuchando, puede entenderlo y acotarlo ahí, no abrir 20 carpetas.
2: Sí, y sumo una perspectiva de género, que es que generalmente estas imposiciones de cuerpo ideal a alcanzar están muy depositadas en el cuerpo de la mujer y nunca alcanza, nunca somos suficientes para ese lugar. Y bueno, está por supuesto la lucha, la militancia, que igual obviamente que estamos afectadas, de poder igual querer el cuerpo que tenemos sin a seguir entrando en el juego de llegar a ese ideal que se impone de manera hegemónica. Y para terminar, tengo una cita de Naomi Wolf, de su libro El mito de la belleza, que dice lo siguiente. Dice: una consecuencia del amor propio femenino es que la mujer crece convencida de su valor social. Una cultura obsesionada con la delgadez femenina no está obsesionada con la belleza de las mujeres, está obsesionada con la obediencia de estas. La dieta es el sedante político más potente en la historia de las mujeres. Una población tranquilamente loca es una población dócil.
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0: Bueno, tiene media sanción en diputados la reforma de la Carta Orgánica del Banco Central, más allá de lo que ya cada uno estuvo escuchando, incluso también en la columna que hice el jueves con Julia Mengolini. Hay dos aspectos, y que quiero rescatar una parte de esa columna y ampliarla, es que vos tenés un gobierno que es débil, un gobierno que políticamente... te das cuenta de estar cruzado con internas furiosas, que hay una situación de muchísima fragilidad del presidente, del discurso, del orden. Pero entonces, sí, bueno, ¿cómo es que consigue tantos votos para un proyecto tan importante? Y bueno, ahí es donde juega el poder económico con la idea de hacer reformas que no permitan, que condicionen a gobiernos futuros, aunque no sea Milei, o que incluso sea de derecha, o que no sea de derecha. Pero también hay un...
1: Sí. ¿Esta es la parte que vos consideraste optimista en la columna de Julia? Porque yo te escuché, yo te estaba escuchando y dije, a ver, ¿cuál es el optimismo de Zayat?
0: La parte optimista es que la podés cambiar, la ley.
1: Claro, está bien. Y después que decís que no ganó Milei, que no ganó Milei, que sino ganó el poder económico.
0: Y acá lo que quiero sumar es que también es el Fondo Monetario Internacional. Es una de las exigencias del Fondo Monetario Internacional para hacer la reforma. La cuestión es que, mirá, el tema de la independencia del Banco Central es parte de un fetiche de la ortodoxia que ya se ha demostrado que... no tiene ningún tipo de utilidad vinculado a que, a partir de ahí es que entonces pasás a ser un país potencia. La verdad que no. Ponen el ejemplo de Perú, ¿no? El ejemplo de Perú, que hace 20 años más o menos siempre tiene el mismo presidente del Banco Central. Ya tuviste presidentes muertos, presidentes presos, presidentes echados, presidentes destituidos, presidentes acusados por corrupción, volteados, de derecha, de izquierda, de arriba, de abajo. ¿Y qué es lo que tenés en Perú? Y el 70% de la población en la informalidad, una pobreza generalizada y un núcleo de poder y de poder económico que vive bien, muy bien, excelentemente bien, gracias a los negocios que puede hacer fundamentalmente Perú de la explotación de recursos naturales vinculados con la minería. ¿Y a dónde está la potencia de Perú? No hay potencia en Perú. Ahora bien, sí tenés estabilidad, y bueno, tenés la estabilidad de la subsistencia de un cementerio social vinculado con el deterioro. Entonces, esto es lo que quiero decir, que no es que eso, ya con eso es que tenés la varita mágica. Esto significa que tenés que hacer cualquier cosa, que un banco central tiene que ser cualquier cosa, que la política, no, nada que ver, esto es, la vulgarización que hace la ortodoxia y la derecha cuando le dice, che, mirá, un banco central también puede tener otros objetivos, no solamente preservar el valor de la moneda, que lo tiene que hacer. Claro. Por ejemplo, el Banco Central de Estados Unidos también es la del empleo, la de generar empleo. Entonces, ¿por qué? Porque tiene el trauma, y ahí se estableció dentro de lo que sería el Banco Central, lo de la crisis del 30 del siglo pasado, con tasa de desocupación altísima. Entonces cada país tiene que buscar cuáles son las herramientas necesarias para tratar de transitar hacia un sendero de desarrollo que lleva su tiempo, que lleva consenso. No esto, porque esto no es consenso. Esto no es consenso. Esto es pensar que además vas a instalar y vas a poner a un presidente del Banco Central independientemente de quién viene después. Cuando todavía la Argentina no entró en un proceso de estabilidad sustentable y duradera.
1: ¿Se puede preguntar?
0: Sí, ahí ya está.
1: Es la carta magna, ¿no?
0: Carta orgánica.
1: La carta orgánica.
0: El estatuto.
1: Como el estatuto del Banco Central fue modificado.
0: Claro.
1: O sea, sufrió modificaciones en los últimos 20 años.
0: En el 2012 se modificó la de la década del 90.
1: Y, me imagino que otros gobiernos estuvieron también con otra carta orgánica del Banco Central.
0: La de la década del 90. Que también ahí la cambian, que también plantean la independencia del Banco Central, el tema de que no pueden ser removidos salvo por una causa los presidentes y directores para tratar de dar la independencia. No funcionó. Se hizo el cambio en el 2012, que la verdad que es un cambio que conceptualmente, ideológicamente, yo puedo decir, y yo estoy más cercano a eso. Bueno, del 2012 al 2015 la Argentina no se convirtió en una Argentina potencia por tener esa carta orgánica. En la década del 90 también cambiaron la carta orgánica y tuviste el estallido de la convertibilidad. O sea, ¿qué es lo que te cambia? Y ahora tenés esta nueva carta orgánica, vamos a ver qué es lo que pasa en el Senado, y qué es lo que tenés, esto es una economía que está, industria, comercio y construcción, en depresión, solamente economías de enclave que funcionan. Digamos, la institucionalidad del Banco Central es importante, vuelvo a remarcar, es importante. Pero ¿sabes qué? No te cambia la vida, no va a cambiar la economía, no va a cambiar nada. Hay que tenerla, sí, que sea la mejor, sí. Después están los liderazgos políticos y quienes están a cargo de la gestión económica. Claramente con Caputo y con Bausili no te va a ir bien.
2: Lleva mucho tiempo.

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2: ¡Cheque el futuro! Lo que todos estaban más esperando. Sí, acá viene la mejor sección de la radiofonía nacional, internacional y galáctica. Ya Elon Musk se comunicó con la producción de Cheque en Blanco porque quieren llevar a los Tucutips a Marte.
3: Que lo lleve.
2: Y estamos negociando. No. Todavía no lo entregamos.
3: Entregá, dale.
2: Tú. Martín, el Tucu, Amuzambra.
4: Gracias, Alfred, gracias, querido. Gracias.
5: Alfredo Zayat.
4: Esta sección que siempre.
5: Gracias, Cuchu.
4: Aguantó a las leonas en todo momento.
3: No, yo no puedo creer lo que está haciendo Pablo Archer. No creo.
2: Pero puedes concentrarte acá.
3: No puedo.
4: ¿Qué viene? ¿El último gol?
3: No puedo.
4: ¿El último gol?
3: No puedo.
4: Ahí viene el último gol.
0: No
4: está transmitiendo
0: esto. Camisa levantada para Joe.
2: Bueno, dale.
0: Otra vez Joe de revés.
4: Muy difícil. Gol. ¿Qué es esto? ¿Sale campeón ya?
3: No. No, 3-0.
0: Olímpica más
4: 3-0. Bueno, vamos esperando. Cuando sea el campeón nos dice.
3: No.
4: ¿Estamos? ¿Estamos al aire?
2: Yo sí,
4: bueno,
2: sí.
4: Estamos acá. Vamos a arrancar con estos Tucutips. Vamos a arrancar con estos Tucutips. Mientras está el partido fondo definiéndose el campeonato del mundo de las leonas, nosotros estamos en los Tucutips. Vamos a arrancar de esta manera.
2: A ver.
4: Automáticamente ya con un tip: rollo de papel higiénico, sí. Uno para los niños. Rollo de papel sí. higiénico, primer plano. Acá le hablo a la cámara. Vamos a hacer este dibujito que
6: claro,
4: vemos acá.
6: Dibujo. ¿Qué sería?
4: Este sería.
3: Como un señor.
4: Como una señora. No sé. ¿Me lo recortás, Nati? El agujerito sí. acá y el borde con texto este, por favor. Gracias, amiga.
2: ¿Pero para qué? ¿Qué
4: lo ahora que van a ver lo que va a quedar luego que Nati lo recorte.
6: Solo esto. O sea, esto lo saco.
3: No.
4: Sí. Tiene que quedar así,
3: ah,
4: ¿ves?
3: Okay.
4: Así tiene que quedar.
6: Ah, listo. Entonces, o sea, lo recortás con las dos partes.
4: Claro, con las dos partes.
6: Como los muñequitos.
4: Mientras Nati lo va recortando, yo les quiero ir mostrando el final para que vean el primer tucutip acá en este momento. Esto cuando termina va a quedar de esta manera. Le vamos a dibujar los dos ojitos.
3: No, es muy bueno.
4: Y acá tenemos al. Hola, Alfredo. Hola, Nati. Hola, Maxine.
3: Hacelo a la cámara, Turco.
4: Allá, mirá. Para los chicos. Mientras está el partido acá, un gran tucutip, Mile, para vos también.
2: Pero lo que no entiendo es para qué.
4: Para entretener al pibe, Alfred.
3: Tenemos la chanchada.
4: Claro, que no hay chanchada. Ya dijeron, hace un tip para chicos. Bueno, por cada dos programas vamos a tener uno para pibes. ¿Está bien? Lo tenemos acá. Mientras me suena el teléfono. ¿Qué pasó?
7: ¡Hola!
4: No. ¿Te gritaron daltónico? ¿Y cómo reaccionaste?
3: Se puso rojo como un limón.
4: ¿Sabes a quién se lo podemos hacer ese, no?
2: Aquí.
4: Papá. Bueno, atención. Mientras Nati lo va terminando.
6: Ya lo terminé, pero le faltan los ojos.
4: Por eso, te pido, si le pintás los ojos y le marcás las orejitas. Nati, gracias. ¿Ves que Nati la necesitamos acá?
0: Así es.
4: Ahí va, el último penal, de frente. Seguimos con los tucuyes.
0: Sofi
4: Cairo. La ilusión, ¿eh?
0: Vamos, Sofi.
8: Si la hace campeonas del mundo,
0: atentos
8: las leonas.
0: Los argentinos.
8: Atentos.
0: Sofía Cairo. Qué ahí está el rodeo, la pausa. Cairo de derecho. Cairo, gol.
4: Gol. ¡Vamos! Somos campeones.
3: Gol.
4: Somos campeones.
8: Las leonas campeones del mundo.
4: Siempre alentamos a este equipo. Siempre tuvimos fe en las buenas, en las malas. Cuando estaban
2: Paula
4: en.
2: Está llorando.
8: No, Paula Artiuk.
4: No, está llorando.
8: Vení, Paula, vení, decilo.
4: Ándate, Paula.
2: Pero ella juega de poco.
4: Me vas a acordar a Maxi.
8: No puede, no puede.
4: Me vas a acordar a Maxi cuando murió Di Palma, no puedo creerlo.
2: ¡Qué pelotudo!
0: ¡Las campeonas del mundo!
8: ¡En tu cara, Máxima Zorrigueta! ¡En tu cara, Zorrigueta!
0: ¡Lo sucedido en el 2010! ¡Lloramos de emoción!
2: Pero
4: ¡lloramos de emoción! Mirá.
8: Dale a Paula Artiuk, por favor.
4: Sale un primer plano.
8: Dale un micrófono a Paula que no. Sí,
4: ahí, dale un micrófono.
8: Queremos el testimonio. Después escuchar a gritar todo el programa, boludo. Que sea
9: no
8: que...
9: puedo hablar, no puedo hablar.
8: ¿Qué sentís en este momento, Paula Artiuk?
9: Felicidad y mucho orgullo. Aguante Argentina, la concha de mi madre.
4: Muy bien. Vale,
2: pero yo quiero saber algo, Paula. ¿Jugás al hockey?
9: No.
8: No, es fan de las leonas. Escuchame, yo soy fan de la leona y no juego al hockey.
6: Sí, un mundial.
9: Tampoco juego al
8: fútbol.
9: ¿Vos jugás al fútbol?
8: ¿Vos jugás al fútbol.
4: No, quiso decir si jugó al hockey alguna vez, eso.
8: No.
4: Dios mío. ¿Alfredo jugó al fútbol en Ras?
6: Una selección argentina que gana el mundial, que gana el fútbol también, que es de chicas.
8: Ahí está, Paula. En la segunda o tercera final que llegan las Leonas.
9: Es el tercer mundial que ganamos.
4: Mirá.
9: 2002, 2010 y...
4: Paulita.
2: Bueno, pero seguís el hockey. Seguís el hockey.
9: Sí, un poco. O sea, dejé de seguirlas cuando se retiró Luciana Aymar y ahora estoy intentando retomarla.
8: Y mirá, Ay, mirá, volviste vos y volvimos a ser campeonas.
2: Bueno, escúchame, porque hay que entender, ¿entendés todas las reglas, el juego, la táctica?
9: Un poco sí, este mundial cambió. Tuvo varias fases. Igual no puedo hablar, chicos.
8: Voy a hacer una pregunta clave. ¿Cuál es la jugada más riesgosa, o sea, o más peligrosa dentro del hockey?
9: El córner corto.
8: Muy bien, Paula sabe.
9: Para my explaining.
8: Bueno,
4: Bueno, Maxi tiene experiencia.
8: Boludo, soy el único que te banque y me bardeas a mí. Dale, me estás jodiendo.
2: Tienes razón, Paula.
8: Bueno, quería saber eso. Tienes
2: razón. Yo te hago preguntas, no una prueba. Eso, una cosa
4: ahí
2: es pregunta.
4: Está. De acá todos al obelisco, Paulita. Estamos bien.
8: Todos al cenar.
2: Esta generación de chicas, Paula, ¿son nuevas o están ya hace
9: varios? Nuevas, el recambio.
2: Todo el recambio.
9: No, Majo está desde hace tiempo ya, que es la capitana. No puedo hablar, chicos, perdón, no puedo hablar.
4: Bueno, la emoción. Bueno. Seguimos acá. Vamos a ir haciendo lo que nos va quedando, ¿no? así que, ¿estamos listos?
8: ¿Seguimos? ¿El teléfono?
4: ¡Hola!
8: No,
4: hola.
8: No, el teléfono, no puedo.
4: Sí. ¿La Asociación de Desconfiados? Sí, pero queda entre nosotros.
8: Ahora
4: ahí está, ¿eh? Quiero decirles que después de tantas vueltas, llegué a una conclusión.
2: A ver, ¿qué conclusión?
4: Me mareo.
6: ¿Qué?
4: Bueno, atención, ¿eh? Atención a una cosa. Vamos a seguir con el siguiente Tucutip. ¿Les parece? ¿Uno más hacemos? Ahí está. Vamos a levantar el plato. Voy a tener acá. Quiero mostrar.
2: ¿Qué una, es eso? Perdóname. Traje, que parece de
4: una nueva
2: dinamita.
4: Técnica que los voy a invitar a que me ayuden. Es caño. Un caño de PVC. Perfecto. Con un agujerito a. Sí. Lo vemos acá a 5 centímetros o 4 centímetros del final, ¿no? Sobre este agujerito vamos a ponerle un pedazo de nylon con una gomita. El efecto que vamos a lograr acá, esto no se sopla, se tararea. Un ejemplo.
8: Un casú.
4: ¿Ves? Okay. Es un efecto muy lindo. Por eso les voy a invitar, si me ayudan a ti, sí. A crear dos más, porque vamos a hacer una canción y lo vamos a tocar para que no se chupen.
8: Este no tiene papelito.
4: No, tienen que cortar con la tijera un pedacito de este nylon. Que yo justo que había traído huevos para otro tucutip que no lo vamos a usar.
2: ¿Pero por qué no los armaste?
4: ¿Para
2: qué?
4: No, lo tengo para. Yo ya lo tengo armado. Mientras voy a contar un chiste, mientras ellos lo arman. Tomen. Así. Okay. Y le ponen una gomita alrededor.
6: Dame la bomba.
4: Estos huevos, ¿qué? No pasa nada, boludo.
2: ¿Para qué una gomita, la, ¿no? Una mano en la
4: no,
2: otra?
4: ¿Por qué nunca, me agarraste el huevo? ¿Por qué me tocaste el huevo? ¿Qué crees?
2: Hay que tocar. ¿Otra?
4: No, porque va una sola doblada varias veces. Alfredo Sayán me acaba de. Ahí está, me acaba
2: pero
4: de agarrar
2: no
4: el huevo.
2: Nada,
4: metiste la mano en la bolsa y me agarraste un huevo.
6: Bueno,
4: sí.
6: Va.
4: Acá lo tenemos, ¿o no? Acá está. Quiero ver la evidencia. Bueno, chicos, atención. ¿Estamos bien? Vamos no. A seguir mientras sopla eso. Tenemos bueno, el tucutip. ¡Oh! Nunca habíamos llegado a la final. Ahí está. ¡Hola! ¿Sí? Sí, me quería preguntarle cuánto me sale alquilar un auto. Ah, depende del tiempo. Bueno, me da un auto un día nublado. No. ¡Buenísimo! ¡Buenísimo! Escuchaste. ¡Hola! ¿Sí? ¿Hablaste con los zombies? Ah, ¿te habló en inglés? Ah, después te habló en francés. Son bilingües. ¡Es buenísimo! ¡Eso dice yo! Bueno, atención. Vamos a ir sacando de acá. Escucha esto, dos tortugas machos, dos tortugos, sí. Estaban hablando y uno lloraba. Y le dice, ¿por qué lloras tanto? Dice, hoy hace 2 meses que me abandonó mi tortuga esposa.
8: No.
4: Dice, ¿qué es esa que va ahí?
6: No.
8: Es muy bueno.
4: Hay que, lo principal siempre es hacer chistes y no discriminar, incluir.
8: Nosotros ¿vos sabés tenemos... de peces? ¿Vos sabés de peces?
4: No.
8: ¿Ustedes
4: no.
8: saben de peces?
4: No.
8: ¿No?
4: ¿No? No.
8: Sí, se conocen.
4: Ah, sí, algún pez. Sí, obvio.
8: ¿Qué hace un pez en un cine?
4: Ay, lo tenía la mamá.
2: ¿Qué es lo que hace?
8: es un mero espectador.
4: Oh. Muy bien, muy bien, está bueno, está bueno. Quiero que muestren el elefante que hizo Nati antes, por favor, Nati, mostrarlo a la cámara, es espectacular. Miren ese primer plano. Nati, muy bien.
5: Hola, Alfredo, ¿cómo estás tú?
4: Mira cómo.
7: Soy gordo y me la banco.
4: Ahí está,
6: hermoso. Para, ¿y esto?
4: ¿Eh? Ah, ese bueno, entonces.
6: Me parece
4: ahí...
6: que no me está funcionando.
4: No, así es.
8: Tenés que hacer tú.
4: Uy, se tragó un pedazo de PVC. Un cacho de PVC a la garganta.
8: Un pedazo de PVC intoxicado.
4: Ahí va sonando. Talla. Vos, depende cómo le aflojes o le estires esto, va a sonar más o menos.
8: Afinalo en do.
4: Y yo queríamos decir, teníamos un compañero nosotros en la escuela que, digamos, el tren le había pisado las dos manos. Tenía muñecas. Entonces, en el recreo, cuando jugábamos piedra, papel, tijera, teníamos piedra. Para
6: Dios santo.
4: Escúchame.
6: Igual acá en el chat dicen, me dan la vida los chistes del tucu.
4: Mirá qué lindo. Yo quería decirle, si saben de literatura, porque la Real Academia Española viene cambiando todo. A ver, Alfredo, vos que...
8: No sos... te suena porque estás descolgado tú.
4: Sí. Ah, qué bueno.
8: Ahí.
4: Vos decís, yo me mojo, tú te mojas. Nosotros nos mojamos, ¿cómo? Vosotros nos mojáis.
8: Ellos.
4: Se mojan.
8: Sí.
4: ¿Qué tiempo es? Tiempo de mierda. Perdón, son chistes que nos hacemos en el recreo con los pronosticadores nosotros.
8: Ah.
4: Acá le voy a contar porque Mile me pasó un chiste.
8: Ah,
4: dice, pero me lo mandó por escrito, porque tenía miedo que la ponga al aire. Y dice, ¿por qué la computadora siempre se coloca cerca de la ventana?
8: ¿Por qué? ¿Por qué?
4: Para que tenga window.
8: ¿Sabes que Mile se contagió?
4: Miren, la genia, me ayuda, pero dulce toda la semana.
6: Aguante, Miren.
4: Miren, si quieren, nos vamos a ir al tucutip final con una canción que compuse para que hagan coros. Pero sí. Primero, como vamos a cerrar con la canción, voy a contar los últimos dos chistes. Que dice: ¿qué le dijo una iguana melliza gangosa a otra?
2: Pues ya hiciste una sucesión.
8: Para,
2: melliza gangosa.
4: A otra, son mellizas aparte. Somos iguanitas. Sí, mi amor. Te compré 8 claveles.
8: Oh.
4: Ah, no quiero regalos. Y bueno, se van a secar. Regalos. Regalos. Bueno, atención con esto. Vamos a agarrar el
2: objeto. Se terminó los chistes.
4: Se hoy vino cortito porque no me quiero hacer editar tanto. Pobre.
8: ¿Sabés cómo se dice? ¿Sabés cómo se dice? Voy con un gorila y un perro a la playa.
2: ¿Cómo?
8: King Kong. Ah, en senegalés.
4: Ah, en senegalés.
6: Esto ya me parece que...
8: ¿Ya lo dije?
4: Sí.
8: Me confundo de radio.
2: Fermín, me parece. Ya está, dale.
8: Se me mezcla la radio, por favor. ¿Ya dije King Kong con un can en Cancún?
4: Ah, ya lo dijiste. ¿Viste qué pasa que contás al final?
8: Ay, qué difícil esto. Bueno,
4: ¿por qué la puerta todo? Empezó terapia?
8: ¿Por qué?
4: Porque no se puede abrir a los demás.
8: No, bueno, Marito.
4: Se me van ocurriendo al
8: momento. Adapté uno que repetís vos mucho, Tucu.
4: ¿Cómo es?
8: ¿Sabés chistes para contar después de la noche? No, lo conté mal. ¿Sabés chistes para contar después de las 22 horas? Noche,
4: claro. No. La canción que se viene ahora.
6: Ay, qué desastre. Yo siento que tengo un pedazo de este plástico sí, en la garganta. En este momento.
4: Pero tranquilamente
2: le quiero pedir disculpas a todos los oyentes, por ahí no los de YouTube, pero yo, porque yo tengo el auricular acá. Y cada vez que hay algún comentario, hay un golpe.
8: Entonces
2: yo siento en el oído, pum. Ustedes deben sentir lo mismo cuando están escuchando.
4: Corso Gómez, ¿te acuerdas? Corso Gómez le pegaba.
8: ¿Cómo hacía?
4: No, porque me mira mal.
2: Dale.
4: Bueno, les cuento.
8: Está golpeando.
4: Perdón, sí, tengo que inconscientemente. Ahí está, todavía uno Maxi. Mirá. Esta canción es así. ¿Saben qué canción es? ¿Vieron la de vamos la renga con huevo? Vaya al frente, que se lo pide. Esa canción.
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4: prendió. Claro. La canción de la renga se llama La mamadera del nene está caliente, del Principito Badi.
8: Claro.
4: Yo la adapté y les voy a ayudar con un estribillo que va a sonar en todas las plazas a partir de ahora, que dice así: el presidente Javier nunca se baña, solo tuitea y se escapa el agua. El presidente Javier nunca se baña, el pelo duro, chivo y la gaña. Ustedes cantan esa parte. Y después yo digo.
2: ¿Quiere que yo cante eso?
4: Claro. No, no. Y después repite un coro.
8: No, sabiendo.
4: Sí, Alfredo, sabe el primer plano, Alfredo.
6: letra.
3: ¿Por qué tiene tantos pedazos de PVC? De PVC.
4: Bueno, tendría que haber lijado. Vamos con la canción y me ayudan con el coro. Después yo digo, se la pasa puteando. Dale, ¿qué pasa, presidente? Vamos con la canción cuando quieran. Y suena el instrumento. Vamos.
3: ¿La ponés?

0: Twitter, Javier Rocha se baña.
1: Vamos, Alfredo.
0: Solo tuitea, Alfredo. Le escapa el agua. El presidente Javier nunca se baña. El pelo duro, chivo y la gaña.

0: Y ahora,
1: la canción
0: Solo de Tucu. Solo de Tucu con Cazú, que te tragas pedazos de PVC. Mientras las leonas son campeonas.
1: Son campeonas. El éxito que cantó Zayat en Cheque en Blanco. No, lo escuchamos todos acá en los Tucu. No, Alfredo no lo cantó. Cheque, quiero decir eso.
0: Me tragué PVC.
1: ¿Le gustó esto para los chicos? Está bueno.
0: No,
1: está bueno.
0: No le den esto a los chicos.
1: Esto, los Tucu Tips de esta manera terminaron porque viene mucho más todavía. Tres minutos intensos de programa. Así que la semana que viene seguimos con más Tucu Tips. Alfredo, te doy la posta, amigo.
0: Ya lo reventó.
1: Ahí está, le puedo tirar un chivito para esta noche.
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1: 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Vamos a estar ahí.
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1: ¿Habrá anuncio la semana que viene, Alfred?
2: Sí, va a haber algún anuncio. Listo. De la puesta en

0: En el aire, Paula Artiuk, en operación de video, Flor Fresa, en edición, Meli, en redes, Meli, en producción, Alfredo Ábalos, coordinación, Meli, ¿qué sé yo? Bueno, eso es un quilombo, Meli, Mile.
1: Vamos.
0: Producción, Alfredo Ábalos, coordinación general, Maximiliano Díaz. Escuchaste al aire a Maxi Martín, el Tucu, Natalia Zayat, Matías McLaughlin. ¿Y quién les habla? Alfredo Zayat. Ya viene Cosa Ñoña con Bernard Pertot. Busquen novio. Nos encontramos el sábado próximo a las 10 de la mañana aquí en Futurock. Esto fue Cheque en Blanco y las Leonas Campeonas del Mundo.

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0: una mundial.
1: Campeones todos, porque ganó Argentina la tercera en hockey.
0: Quiero así ganar que... la tercera. Así estuvo Paula la última hora, quiero que lo sepan,
2: ¡Qué tortura! Manija. Mirá el partido operando, por favor, una pesadilla, no lo puedo creer, qué felicidad. La tercera final que le ganamos, Holanda.
0: Encima
2: somos
0: Holanda.
2: Somos campeonas del mundo.
0: Holanda, vamos todavía.
1: Países Bajos, perdón.
2: Yo le digo Holanda.
0: Ella le dice Holanda porque es old school.
2: Países Bajos.
1: Tenés que ser respetuosa de las que pierden.
2: Somos campeonas del mundo, ¿qué me importa?
0: Detrás de las cámaras, nuestra querida Flor Fresa, que saluda como quiere ella, porque...
1: ¿Así?
0: No, bueno, cada una saluda
1: amor.
0: Como quiere, muy bien. Hemos cambiado. Ahí lo vieron caminando por el pasillo de nuestro showrunner, del señor Leo Valle, que siempre está haciendo mil cosas a la vez.
1: Siempre.
0: Y después viene al aire y también te cuenta la posta de las películas, ¿no? Todo hace Leo, todo. Hace. Gran parte de este programa, señor Leo Valle.
1: Lo que pasa es que Leo es uno, pero tiene como muchas IAs de Leo.
0: Ah,
1: ¿no? Claro, una que se llama León, otra que se llama Leo, otra que
0: se
1: llama
0: que se clonaba.
1: Entonces, no, las IA van haciendo otras cosas, porque no puede hacerlo todo una sola persona.
0: Así es. Y por supuesto, aquí quien está hablando, Alejo Zagalski. ¿Cómo andás, Alejo?
1: Hola, Werner, hola, ñoñes de toda la galaxia. ¿Cómo estamos en este sábado ñoñístico?
0: Te la voy a picar un poco desde el comienzo.
1: Uy, a ver, ya arrancamos para el orto.
0: ¿Viniste con tu remera de Magic? Porque te estoy esperando,
1: No, pues
0: esta remera, quiero decir que hace un tiempo trajimos a Sammy, que es de Chromatic Orb, que hacía dados. Y ahora se reconvirtió y está haciendo remeras de rol.
1: Mira.
0: Como
1: y
0: esta.
1: Vendió una.
0: No seas malo con Sammy, loco. Estamos ayudando
1: a la
0: gente.
1: Me dejaste picando.
0: Estamos ayudando a la gente que es.
1: Claro, además no vendió una, ¿no? Porque esta seguramente te la regaló. Así que ni siquiera vendió una. ¿Se la compraste? Mira.
0: Porque hay que ayudar a la gente que está saliendo.
1: Abrió la billetera y dijo, bueno, la pago.
0: Obvio.
1: Porque es rol.
0: No, porque además hay que bancar a Sammy que está haciendo esto.
1: Siempre.
0: Hay que bancar a la gente
1: bancando
0: que hace cosas.
1: Los proyectos.
0: Así es, los proyectos ñoños. A lo que no bancamos tanto es a la IA, que nos viene un poquito cagando la vida, y de eso vamos a hablar hoy. Así como toda la buena se nos va a ir en este instante.
1: Sí, ¿sabes?
0: Pues ¿no? Hablamos bastante de IA en este programa, trajimos a Elina Sternik hace poco.
1: Pero hoy venimos a agitar nuestro puño diciendo basta de IA, por favor.
0: Agita más fuerte el brazo, niño.
1: Cada vez se mete más. ¿Y sabes dónde se metió ahora?
0: Pero no se mete bien, se mete como el culo.
1: Se mete como el culo, se metió con los subtítulos.
0: Ah, no, eso no, con los subtítulos no.
1: Porque internet se había convertido en un lugar en el que la gente era buena onda y desinteresadamente te subtitulaba las películas y las series. Yo cada vez, voy a ser honesto, bajo menos, porque la verdad que en general las plataformas, qué sé yo.
0: O sea, pones pa, le vas poniendo a todas las plataformas, muy bien.
1: Vamos repartiendo, uno lo paga mi vieja, otro lo pago yo, otro mi hermana, pim.
0: Hasta que viene Netflix y te dice no más.
1: Toque de familia, pero resulta que te bajás algo, bajás los subtítulos como siempre y los subtítulos son una porquería. ¿Por qué? Porque se nota que están hechos con IA.
0: Claro, porque antes tenías el equipo tal, ¿te acuerdas que tenían nombres?
1: Y los amabas.
0: El equipo tal, que son gente... Esta era la maravilla de internet hasta que llegó la IA, que era gente que decía... ¿Sabes qué? Aguante la piratería. Voy a hacer subtítulos para esto otro.
1: Sí. Y agarraban, no sé, Grey's Anatomy. Y vos sí hacías, no, del minuto 1 al 8. Yo hacía del 9 al 16. Otra vez.
0: Y estaban bien.
1: Y en un par de horas ya tenías el subtítulo.
0: Sí,
1: y
0: era increíble el tiempo que tardaban.
1: Y ahora son una porquería. Hablando de porquerías. Por favor, dueños de bares, de restaurantes.
0: Ay, no, tengo que hablar de
1: esto. Basta de esos flyers espantosos que son todos iguales hechos por la misma IA. Por lo menos usen otra IA. Hay varias.
0: Sí.
1: Traten de que una IA la haga una vez y después hagan otra.
0: Paremos un segundo acá porque quiero decir que en el 1140-660000 nos pueden contar en qué te caga la vida la IA. Este es un punto del que me quiero detener porque yo creo que hay una cuestión estética. Somos superiores estéticamente, decía
1: ni
0: alguien.
1: Ni hablar.
0: Y acá, los seres humanos somos superiores estéticamente a lo que está haciendo la IA, que no sé por qué es tan chota. O sea, hay una estética IA que se instaló, la vemos mucho en cierto presidente, ¿no? Que sube todo el tiempo cosas. Y ahora yo voy a la pizzería y la pizzería tiene un flyer y hasta tiene pantallas con animaciones.
1: Todas iguales.
0: Y todas horribles, horribles. Tipo, hay gente comiendo pizzas que son de IA, todo de IA, la gente de IA, todo. Y es como una estética que estoy igual. Entonces, de pronto lo que pasa es que en lugar de tener... cada barcito, bolichito, su cosita de empanada, su estilo personal, es todo lo mismo. Es toda la misma caca. Para usar una que le gusta mucho al presidente también. Es toda la misma caca. Y es como decís, ¿por qué? Claro, no, porque lo hice con la IA, es lo que se hace ahora.
1: Bueno, las publicidades.
0: Un horror.
1: En el mundial fue... Bueno,

0: Bueno, ¿por qué no contratan un fileteador? Hay fileteados hermosos que se pueden hacer.
1: No, pero las publicidades, a veces era tipo una persona agarrando una hamburguesa. ¿Tanto te ahorras haciéndolo con IA para que sea como esa cara genérica, la hamburguesa falsa, sí, qué sé yo? Hacelo con un actor.
0: Y ni siquiera estoy entrando, ya sé que parecemos los viejos gritando a la nube, pero hay algo que nos está cagando la vida de esto. Otras cosas también, no vamos a profundizar en la cuestión cognitiva, que ya la hablamos con el IA Standing. Ni siquiera me voy a meter en la cuestión económica, que también le hemos charlado, de que por ahí el actor con la hamburguesa te sale más barato que lo que tenés que pagar de IA, pero la gente, no sé por qué ahora estamos en deshagámonos de los humanos y amemos a las máquinas, ¿no?
1: Bueno, las empresas están mucho, ¿no? No con esa onda, especialmente empresas grandes que dicen, bueno, vamos a
0: limpiar gente,
1: costos y limpiamos gente reemplazando la psiconía. Y que los usuarios después, yo creo que lo sufrimos bastante cuando querés hablar por un, no sé, se te cortó internet y querés hablar, qué sé yo, y tenés un chatbot que es una IA.
0: Te voy a contar una.
1: Y para hablar con una persona tenés que hacer un curso de mandarín para que pongas la palabra clave, a ver si cuando tienen turno la única persona que está ahí controlando 800 chatbots te da bola.
0: Tengo una heavy. Cumpleaños de Vera.
1: Sí.
0: Le compré una tablet.
1: Sí.
0: De una buena marca. ¿Quieres que diga la marca?
1: No sé, como quieras.
0: Una marca muy conocida.
1: Sí.
0: Se la compré directo a Lenovo. Directo. Ni siquiera ya se la compré a través de la cadena. Derecho.
1: Viste, claro, a Lenovo Argentina.
0: Llega la tablet tiene fallos de fábrica muy evidente, no carga la configuración inicial. Podés un videojuego de eso que son de celular que no.
1: Y
0: estalla el sistema, tiene un fallo crítico del sistema y te pone. Haga una restauración de fábrica. O sea, desastre.
1: Sí.
0: Mi hija mirándome como diciendo, ¿qué pasa con mi tablet nueva? Bueno. Quilombo, qué sé yo, entro a llamar a Lenovo. Primero trato de chatear, pero bueno, entro a llamar. Y me atiende una IA. Pero una IA
1: eso es raro,
0: que
1: ya
0: te escucha.
1: Claro.
0: La IA que te escucha está bastante bien, tengo que decir. Porque se escuchaba exactamente como una trabajadora de un call center. Es más, pasaba una cosa que a mí me dio un poco de. Porque al principio te decía que era una IA, no es que te estaban tratando de engañar por ahora.
1: Claro. Hola, bienvenida al call center.
0: Dígame tal dato. Y después te escuchabas ruido de teclado como si estuviera tipeando.
1: ¡No!
0: Y vos decías, ¿por qué haces esto? Si vos sabes que no hay cuerpo, no hay dedos, no hay teclado. O sea, sabemos que no está pasando esto. ¿Por qué me pones el ruido? Como que están entrenando para que parezca exactamente como para rajar a la empleada. Bueno, al final, después de. Y lo peor es que no me hacía. O sea, yo dije, acá la voy a parir, voy a estar diciendo 30 veces lo mismo y no me va a entender. No, vos decías, yo de hecho le expliqué lo que pasaba y como que agarró, dijo, sí, entiendo, bueno, le voy a pasar con un ser humano. Al final, después de un rato largo, y así nomás tuvo que explicarle todo de vuelta porque la IA no le pasó absolutamente nada.
1: Entonces, resumímelo, ya.
0: Bueno, dale. Esto está pasando, o sea, eso está pasando si ustedes tienen un problema con cualquier cosa, con una plataforma de streaming, con una plataforma de esas que te venden y te compran cosas, con una plataforma de esas que manejas plata, con una, lo que sea, y tratás de solucionar el problema, lo primero que te va a pasar es que te vas a encontrar con un robot.
1: Siempre.
0: Que, en este caso, la de nuevo, tuve suerte y era bastante, y ahora le están arreglando, supuestamente le cambiaron todo adentro. Bueno. Ya después le voy a contar el final de la historia otro día, porque te estoy mirando, con mi nena no. Bueno, y en otros casos te encontrás con una, como dice mi hija, no es la IA, es la EA, la estupidez artificial, que no puede resolver, no te resuelve nada, y no te pasa nunca con un humano, y la solución es joderse, ¿no?
1: Y sí.
0: Está pasando mucho de eso. Y después hay otra cosa.
1: A ver.
0: Acá ya voy a empezar a entrar, vamos a ir más en profundidad. 11-40-66-0000, ¿en qué cosa les caga la vida a la IA? De estas cotidianas estamos hablando, no estamos entrando mucho en otras cosas que hemos tratado en otros programas, pero de lo cotidiano ya está, lo estamos viendo, ¿no? Cada vez noto más y más notas de diarios hechas con IA.
1: Me quiero cortar los dedos que con lo que escribo.
0: Y es bastante fácil darse cuenta y me está sacando las ganas de leer. Y mira que hay que sacarme a mí las ganas de leer, ¿no? Ustedes me conocen. Hay que sacarme la gana de leer.
1: Verde, a veces se toma mal el bondi, así lee más.
0: Claro, me paso en el subte para seguir leyendo. Y acá es como decís, me voy de la nota. Cuando me doy cuenta que soy, me voy, así automáticamente. Sí, sí. Mis ojos se van sin que yo haga nada. No. Y todavía hay algo peor en redes. Tengo una más. El otro día pasaron a un grupo de WhatsApp de acá de la radio un hilo que explicaba un concepto psicológico, ¿no?
1: Ok.
0: concepto psicoanalítico. Y digo, ah, lo voy a leer. Viste que a veces hay hilos de gente que sabe. Sí. Que está bueno leerlo. Porque
1: un hilo de Twitter, ex.
0: De Twitter, sí, sí, sí. Yo le digo, ex. Yo le sigo diciendo Twitter.
1: Ex.
0: Sí, Twitter. Ex. Twitter, Elon. bueno.

0: Y muchas veces aprendes cosas en eso. Uh-huh. Sí, lo podés, gente que, no sé, una física cuántica que te explica un concepto que vos no tenés ni idea, pero la mina estudia eso y entonces te lo explica y más o menos te quedás con algo, ¿no? Bueno, lo empiezo a leer y me doy cuenta que está armado con ChatGPT de acá a la China, dos puntos, concepto, ¿viste? Esa cosa que ya te das cuenta que decía, ya medio que estamos entrenados a esta altura, sí, para, sí, descubrirlo. Y entonces me doy cuenta que le preguntaron a ChatGPT qué es la fase anal y entonces pusieron, escribímelo como para hacer un hilo de Twitter y entonces lo pegaron. Entonces voy a ver el perfil del chabón que lo pone y no era un psicoanalista, sino que era un
1: generador de contenido, digamos,
0: periodista random que quería sumar views. Mm. Y lo abandoné inmediatamente, porque sí, claro, ¿cuál es la autenticidad de eso? Yo no sabe una mierda del concepto ese. Agarró, copí, pegó.
1: Justo mierda, cuando hablas, ¿no?, de la fase anal, no sé si es la mejor.
0: Es que tenía que ver con algo que pasó con el presidente esta semana. Bueno, pero lo que quiero decir es, el tipo dijo, uy, aprovecho, le, claro, pregunto a ChatGPT, le pido que me lo arme, lo copio, pego, lo subo y quedo como un campeón. Pero no es así, amigo. Hay gente que estudió para, sí, eso. En esta misma radio hubo gente que después nos mandó mensajes de oyentes que eran, estaban con explicaciones mucho mejores que esa. Pero a mí me hace daño eso. Uh-huh. Y no solo me hace daño, sino que acá sí vamos a entrar en un grado de falopa mayor.
1: A ver.
0: O no, no sé. Porque nos va a llevar a algo llamado la Dead Internet Theory.
1: ¡Upa!
0: O teoría de la Internet muerta. ¿Mm? La Dead Internet Theory es una teoría un poco conspiranoica todavía, pero puede ser que en unos años ya sea real completamente, ¿no? Que plantea que actualmente el mayor tráfico de textos en Internet, la mayor producción ya es solamente con IAs, bots y otros mecanismos automatizados que incluso dialogan entre ellos, ya sin ningún tipo de concurso de los humanos para nada. Es decir, que cada vez te vas a encontrar con menos gente real en internet. Que cada vez más lo que leemos o en los videos que vemos incluso, los hacen IAs para IAs o IAs para humanos, pero que ya... Esto hace que cada vez más internet se sienta como un mundo muerto. Como un mundo que ya no tiene gente. Esta es la teoría de la internet muerta.
1: Sí, y no solo eso, te agrego algo más. A veces te pasa que quizás tenés una página web, no que vos administrás o lo que sea.
0: Sí.
1: No, y ves que anda lento. Y quizás, claro, anda lento porque justo no entraron 800 millones de bots, ¿no?, a indexarla y la, claro, están rompiendo. ¿Por qué? Porque están buscando información y
0: Exacto. Bueno, acá voy a citar a la camarada Sternik.
1: Ah,
0: voy a sacar de su libro IA, que la trajimos hace poco, porque hay algunos datos que no es que confirma esta teoría, pero que te va mostrando cómo vamos para allá.
1: Sí.
0: Dice Sternik, estamos yendo a la llamada web de las máquinas. Uh-huh. Anótense esto, web de las máquinas. Una red donde los sitios están diseñados para ser leídos por algoritmos, no por personas. La teoría de la Internet muerta va en la misma dirección, sostiene que la mayor parte de la actividad y el contenido de Internet ya no proviene de personas reales, sino de bots, algoritmos e inteligencia artificial generativa. ¿Mm? Un análisis de 900.000 páginas, un estudio que se hizo, muestra que el 74% tiene algún contenido generado por IA. O sea que efectivamente no es que ya estamos ahí, pero es medio Black Mirror la de Internet. Estamos a 5 minutos, ¿no? Esto fue definido por un escritor de ciencia ficción llamado Dr. Ob como la Enshitification. En shitification quiere decir la mierdización de la internet. O bien la degradación de la calidad de las plataformas digitales. O sea, todo se degrada porque todo empieza a ser una caca. Para usar una palabra muy de moda esta semana. Y esto un poco lo abro también para que ustedes opinen, ¿eh? Insisto, 1140-660000. Nos lleva también a otras cosas que hemos tratado en este programa, Alejo. Porque nosotros hemos hablado de otros ámbitos de la cultura donde está habiendo esta mierdización. ¿A qué me refiero? Acá hablamos seguido de lo que pasa con las producciones cinematográficas o de las series, donde todo es nostalgia, todo es remake, todo es reboot, no se cae una idea nueva. Uh-huh. Y eso es como un poco lo mismo llevado a otros ámbitos, ¿no? Hay otro libro que salió hace no tanto de Robbie Tweet Roganovi que se llama El Archipiélago, donde él plantea esto, justamente, que todo se va convirtiendo en producciones serializadas, reboots, remakes constantes, replicar fórmulas o franquicias que fueron efectivas en otros momentos, cero lugar para lo nuevo.
1: Bueno, pero también eso...
0: Eso también es una cultura muerta, ¿no?
1: Y eso en parte, probablemente, está hecho por un algoritmo, una IA.
0: Exacto,
1: que dice...
0: Exacto, el algoritmo manda.
1: No, hagamos esto, no que funciona, hagamos una serie ochentosa, mm-hmm, con nenitos, con magia y con no sé qué.
0: Hagamos de Goonies, pero en Star Wars.
1: Claro.
0: Que seguro va a funcionar, y lo hicieron.
1: Sí.
0: Bueno, cuando discutimos acá, mirá cómo te junto todo con todo. Cuando discutimos acá la ley del libro, defender la ley del libro, que finalmente se cayó por ahora.
1: Lo que es estar ahí, ¿eh?
0: Mi hija diría embrujado. Y no podés hablar hasta que dice tres veces tu nombre. Alejo.
1: Ah, gracias.
0: Eso es costumbre.

0: Un chiste de primaria, bueno. Cuando discutimos la ley del libro, una cosa que hablábamos es que el algoritmo no decía qué libros se van a publicar y qué vas a leer, ¿no? Ni hablar de una cosa que está empezando a pasar hace un tiempito, que son los libros escritos por IA. Que ahí sí es. Vos te compras un libro, te descubrís que está hecho escrito por IA y disparate un tiro en las... En fin.
1: Sí.
0: Pero también vamos para allá, ¿eh?
1: Sí, ¿no? Y también hay un impacto en el mediano y largo plazo. En estos días, Bill Gates, una voz reconocida en el mundo de la tecnología, dijo que...
0: Guillermo Puertas, el histórico.
1: Sí, que la IA puede ser muy complicada porque va a dejar a mucha gente sin trabajo. Y hay que pensar qué vas a hacer con esa gente. Porque no todos se iban a ir a limpiar los CPUs para que siga tipo laburando la CIA. Bueno. Necesitas pensar soluciones, ¿no?, a largo plazo, o restringir el uso, o que le pongas un impuesto a la IA para que quizás te salga más o menos lo mismo un humano, ¿no?, que una IA, y mejor un humano, así. No, quizás ayuda a alguien.
0: Y lo dice Bill Gates, no lo dice Juan Grabois.
1: Claro.
0: ¿Te das cuenta? No dice Miriam Bregman. ¿Entendés? Lo está diciendo Bill Gates. Ojo, de vuelta acá, siempre aclaramos, no es que nosotros decimos no hay que usar. O sea, nosotros usamos IA para algunas cosas. Pero
1: todo esto lo armamos con IA.
0: Sí.
1: Somos IA.
0: Somos una IA directamente, ustedes ya saben que no existimos, somos Max Headroom.
1: Max Headroom, claro. Sí.
0: Qué viejo que estamos. La IA se puede usar para cosas virtuosas. El problema es que está siendo usada para un montón de cosas que nos van degradando la vida, la cultura,
1: que no se
0: la experiencia de hacer cosas.
1: Además. Y también
0: Exacto. Hay
1: una cuestión acá. En Estados Unidos, por ejemplo, las grandes empresas techies, lo que dicen es, no, necesitamos como más a ver, libertad, porque si no, China nos pasa por encima. Está bien. Pero en realidad tenés que regular a todos, a China y a los yanquis y a los europeos.
0: Esto que decía Bill Gates, una cosa. Una cosa que decía Bill Gates, que me hizo acordar un amigo mío, Nico, que es traductor. Y está esta idea de, bueno, la vida optimista, ¿no? Nico lo rajaron porque pusieron ahí a hacer las traducciones que hacía él de películas y demás. Y vos decís, no, pero a vos te van a sacar eso, pero vos vas a supervisar a la. No. Pusieron a uno con mucha menos calificación a supervisar a la IA porque él, digamos, cuesta más, porque estudió traductorado de francés en este caso, ¿no? Y pusieron a uno que más o menos se maneja, pero total hay que corregirle unas cositas, ¿viste? No. ¿Entendés? ¿Cómo pasa? ¿Está pasando? Entonces no es solamente simplemente se refuncionaliza a la gente, no. Hay mucha gente que hacía una cosa, estudió para hacer eso, y de pronto, lo siento, el mundo actual no es para vos.
1: No, y lo complicado es que justo el otro día lo hablaba con un amigo que hace además traducciones de japonés. Claro, y la gente va a dejar de estudiar, ¿no?, traductorado. ¿Por qué? Porque lo va a hacer una IA. O quizás haya uno que lo haga para ser el supervisor de toda la ciudad que están haciendo los libros, la revista, lo que sea.
0: Sí.
1: Y el resto se tendrá que reconvertir.
0: Por no hablar de otras cosas, ¿vos sabés cómo lee manga en japonés el nene de un amigo mío? Con el Google Lens. Pone el Google Lens en traducir, lo pone arriba el coso y le va traduciendo ahí el... No anda tan bien igual.
1: ¿Sabés que hay una cuestión igual que me parece que...
0: No es lo mismo que un traductor que te tradujo del japonés.
1: No, y no solo eso. Justo hoy vamos a hablar más tarde de este libro, Nadar Lejos.
0: Y de este otro.
1: Y que tiene partes en francés.
0: Sí. Me oui.
1: Y... Para mí la gracia no es escanear y entender lo que dicen, es justamente luchar como lucha el personaje para tratar de entender.
0: Para eso lo hace la autora.
1: Con un conocimiento rudimentario, quizás como el que tenemos nosotros. Y claro, ¿no? Si le pones la IA y le sacás la gracia.
0: Exacto, le sacás la gracia. La IA nos está sacando la gracia a un montón de aspectos de nuestra vida. Bueno. Ok.
1: 11:40.
0: Creo que nuestro punto ha sido planteado.
1: 0000. Queremos escucharles.
0: Bien. Vamos a escuchar un hermoso tema.
1: A ver.
0: A selección del querido Pablo 30. Y ya volvemos con más Cosa IA. Cosa Ñoña.

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6: Pero bueno,
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8: Ay, sí.
9: No te digo.
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9: esa,
7: te
9: no, me ya está.
7: Ganas.
9: Ya es tarde.
8: No es tarde, porque a esta altura, para nosotras es actualización, es como los peluqueros. Hago cursos para actualizar.
9: No, teatro
8: ya hay una
9: tarde.
8: Base.
7: Necesito.
9: No así

0: No así. 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

0: 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Ellos te dan el espacio para que puedas llevar a cabo la idea que te viene dando vueltas en tu cabecita loca hace tiempo.
1: Esa cabecita loca.
0: Sí, o sea, GIF de Mariana Pichot. 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
1: Y con sus audios.
0: Con sus audios. ¿Qué hacemos primero, la suscripción o los audios?
1: Suscripción.
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0: Es más, voy a decir algo. Dentro de poco se viene...
1: ya empezás a spoilear, ¿cómo te gusta?
0: Dale, a ver. O sea, acá dice programa 192. O sea que...
1: ¿192?
0: 292.
1: Ah, perdón. Me 292. Pareció, ¿no? Que redondeaste para abajo, boludo.
0: 292.
1: 292.
0: No soy, o bueno sea, con los números.
1: 93, 94, 95, 96.
0: Y se viene 97, el programa 300. 98. Algo va a pasar. No tenemos idea qué en nosotros, pero bueno, algo va a pasar.
1: Se vienen cositas. Pero
0: se vienen
1: no
0: cositas,
1: qué.
0: Ñoñas. Así que, nada, te la tiro. Si te interesa, te podés suscribir y ayudar a que pasen cosas, efectivamente. Y cada vez más cosas en Cosa Ñoña. ¿Mm? Bueno, esto fue la suscripción.
1: Sí.
0: Ahora viene la parte de los oyentes. Comentan.
1: Nos ayudan a hacer este programa.
0: Comentan en qué les caga la vida a la IA en lo cotidiano. Escuchemos.
2: Hola, Ñoñes.
1: Hola.
2: Sí, a mí me pasa cuando me mandan algún video de YouTube de una canción y es IA. Y la gente ni siquiera registra que no existe, que lo hicieron todo con IA y te pasan la canción como que es re linda. Está bien, sí, pero la hizo una IA. Que era también lo que decían que pasa en las plataformas de música, que hay personas que escuchan toda música de lista de reproducciones de IA.
0: No, yo hasta ahora no pude entrar en creo que no pasé ni cerca de una música hecha por una IA. No sé, creo. Ni cómo es, por suerte. Yo escucho humanos y humanas.
3: Hola.
0: Flor.
3: Soy Flor.
0: Sí, bienvenida.
3: Una voz que aparece de otro lado. Escúchame.
0: Barry White.
3: ¿Sabés que el otro día estaba viniendo de mi otro trabajo acá?
0: Sí.
3: Y me pareció una locura. Veníamos con otros compañeros en un Uber. Uh-huh. Y toda la lista de música que venía escuchando el señor era IA.
0: Ay, Dios.
3: Pero era IA mal, ¿eh? ¿Viste? Cuando escuchás. Y con público. O sea, le ponían efecto de público aplaudiendo. Mirá. Y haciéndole coros. Pero era. Era IA, pero de acá íbamos investigándolo, como viste, pasamos ya Sam, cosas, buscando, todo, y era todo IA. IA, IA, y era, y no, me quedé con las ganas de preguntarle, pero no quería zarparme, viste, claro. Que mi tono a veces puede ser un poco...
0: a veces, sí.
3: Un poco menos...
0: ¿Qué es esta verga que estás escuchando?
1: ¡Qué moronga! No, estás bueno, escuchando y me falta la P.
3: A veces, o sea, yo sé que puedo ser amable, pero a veces por ahí no pregunto bien. Pero más que nada, me quedé con las ganas de consultarle, tipo, ¿esto es una elección tuya? ¿Te das cuenta de que es IA y lo elegís? Porque en todo caso, está bien, lo elegís, pero ¿vos te das cuenta de que esto es IA? No. ¿O si te lo ponen, ni siquiera te avivás de que pusiste en una lista? Estaba en una lista de Spotify de IA, ¿eh?
0: O sea, vos habías
3: porque
0: tantos...
3: veías la pantalla en
1: no,
3: la...
1: No, quizás escuchó ya toda la música creada en la humanidad y
3: lo
1: dijo, bueno,
3: mucho.
1: Bueno, ahora arranco por
3: no
1: los
3: existe,
1: robots.
3: No hay forma, no hay forma de que artistas. Alguien pueda leer todos los libros, ver todas las películas o escuchar todas las canciones que se hicieron en la vida. Y me quedé con la puta madre.
1: Y ahora horrible. Me dio ganas y... No, de meterme en Spotify a ver qué son estas listas de música.
3: No,
1: de
3: no las reproduzcas, no las reproduzcas. No les des, ya sabes, suenan todas iguales, sí, tienen todos los mismos tonos. Si hay una cosa hermosa que puede hacer la humanidad es música, ¿cómo carajo podemos hacer esto, boludo? Es increíble.
0: Totalmente.
3: Bueno, adiós.
0: Bien. Ahí está. Bien, más este, ahora vamos a seguir escuchando audio. Sí, sí, espero, espero, no pasa nada, estoy estirando.
1: Porque hay un enroque.
0: Hay un enroque de cabina, operadora, claro. Sí, sí. Vamos a seguir escuchándolos a ustedes. ¿En qué les caga la vida la IA en lo cotidiano?
4: Buen día, niños.
1: Hola.
4: La verdad que con el tema de la IA hay como mil formas de pensarlo y de sentirlo. Y hay que adaptarse, y sabemos que esto es así, ya hemos pasado otros procesos donde la tecnología parecía hacernos mierda. A mí personalmente lo que no deja de sorprenderme es lo fácil que todo el mundo decide usar la IA después de haber visto Terminator. ¿No tenemos la sensación de que eso no hay que hacerlo? ¿No te da un poquito de miedo? Y no hay barreras inhibitorias. ¿Qué películas vieron, gente?
0: Hay de hecho hasta el punto de que hay un GIF o un meme que puedes poner y dice, mira cómo te mira Sarah Connor. ¿No? Este, sí. Sí, pero más allá de eso, la verdad es que está degradando. No es que va a venir el robot a matarnos. Está degradando la vida. Está degradando en todo esto que venimos contando. ¿Qué más?
5: Hola, ñoñes. La IA me caga la vida en la facultad. Mis compañeras ya no leen textos. Se lo mandan a la IA. La IA les da el resumen. Estudian del resumen de la IA. Nada más. Divino.
1: Es buenísimo.
0: A mí una cosa que me mata eso es que es como te están tratando de meter, aunque vos no quieras. Entonces a mí me llega un mail, abro el mail y hay un resumen de la IA arriba, tipo, ¿no querés leer este resumen en lugar de leer el mail? Déjame leer el mail, hermana. Tipo.
1: Bueno, no, con lo que hablabas antes vos, ¿no? De las webs creadas ya para IAs. Claro, uno antes, la vista se escribía una nota para que los humanos la lean. Mm-hmm. Y para que Google, cuando la gente buscaba algo...
0: El SEO,
1: claro. Ah. Que funcione para que Google lo encuentre bien. Ahora, en realidad, si es, no escribís para el geo, para que la IA te tome a vos como fuente para el resumen que le hace al humano,
0: exacto,
1: que busca las cosas.
0: Exacto. El horror.
1: La vida es una mierda. Ah. Y después llega Sarah Connor y nos salva a todos.
0: Por suerte.
6: A mí, hola.
0: Hola, Leo.
1: Soy Leo Valle.
6: A mí lo que me inquieta es el hecho de que no se debata tanto acerca del sacrificio que se está haciendo a nivel social. Uh-huh. Y cómo ese sacrificio a nivel social, que quizá lo podamos emparentar con lo que es la situación actual en la Argentina, beneficia a unos pocos.
0: Claro.
6: Porque ahora, por la inteligencia artificial, los componentes cuestan más. Uh-huh. Eso significa que la tecnología que vos usás todos los días cuesta más.

0: Eso la vuelve más inalcanzable. ¿Para qué? Para que Elon Musk y Sam Altman y cinco más se llenen de guita. Las napas de agua. O sea, hay un montón de cuestiones que tienen que ver con la mierdización de la existencia en general y un sacrificio que, quieras o no, estás haciendo como sociedad para beneficiar a 4 mega multimillonarios para que se puedan viajar a Marte todos los fines de semana a la casa de fin de semana que tienen allá. Entonces, yo quiero que mi sobrino lea los libros de historia cuando nos levantamos y salimos a prender fuego todos los centros de datos, ¿sí? Que sea parte de nuestra propia revolución francesa. Gracias.
1: Y empezamos a escribir con papiro. Nada, ni siquiera hace falta eso, ¿no? Ni siquiera hace falta eso.
2: Quizás un poquito de regulación.
1: Un poquito de regulación, esa palabra que no les gusta. Regulación. Satanismo y regulación. Bien, este es un juego satánico además, así que. Bien, ¿qué más?
3: Lo sabemos.
4: Bueno. Para evitar esto de la internet muerta y que las IA se retroalimenten entre ellas y que generen cada vez contenido más enfermo y más falopa, es que están alimentándolas con contenidos de libros más viejos, de antes de los 80 y de los 70. Entonces compran libros de todo el mundo para escanearlos y destruirlos, lo cual me parece que es parte del plan, y entonces alimentar a las IA con lenguaje y con contenidos más viejos, de antes de que existieran las IA. Así tienen contenido nuevo para aprender. Pero bueno, qué sé yo, no sé cuál irá a ser el resultado de todo eso.
1: Bueno, me parece que no, por lo menos por ahora. Todavía estamos a tiempo de torcer el destino, ¿no? ¿Qué más? Destruir libros,
5: igual. Ay, por favor, chicos, tenemos que dejar de robar con la IA por lo menos 2 años.
2: 2 años.
1: Gracias, Luis.
5: Todos los flyers que me llegan son iguales. No sé si estás comprando empanada, te van a lavar el auto, una hamburguesa, cosméticos, clase de yoga.
2: Todo igual.
5: Todo igual. Todo igual. Volvamos al Canva. Por lo menos
1: por
5: nos
1: lo
5: hacía
1: menos
5: trabajar un poquito. Era, viste, tenía unas plantillas piola. Basta de flyers de IA. Se los pido, por favor.
2: Ese es uno de los flagelos, creo que más bronca te genera, porque además son innecesarios. No necesito que me hagas ese fly que yo para ver si te compro empanadas o pizza.
1: No.
2: Pero todos dicen, che, hagámoslo así, ¿no? Que es lo que se usa ahora, sí. Vamos a terminar así nosotros, no tirándonos
1: al fuego, sí. Haciendo así desde abajo, diciendo así se terminó. No, pero además hay una cosa, ¿viste? ¿Te acuerdas del ingenio popular? Te ponía errores de ortografía para que le prestaras atención al cartel. No sé, esas cosas se terminaron. Ahora es todo, bueno, todo lo mismo. ¿Qué más?
6: Yo soy programador y un poco me está cagando la vida de la IA, no solamente por este fantasma de que nos quiere dejar, supuestamente nos van a reemplazar y vamos a quedarnos sin trabajo, sino porque obviamente lo utilizo, es una herramienta muy útil, pero todos los jefes de equipo están abusando de ella en cuanto a que, tenés esta herramienta que es muy copada, que te sirve mucho, acotarme los tiempos.
1: Claro.
6: Que si bien a veces te sirven para cortar los tiempos, no, ya quieren exagerarlo.
1: Bueno, porque eso es una cosa que explica el libro de Irina Sternik. Vuelvo a recomendar el libro de IA de Irina Sternik, que vino acá al programa, que es como, vamos a vivir mucho mejor, vamos a acotar los tiempos, y después viene tu jefe y te pide 20 cosas más, claro. Porque dice, ahora que te decía, puedes hacer más cosas, Pepi, vamos, entonces al final, y si no te lo resuelve rápido, resulta que al final tenés más laburo, estás más sobrecargado, estás más quemado. ¿Y dónde mejora nuestra vida? ¿Dónde?
2: Sí.
1: Explícamelo. Bueno, ¿alguno más tenemos? Bueno.
6: Hola, Inés. Yo soy programador.
2: Ese ya lo escuchó.
7: Hola, gente, ¿cómo están? Acá mi primer mensaje como inmigrado.
1: Uy, sí.
7: Matías de ahora Francia. Estoy teniendo muchísimo más tiempo para leer cosas. Y antes, me está arruinando la IA, lo mismo que a Verne, pero no las notas. Yo antes leía clickbait. Pero clickbait escrito por personas, que era bueno, era interesante.
1: Claro que valoramos
7: ahora. Es muy malo incluso como clickbait, o sea, es ilegible. Hay una página ahí que todos deben conocer de tecnología, entre comillas, española, que empieza con XA. Y realmente las notas de clickbait son ilegibles, es aburridísimo.
2: Y pues gracias a una idea, de verdad. Qué lindo que era el clickbait al final, ¿no?
1: Al final, sí, al final extrañamos, mirá lo que extrañamos, o sea, tremendo.
2: El actor que no sabías que tuvo una

0: mágica, no sé qué.
1: Y formame, nota, hijo de mí.
0: Entrabas, porque te la vendían. Y ahora la IA trata de hacerlo, pero no le sale. Bueno, mira, ahí hay algo en lo que falla entonces la IA.
1: Sí, hay un montón de cosas fallan.
0: Que me le engaña a Pichanga.
2: Hola, ñoñes.
0: Hola.
2: Buen día. Acá, profe de nivel superior y universidad. A nosotros la IA nos cagó la forma de evaluar. No pudimos tomar nunca más un trabajo práctico domiciliario, eso es de desarrollo, extensión, profundidad, etc. Tuvimos que volver a la hoja con preguntas tradicional, textos abiertos, pero bueno, mucho mejores las producciones, muy interesante, así que tuvo su lado brillante por ahí. Un abrazo grande.
1: ¿Te acordás cuando vino uno de los invitados de ODD que le preguntamos cómo se usa la herramienta la IA en la FAO? Y me dijo, no, la IA es como un psicópata, que no tenés que pensarlo como una herramienta, es un psicópata que te va a decir cualquier banana. Estuvo muy bien eso. ¿Qué más?
3: Hola, ñoños, ¿cómo andan? Debo decir que detesto a la IA, le tengo un cagazo terrible. O sea, todos los que vimos Terminator sabemos que esto termina mal. Pero debo decir que accedí de muy mala gana a usar ChatGPT para solucionar un problema con The Last of Us. Los niños que están en Juegos para Todos saben de lo que hablo.
1: Sí, sí.
3: Y fue lo único que solucionó el problema y pude jugar el juego. Así que, nada, la odio con el alma, pero... para algunas cosas sirve, pero sí, es horrible lo que está sucediendo. En Instagram aparecen millones de videos generados por IA que me la rebajan. Ya ni dan ganas de entrar a ningún lado.
0: No, yo creo que la IA a veces lo que tiene es que te ahorra pasos. A mí me pasó hace poco que se me apagó el calefón, el termotanque, y quizás metiéndome en la deep web encontraba... no cómo prenderlo, pero le pregunto a la IA y me dice, bueno, hace esto, y lo prendés.
1: Está bien, pero de vuelta, si te soluciona cosas, no,
0: claro,
1: es que estamos en contra.
0: Por eso digo.
1: El tema es todo esto que venimos diciendo, esta homogeneización cultural que no tiene, o sea, ni siquiera es, bueno, me sirve para hacer una diversidad de cosas, no sé, los carteles, se los vamos a volver al cartel en la casa de Pancho. Una diversidad enorme de cosas, de cada uno elige su estilo, claro, y lo personaliza, bueno. Y tenemos de pronto una, bueno, se hizo con IA, no lo hizo un humano, pero... vos no lo sentís. No, lo estamos sintiendo, claro, de una manera fea, sí, para decirlo violenta. Así rápidamente. Violenta. ¿Qué más?
4: Hola, ñoñes. Me triggerearon. Una cosa que me preocupa mucho es la responsabilidad en el trabajo cuando se utiliza la AI. Me viene pasando seguido el me lo dijo la AI, especialmente.
1: Me lo dijo la AI.
4: Cuando. La IA le das documentos que pueden ser viejos, que pueden tener datos contradictoria y los resultados son cualquier cosa. Él me lo dijo la IA en el trabajo. Es un problema. Abrazo grande.
1: ¿Puedo contarlo del programa 300?
0: ¿Pero qué?
1: Hace un tiempo largo, al principio de año, dije, che, si tal fecha es tanto, le puse el número del programa, ¿cuándo es el 300? Y me tiré una fecha que estaba mal.
0: Que te lo dije yo hace poco, che, pero para, conté yo y
1: me otra, claro, fecha. Claro, yo me quedé con esa fecha porque, claro, me lo dijo la IA, ¿cómo va? Es una computadora, o sea, esto lo puede hacer bien. Yo le digo, tal fecha, sumale tanto al número y me das la fecha correcta, y me la dio mal. O sea, matemáticas. Yo dije, matemáticas no puede fallar. Con datos, con manejo de datos sociológicos, puede fallar. No, matemáticas tiene que andar bien, ¿no?
0: Sí, nos juntamos a comer panchos. Berna compró el pan, Leo sin la gaseosa y yo la salchicha. Bueno, gastamos... Esto. No cuánto hace falta.
1: Claro, le hice a mi hija en la escuela.
0: Y se tara.
1: Claro,
0: es como que le cuesta sumar y dividir.
1: Pero no era que vos podías hacer, tipo, sos una computadora matemática, no debería ser. No, y falló.
0: Uy, 29 de agosto.
1: Sí.
0: ¿Qué? ¿Es hoy, Leo?
1: Es hoy. Hoy se termina el mundo.
0: No puedo creer que no elegimos hablar de IA justo hoy. Te juro que no tenía este dato.
1: Sí, no, yo lo estuve viendo en internet, porque siempre te pueden meter. A veces te hacen el de Volver al Futuro, pero falso, en fin. Mirá. Bien, ¿tenemos alguno más o cerramos acá? Uno más.
5: Ñoñez, hablando de IA.
0: Sí.
5: Hoy es 29 de agosto.
0: Mirá.
5: Cumpleaños de la Skynet.
1: Ahí está.
5: Hola, Skynet. Así que hay motivos para festejar.
1: 2.14.
5: No todo es tristeza y dolor.
0: No hay nada que festejar. Na, na, na, na, na, na.
1: 2:14 de la mañana. O sea, ya está. Ya en la madrugada se despertó Skynet. No, en cualquier momento aparece uno de esos bichos voladores, ¿sabes? Esos drones que tenía en la película. que eran los protodrones, pues ni siquiera sabían cómo era lo de ahora, pero bueno. Bien, hasta acá entonces nuestra reflexión sobre la IA y cómo nos está cagando la vida cotidiana.
0: Tiene cositas buenas, igual, tampoco todo es mal.
1: Ya sé, bueno, nos concentramos en esto.
0: Obvio, es más divertido.
1: Y sí.
0: No, quejarse.
1: Agita más fuerte el brazo, niño. Ya venimos con más Cosa Ñoña.
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9: Cuando ese cartel dice aire, es que estamos al aire.
10: Estábamos charlando con los invitados.
9: Sí, claro, porque viste, nos quedamos con ganas de más historieta. Sí, venimos siempre de la Crack Amun, justo charlamos. Y la verdad es que este programa igual historieta siempre. Uh-huh. Eso es así. Voy a pasar a presentar a nuestros invitados. Jimena Telo nació en Buenos Aires en el 72, pero a los 4 años se fue con su familia a Francia. 72 más 4, 76. Pueden un poco imaginarse por qué se exiliaron en Francia. A su regreso a Buenos Aires siguió formándose como ilustradora en diferentes talleres y comenzó su actividad también como docente. Es ilustradora, es docente, publicó distintos libros, por ejemplo, su primer libro integral es Mamá a Galope y fue traducido a varios idiomas, pero ahora publicó una historieta por Hotel de las Ideas que se llama Nadar Lejos, historia de un exilio, que es una historieta obviamente vinculada a la dictadura, uh-huh, que es el tema que vamos a tratar hoy. También nos acompaña alguien que ya vino aquí por una historieta que había escrito sobre el cordobazo, que se llama Ian de Biase. Ian de Biase es un autor que trabaja historieta, investigación histórica y memoria política. Es un combo bastante particular que no hay tanto de eso. Cursó letras en la Universidad de Buenos Aires. Y Alejo.
10: No, sí, ahora iba a meter algo.
9: Otro puaner.
10: Un bocadillo, otro puaner. Sí. Qué plaga que
9: son. Bueno, entre sus libros están La vida se parece tampoco a nuestros sueños que festejamos cada vez que llega el fin de semana. Es un título que hicieron tres tapas para... como parece la novela de García Márquez, que también tenía unos títulos, ¿me acordás? Corazón de Sputnik, Subcomandante Marcos, ¿no? Traducido al griego y al húngaro. Guía básica para sobrevivir a explosiones, La rebelión, historia del cordobazo, que es la que comentamos hace un par de años en 2024 acá en Cosa Ñoña, y acaba de sacar El cazador de árboles, obra ganadora del primer premio de novela gráfica del Fondo Nacional de las Artes en 2023, y que combina esto, una historia ficcional, que ahora vamos a charlar, con una investigación histórica sobre una pata de la dictadura quizás no está tan conocida, que es la Secretaría de Informaciones Públicas, ¿no? La que controlaba la publicidad, la propaganda oficial de la dictadura. Bueno, en principio, bienvenidos a Cosa Ñoña a ambos, Ian, Jimena. Empiezo por una pregunta general.
11: Dale.
9: Que es, ¿cómo es hacer historietas sobre la dictadura? ¿Es distinto hacer historietas en general o es simplemente enfocarlo en un tema que por ahí a veces es un poco más difícil?
11: No, yo diría que contestes vos primero, que sos historietista con más trayectoria. A ver, yo soy nuevita en esto, es la primera vez que hago una novela gráfica así larga. Soy ilustradora de libros para chicos, entonces incursioné en esto de la historieta más corta, en historias como más sencillas, siempre por encargo, nunca historietas con guión propio. Entonces, acá fue como todo nuevo, armar un guión, cómo contar la historia.
10: Sí, también algo propio, algo tuyo.
11: Exactamente, contar mi historia. Esto en realidad arrancó en un taller literario que empecé para, concretamente, empezar a escribir mejor en castellano, en español, porque como me crié en Francia, me costaba mucho la escritura. Entonces empecé así. Y ahí empecé con historias de la infancia y después me di cuenta de que el mejor formato para contar esta historia era la historieta. Después podemos hablar de dónde viene eso, de por qué lo tenía.
10: Las influencias.
11: Exactamente, las influencias.
12: Ian, en mi caso, trabajar con la dictadura tiene que ver, o por lo menos como yo lo encaro, en general me enfoco en aspectos puntuales como para tratar de profundizar o de explorar lugares o zonas de lo que fue la dictadura, que fue, digamos, parte que tiene muchas aristas, digamos, en nuestra historia. Claro. Y me interesa en el trabajo combinado con la ficción poder como entrar por ángulos por no tan explorados, por temas no tan vistos, como y tiene una doble función. Por un lado, conocer yo también lo que fue parte de nuestra historia y de nuestra identidad, y poder con toda esa digamos, con todo ese recorrido poder transformarlo en una obra de ficción o en este caso una novela gráfica.
9: ¿Cómo pensaste particularmente ese cruce ficción? O sea, si querés contar un poco, sin spoiler tanto, pero de la historia tiene una parte que es muy ficcional y una parte que está muy documentada, ¿no?
12: Sí.
9: Y están las dos ahí.
12: En este libro tuvo muchas reescrituras.

0: escrituras.
1: Ah, mira.
0: Sí, y yo terminé casi que... Por lo general trabajo en varios proyectos a la vez, tengo como carpetas que voy avanzando y en algún momento el caballo tira y empieza a correr más rápido y uno se sube y la avanza, pero medio que estoy como explorando por curioso y por inquieto varias cosas a la vez. Y lo que terminó sucediendo en este libro es que terminé como mezclando, combinando dos inquietudes que tenía. Por un lado era esta historia de ficción con el personaje que lo que plantea es que los árboles, esto es conocido, que los anillos se van formando año a año en los árboles, y en los anillos quedan registradas las marcas de la historia del árbol. Es decir, si hubo una sequía,
1: si hubo un hongo,
0: si en algún momento hubo un incendio, si hubo un temblor, todo eso va modificando los anillos del árbol, y entonces esa historia es posible leerla en digamos un corte de los anillos de los árboles. Lo que plantea este personaje es que si los temblores quedan registrados en los anillos, los sonidos, que es un temblor en el aire, también deberían quedar registrados, aunque de una forma muy sutil. Y que la voz humana es un temblor más, por lo que él plantea que... El protagonista plantea que, encontrando el método adecuado, sería posible decodificar en las digamos, en los anillos de los árboles las conversaciones que hubo alrededor del árbol. Esa era una idea que yo desarrollaba y trabajaba. Y en paralelo también estaba trabajando en el aspecto de la SIP, de la Secretaría de Información Pública de la dictadura, que, como vos dijiste, es un aspecto que no está tan explorado, no es, digamos, todo lo que fue el plan de exterminio
1: ni físico. Ni tampoco es la parte de inteligencia, que también está bastante explorada, cómo se hizo inteligencia en la dictadura, las fichas que tenían, sino que más bien la propaganda. ¿No?
0: Exactamente, era por la SIP pasaba todo lo que fuese la circulación de la información pública. Desde controlaban los medios de comunicación, las revistas, las canciones, el famoso señor Tijeras de la canción de Sui Generis que cortaba las películas, todo estaba dentro de la órbita de la SIP. Y a la vez fabricaban la propaganda oficial. Entonces yo en algún momento me di cuenta que en esos dos universos estaban hablando de la circulación de la información, de la producción de discurso y también de la búsqueda o el emborronamiento de las conversaciones de la historia. Entonces ahí es cuando combine.
1: Que hasta los árboles nos escuchan. Es como una metáfora de lo que quería hacer la dictadura, ¿no? Que se escucharan hasta los árboles y que descubrieran a los subversivos entre los árboles. Jimena, en tu caso es un trabajo más autobiográfico, ¿no? Esto estabas diciendo.
2: Sí,
1: ¿cómo es trabajar con eso?
3: Digamos, sí, las inspiraciones, ¿no? Quería ir yo también.
2: Claro. En realidad, a ver, voy a hacer un apartado que no es exactamente un libro sobre la dictadura, no tanto como el de Jan. Habla más del exilio como consecuencia del golpe de Estado y de la dictadura.
1: Pero para mí eso es parte de la dictadura.
2: Sí, por supuesto. No, por supuesto. Y la de muchos, y la mía también. Pero, digamos, es lo que un poco lo que pasa.
3: Después, sí, la historia de gente que se tiene que ir porque si no...
2: Exactamente, totalmente.
3: Corto.
2: O sea, Falcón Verde en la puerta, o sea, todo eso que conocemos. Pero
3: ¿se van o no?
2: Quiero aclarar que no hablo tanto de lo que pasaba acá, sino de lo que nos pasó después exiliándonos. Obviamente es una historia, o sea, mi papá militaba en Vanguardia Comunista. De hecho, lo que empecé a escribir en ese taller literario se llamaba Mi papá es comunista. El título era ese y después, bueno, lo fui cambiando. Pero después me interesó contar cómo es eso de tener que irte cuando sos chico. Cómo es el trance, el viaje, la adaptación a un nuevo país,
3: a un idioma también, porque eso me parece que quizás golpea más, ¿no? Porque quizás lo que fueron a España, a México, aunque sea el idioma, es parecido, porque no es igual, pero es parecido. Pero en Francia es tipo, no, anda a la escuela.
2: Y arréglate.
3: No entiendo nada.
2: Totalmente. Por eso también, en partes de la novela, No, sin spoilear, pero hay partes donde se habla en francés y donde el lector argentino que no hable francés tampoco entiende nada, pero está en el lugar de la protagonista que no entiende tampoco qué le están diciendo.
3: Lo contábamos recién al aire, que claro, quizás uno ahí agarra el teléfono así.
2: A ver, para.
3: ¿Entendés? Y después dije, no, pará, quiero tratar de entender. Yo hablo
1: un petit peu.
3: Pero claro, querés entender lo que entendías vos a los 5 años.
2: Tal cual, eso es lo que yo entendía, que era nada. Entonces, bueno, era como... Por eso hay momentos también donde hay

0: Sí. Explícame.
1: Andá vos.
2: Che, explícame esto o pedí esto.
1: Claro.
0: Sí. Pasaba, pasaba, sí, sí.
2: Y como que te explota la cabeza. No,
1: sí,
2: pero es así.
1: En realidad el niño se hace un poco adulto. Claro, a la fuerza, a los golpes, a los golpes tenés que adaptarte. Y yo siempre sentí que cuidaba un poco a mi madre. Más a mi madre que a mi padre. Bueno, por la historia, porque él estaba menos presente, pero de que había que ocuparse de los adultos.
0: Y sobre las influencias, que era lo otro que te preguntaba Alejo.
1: Bueno, las influencias, después. El final es abierto, tal vez, señores editores, no sé si habrá una parte, pues la historia sigue. Sí. Después de la adaptación, mi madre se puso en pareja con un señor francés, que está ahí poco mencionado al final, y en esa casa estaba lleno, tapizado de historietas. Yo caí en esa casa a los 8. Entonces, o sea, es como Obelix, me caí en la olla cuando era chiquita, literal. Entonces, pero es historieta franco-belga, no sé, y tenía también Will Eisner, o sea, todo, todo tipo de historietas. Es un señor que aún vive y lo amo. Y bueno, es una persona muy culta y muy interesada en historieta, artes gráficas, etcétera. Entonces, bueno, ahí sí, caí ahí adentro y dije, bueno, esto es la gloria. Es un...
2: Claro, pensé, no que nos ibas a decir Persepolis, no como cosas.
1: Bueno,
0: es no más el
2: Persepolis.
0: Claro,
2: claro. No más el estilo tuyo.
0: En realidad es atrapida francesa, ¿no? Sí, claro. Va bien Francia, ¿no?
1: Es que en realidad cuando yo era chica, el Ara del futuro, bueno, por eso, esos son los dos. Persepolis y el Ara del futuro son como ahí, allá arriba. Pero eso vino mucho después, o sea, cuando yo era chica no había novela gráfica, autobiográfica.
2: No existía el género.
1: No existía el género, siquiera. Entonces, eso fue apareciendo después.
0: Tampoco estaba Maus. Si
1: tampoco, exacto. Que eso, primero apareció Maus.
0: Claro. Sí, fue lo primero.
1: Tal cual. Y ahí, bueno, me di cuenta que sí, que era un medio de expresión y de contar una historia con un lenguaje que yo conocía bien y que bueno, que me resultaba familiar de haberlo visto. Claro. Después hacerlo es otra cosa.
0: Voy saltando de uno a otro. Ian, hay otra cosa que veníamos charlando que es, bueno, está la idea de los árboles te escuchan. Está la idea de la dictadura. Pero hay otro, digamos, cuestión más otro, que es un protagonista que se duda de su cordura. ¿Qué pasa con eso? Porque eso es interesante, porque de pronto todo el relato es no confiable en un punto, porque si lo está pensando un protagonista, que bueno, por ahí viene un psiquiatra, igual no quiero spoilear demasiado, pero digo, pero que tiene una cuestión que se duda de su cordura.
2: Sí, sí, que no sabe si lo que está
0: hay un elemento extra, digamos, en la construcción, ¿no?
3: Sí, sí, sí. Bueno, me interesaba que fuese el punto de vista de ese personaje. Por eso también la idea de que escribe un informe, un poco también tomando como inspiración el informe sobre ciegos. Como,
2: linda referencia.
3: Sí, es una super. De hecho, aparece el bodegón en el que comienza la historia, se llama Bodegón Vidal Olmos, que es el apellido del protagonista de Héroes y Tumbas y del informe sobre ciego. Sí, un poco el trabajo era contar la historia a través de los ojos de este personaje. Lo que terminó pasando es que dividí estructuralmente, hay dos partes, la primera parte, o sea, son como dos capítulos, y en el segundo aparece un poco más el punto de vista del hermano, que es el que es mayor del ejército y que es tiene un alto cargo en la CIP. Pero me interesaba eso que vos decís de poder conocer el planteo del personaje, lo que el personaje. Aquello de lo que está convencido a través de sus propios ojos y haciendo su recorrido. Y cómo me ha pasado por ahí de que algún lector me dijo. Hasta que llega algún momento, qué sé yo, como estamos preguntándonos todo el tiempo de, bueno, ¿quién tiene razón? ¿No?
0: Claro, ¿es una novela sobrenatural o es una novela de, bueno, realista, de alguien que tiene un tema psicológico?
3: Claro, juega un poco todo el tiempo con esa, con las posibilidades, digamos, como el thriller de que no sabes bien quién es el asesino, pero.
0: Hay un momento con un personaje que no quiero decir, hay un analista que algo te dice.
2: ¿Cómo te gusta spoilear?
0: Algo te dice sobre eso, ¿no? Que es una forma bastante, bastante clara. Hay una cosa que me quedé pensando que te quería decir, porque vos decías, no es tanto de la dictadura. Y para mí.
2: Que 100%, claro, yo lo pensé como 100%.
0: Hay un tema interesante acá que es. Esto es una afirmación mía, si querés. Hay poca literatura sobre el exilio. Yo estoy pensando, pienso que hay un libro de Juan Gelman, hay un libro que se llama Los chicos del exilio, escrito por Vera Harach, Diana Aguilar.

0: y Betty Ruiz, ¿no? Que son historias de Chicos del Exilio.
1: Sí.
0: Y no sé si hay mucho más. No sé, tal vez me estoy perdiendo. Pero hay menos literatura que obviamente sobre los campos, sobre la, incluso sobre la represión cultural. Entonces, el tema del exiliado está, digamos, otro valor que tiene esta historieta es traer de vuelta el tema del exiliado y que se incorpore como claramente parte de lo que ocurrió en la dictadura. Hubo miles de exiliados, sí, ¿no? Sí, que fue un fenómeno de tres o cuatro familias.
2: No, y también hay una totalmente. Cosa, ¿no? De la culpa de, uy, acá nos dicen, no, que nosotros se nos escapamos, claro. Y pero si nos quedábamos, no teníamos pero, chance.
0: Por supuesto, eso es parte de lo que generó la dictadura.
2: Claro, pero digo, no, está bueno, no, que también reflejes, ¿no? Esa parte.
1: En realidad, me parecía importante contar esa parte también de todos los grises que abarca eso del exilio. Que sí. Tal vez. Para mucha gente el exilio en Francia en particular, que Francia es el país de, no sé,
0: la ciudad luz,
1: son todos ricos.
0: ¿De qué te quejas?
1: Claro, te fuiste a París, está todo bárbaro y en realidad es duro.
0: En entrar a un aula y no entender nada de lo que... Ahí también está el golpe. Sí. Ahí también está la dictadura.
1: Sí.
0: Eso es lo que, esa es mi posición, por eso también la quería traer un poco para charlarla.
1: Está muy bien, sí. Sí, por eso, yo quería mostrar esa confrontación, ese choque que también me pasa, o sea, pensándolo en algo universal también, salvando las distancias, obviamente, pero voy al supermercado chino y veo a la señora china que está, y digo, ¿qué entenderá? ¿Cómo es su vida? ¿Cómo nos ve a nosotros? Que es un poco lo que nos pasaba, más allá del aspecto político de la historia. Pero sí, ahí está el choque fuerte, y de ver también a tus padres que están perdidos y que hacen lo que pueden, en realidad, que eso también es lo que me interesaba contar, de que... no sé si hay blancos o negros, los que se fueron, se salvaron, y porque también, bueno, hay una escena en el barco que tienen que leer la novela, los que no la leyeron, donde hay un personaje que dice que, bueno, estos subversivos se van a vivir una vida dorada a Francia, y había mucha gente que pensaba eso también. No,
0: y los desaparecidos están en Europa también, bueno, otra de las dictaduras.
1: Exactamente, de hecho, mi padre me ha contado que, estando allá en reuniones entre refugiados, en un momento estuvo sentado al lado de Astiz, que estaba infiltrado en esos grupos.
0: Exactamente. Buscando, vamos, la cúpula de Montoneros.
1: Tal cual. Entonces, tampoco ahí era algo.
0: No, estabas
1: muy
0: a salvo.
1: Seguro, no estabas a salvo. Claro. Y bueno, y eso es. Y tenés que rearmar toda tu vida desde cero.
0: Y así como le preguntaba a él por el punto de vista del loco barra no loco, no sabemos. Acá está el punto de vista de la nena.
1: Sí.
0: Y de la mamá, y del padre. O sea, hay como tres puntos de vista, ¿no? Sí. Hay una construcción ahí en punto de. ¿No?
1: Sí. Me interesaba ver el recorrido de cada uno. En realidad, para salir un poco de, es autobiográfico, también hay mucha ficción. Le explico a mi familia.
0: No es todo el tipo literal. Documental.
1: No es literal, perdón, pero tuve que poner parte de ficción. Pero me interesaba no juzgar a mis padres también. Que todos tuvieran su voz. Y que la nena no estuviera, ay, esto estuvo mal, esto estuvo bien.
2: Sí, y lo que decías, grises eso. Además. Tipo, no es, bueno, exacto. Este es bueno, este es malo.
1: Exacto.
2: No, todos y más o menos como que vas haciendo lo que podés o lo que pensás que es la mejor opción en situaciones límite.
1: Exacto, son situaciones límite y haces lo que podés. Entonces, la nena desde su corta edad, viendo qué hacen los adultos y mostrando también a los adultos que hacen lo que pueden en ese nuevo contexto.
0: En términos de documental, no documental, hay una parte, pero la parte, ¿cómo fue la parte de la investigación sobre la CIP? O sea, vos investigaste además para esta historieta.
2: Claro.
0: No es simplemente que, bueno, buscaste tres o cuatro referencias y ya está. Te pusiste a investigar sobre la CIP específicamente.
3: Sí, sí, y no hay tanta literatura de investigación hecha sobre la CIP. De toda la bibliografía que usé y del recorrido que hice, hubo dos libros que fueron clave. Uno es de Julia Riesler, La acción psicológica, que aborda justamente todo lo que fue, el complemento de la construcción de sentido común durante la dictadura, complemento del plan de exterminio.
0: Sí.
3: Y Un golpe a los libros.
0: Sí, claro.
3: De Judy Cosiol y
0: Hernán Invernici.
3: Sí.
0: Que es el protagonista de uno de mis libros. Ya, como se junta todo ahí, ¿no? Estuvo preso desde el 73 hasta el.

0: 85. Ajá. O sea, desde antes de la dictadura hasta después de la dictadura. No lo soltaban en democracia.
1: Bueno. Bueno, un golpe a los libros fue también precursor y fue.
0: Sí, total, de la historia de represión cultural.
1: Sí, sí, sí. Porque no. Incluso, no sé si es de 2002, 2003, si no me equivoco, el libro, uh-huh. En un momento en donde realmente había muy poco. Se sabía poco al respecto, había pocos estudios. Se fueron desclasificando, se encontraron archivos que habían quedado. Se ve que estaban iban a ser destruidos, el del batallón 606, por ejemplo, que eran unas cajas llenas de archivos con documentos que por algún motivo no se destruyeron, se ve que alguien se las olvidó de destruir o alguien las quiso salvar, no se sabe, pero a partir de eso se empezó a saber mucho más, a completar ese rompecabezas de cómo funcionaba realmente la Secretaría de Información Pública. Entrevisté a Julia Riesler también, fui, bueno, visité varios archivos, principalmente, que los quiero mencionar porque están haciendo un trabajo impresionante, el archivo de la propaganda política.
0: Mira.
1: Que es reciente, tiene pocos años.
0: No tengo ese, mira.
1: Es muy bueno, y fueron súper abiertos, me mostraron un montón tienen material original. Y Julia Riesler también fue muy generosa y me compartió su archivo personal de recortes, de publicidad, de propaganda política real, digo, de todo un trabajo de recopilación que ella fue haciendo, y además, por supuesto, googleando con artículos, pero bueno, de esa manera un poco fui investigando para ver cómo funcionaba no solo la secretaría, sino cómo era de principio a fin, porque eso terminaba muchas veces, la mayoría de las veces, en secuestro. Uh-huh. Y después del secuestro pasaba, bueno, todo lo que... ya eso sí, por ahí está un poco más contado, pero uh-huh. ¿Cómo arrancaba eso? Había un seguimiento, esto es muy loco, había seguimientos medio por medio, periodista por claro. periodista, y había
0: eso lo podían hacer en esa época, ahora no lo podrían hacer, bueno, con toda la producción que hay.
1: Por la cantidad de...
0: pre-internet, digamos,
1: claro,
0: ¿no?
1: Exacto. Uh-huh. Pero lo que es loco es lo puntilloso que es era las 24 horas, bueno, no
0: había... Igual miento, sí lo podrían hacer con Palanti, lo podrían hacer, pero bueno, sigamos.
1: Con un algoritmo, por ahí.
0: Claro, sí.
2: Ahí
0: digo, todavía se hacía, se ponían una persona adelante de un televisor.
1: Exacto.
0: Y dale,
1: había personas
0: mirando la televisión. Y anotando, che, este dijo esta palabra, esta palabra puede estar vinculada
1: exacto.
0: Pero a la ideología.
1: Era así, y de hecho había informes semanales que se elevaban a Presidencia de la Nación, o digamos al Ministerio del Interior, que era quien... triangulaba junto con la CIDE.
0: Y más o menos como que ahora semana. Los trolls viendo este programa, el Negro Almeida, que le mandamos un saludo.
1: Es un poco eso, con Tracción a Sangre. Pero es la misma, el mismo concepto nefasto.
3: Claro, claro.
1: Y bueno, lo que es sorprendente es ver el nivel de organización, el nivel también de... está como el prejuicio de que los militares eran brutos o de que, viste, no entienden nada, viste, como dicen, no entendían los dinosaurios de Charlie, no entendían la letra, canción de Alicia en el País. Y si bien seguramente había de eso, también la dictadura no hubiese sido posible, digo, todo el plan sistemático que se armó, no solo fue un plan sistemático de tortura, desaparición y exterminio, sino también fue un plan sistemático de... eliminar un esquema de pensamiento y una imposición ideológica, una construcción de sentido común súper refinado, súper peligroso por lo eficaz y por lo sofisticado del tema.
0: Sí.
1: Y ahí, perdón, pero quiero aclarar, ahí es donde todavía queda pendiente investigar cuál fue el aporte civil.
0: Exacto.
1: En ese costado puntual. Eso es lo que más detrás de neblinas está hoy por hoy en todo lo que tiene que ver con la investigación legal.
0: Porque vos vas a decir, no, el coronel tal era un bruto, pero tiene un montón de intelectuales
4: atrás,
0: sí, claro. Atrás de este mecanismo de represión cultural, observando y avisando y censurando cosas.
4: Sí. Muchas veces se piensa, ¿no?, que las historietas son Batman y Spider-Man.
0: No, señores.
3: No.
4: A ver, las piñas, y acá por suerte tenemos ejemplos de a ver, otras cosas que además hoy por hoy son vitales para que mucha gente conozca esta parte de la historia que se quiere olvidar a veces, ¿no? O barrer
0: de la alfombra. Y del otro lado, ¿usted siente que esto... A ver, supongamos que hay un público, un lector, una lectora para libros vinculados a la dictadura, investigaciones como estas que venimos comentando. Al ser historieta, ¿siente que se puede llegar a otros públicos? A otra gente es que por ahí amplio, no hubiera claro. llegado por el lado del libro de investigación dura, pero acá llega al tema. No sé, ¿qué les pasó con la recepción de los libros?
3: Yo siento que sí, o sea, que se puede llegar a muchísima más gente, sobre todo que ahora ya hay más un hábito de la lectura de historieta para los adultos. Claro. También por, antes Exacto. la historieta era el cómic para niños uh-huh. y el Pato Donald y sí. Sí, sí. Era un poco eso. Ahora la historieta tiene, la novela gráfica tiene un lugar importante en general.
0: Sí.
3: Está un poco más de moda acá en Argentina. Veo en Francia, insisto, perdón, no es por comparar, pero hace más tiempo por ahí que está como aceptado uh-huh. y como una lectura adulta. Uh-huh. Pero siento que sí puede llegar a mucha más gente. Y en particular lo que vos decías de los jóvenes, o sea, que leen manga, que leen. Uh-huh. Tienen un nivel de comprensión de este lenguaje que tal vez los de más 50 no teníamos tanto. Y en esta época donde tendemos a olvidar uh-huh. cierta parte de la historia argentina, me parece crucial que estas novelas salgan. Bueno, era importantísimo que salieran este año, que era el...
0: El aniversario, sí.
3: La palabra aniversario igual no, sí, me, sí. no me encanta porque no. es como
0: malversario.
3: Algo festivo, un malversario. Sí. Ahí está, me gusta el neologismo.
0: Sí, hay una antropóloga que dice las fechas infaustas, ¿no? Sí.
3: Bueno, por eso. Y me parece que está bueno, a ver, no sé si llegará a nuestros amiguitos del otro bando, pero ojalá la leyeran personas que no opinan como uno.
0: Claro.
3: Pero sí creo que tiene como más llegada, es más amable.
1: Es importante conocer nuestra historia, sí. porque la identidad es algo que se piensa constantemente, nunca se termina de... No es algo que se cierra y se hace, sino que estamos constantemente, a lo largo de la vida, todos los días de nuestra vida, construyendo nuestra identidad y interpretando a nuestro entorno. En este caso, hablemos del país Argentina. Mm. Entonces, me parece súper importante estar reflexionando constantemente sobre nuestra identidad, quiénes somos, quiénes fuimos, para ver quiénes podemos ser, quiénes podemos ser hoy, quiénes podemos ser en el futuro, y entender también cuáles son las repeticiones que suele tener la historia. Sí. Yo encaré El Cazador de Árboles como una historia, como un thriller político que, digamos, tiene un poco el tono de ficción y de historia entretenida, bueno, a ver qué va a pasar. Pero en esto que estábamos hablando de el control de la palabra, el control, la construcción de un sentido común, la estigmatización de cierta ideología o de cierta forma de pensar o de cierta forma de vivir o de cierta colectivo, lo que sea, con palabras, generar confusión en la opinión pública y demás, no es algo que solo pasaba en el 76, es algo que pasa hoy también. Entonces es importante estar atentos a eso. En el caso del libro de Jimena, tuvimos exilio por uh-huh. motivos estrictamente políticos Exacto. y casi de supervivencia, uh-huh. pero hoy también tenemos exilio que es
0: económico.
1: Un exilio obligado, sí, económico.
3: Tal cual.
1: Entonces siempre es muy importante estar pensándonos para poder mejorarnos, digo, hablando, ese plural es una especie de recurso para la sociedad, pero a mí me parece que la historieta, junto con el cine, junto con la literatura, Exacto. junto con la canción, con el teatro, lo que sea, cualquier medio artístico, expresivo, tiene que servir para preguntarnos quiénes somos. Y en ese quiénes somos entra todo, lo político, lo filosófico, lo humano, lo que sea. Entonces, nada, me parece que la historieta puede colaborar, este tipo de historietas pueden colaborar en eso.
4: Van a estar en la FA ahora en el
0: el sábado, el fin de semana que viene.
4: El fin de semana que viene, uh-huh. no, la feria.
3: Yo no tengo, sí.
1: Historieta argentina.
3: De festivales, sí. Yo voy a ir como visitante. Ah. No tengo actividades. Lugar, además,
4: no, para que la gente compre pero, los libros, para
3: sí,
4: que
3: sí,
4: lo
3: sí.
4: firmen.
0: Pero eso, hotel está, eso, hotel está en la FA. Hotel está. Es organizador, de hecho.
3: Vengan a la FA.
0: Vengan, sí.
4: Está. No, porque además estuvimos hablando, ¿no?, de la crack. Creo que es en Rosario y que está bárbaro. Y
0: también pero hablamos ahora, de la FA que se viene.
4: Exactamente. Ahora hay una oportunidad acá, Exacto. bueno, acá cerquita además, ¿no? En Corrientes, en el Rojas.
3: Así en el Rojas, sí.
0: Cerquita.
3: Exactamente.
0: Bien, libros sobre la dictadura, distintos aspectos, distintas formas de encarar la dictadura.
4: Novelas gráficas.
0: Pero se puede decir historietas también.
4: Sí,
0: ¿no?
4: Obvio. Pero viste, es el nombre como mal.
0: Sí. Cool. Muchísimas gracias a ambos por haber venido a Cosa Ñoña. Y bueno, lo seguiremos leyendo, ¿eh?
3: Muchas gracias.
0: Ya venimos con más.

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0: Y nos fuimos de Macondo, finalmente.
1: Ah, bueno.
0: Porque terminó la segunda y última temporada de 100 años de soledad. Estamos hablando de una serie de Netflix que adapta de forma audiovisual, por primera vez en la historia, la novela de Gabriel García Márquez, 100 años de soledad, novela histórica, novela que se consideraba, lo hemos charlado cuando vimos la primera temporada, que no iba a poder ser adaptada nunca, que era inadaptable, exacto,
2: y
0: inadaptable.
2: Son 100 años.
0: Claro, son 100 años, literalmente adaptaron generaciones y generaciones y generaciones de Buen Día. Y yo tengo que decir, para empezar a hablar, que fue una adaptación exitosa, que la hicieron bien, lo cual podían haber hecho una adaptación que, bueno, tratáramos de olvidar. Y en este caso, la verdad es que no. Esta semana que pasó, tuve la posibilidad de un evento de Netflix donde pasaron en cine el último capítulo, que es como una película, porque dura una hora 40.
2: Porque además lo que hicieron fue... No, estrenaron hace 2 años la temporada 1.
0: Sí.
2: Y ahora estrenaron la temporada 2.
0: Menos el último capítulo.
2: 3 capítulos.
0: No, no, todo menos
2: todo,
0: el último.
2: Ah, bueno, claro.
0: Fue todo menos el último.
2: Y el último
0: era medio
2: fue
0: raro,
2: como,
0: ¿por qué?
2: No, el lanzamiento especial. Bueno, un poco lo que hicieron con... Por ejemplo, Stranger Things.
0: Exacto.
2: Lo que te dejan el último parecía, bueno, el gran cierre a todo Netflix.
0: Así es. Y en el evento de Netflix también tuve la posibilidad de escuchar a su directora, Laura Mora Ortega, que vino especialmente a la Argentina. Y la verdad que esa mujer tiene el mérito de haber hecho esto, haber logrado adaptar de una forma interesante. O sea, es interesante la serie. Ustedes me van a decir por ahí, no leí la novela. No importa, mirate la serie. Yo creo que te puede enganchar por un montón de lugares.
2: Igual, lee la novela también.
0: Sí, la novela es increíble, pero la serie tiene méritos propios, esto quiere decir. No es simplemente la adaptación de, sino que tiene un montón de recursos justamente del cine, en este caso de la pantalla chica, que están muy bien pensados. Ahora voy a mencionar algunos. La segunda temporada tiene una continuidad estética y narrativa con la primera, así que todo lo que dijimos hace 2 años para la primera vale para esta. Esto quiere decir, resumido, hay una buena reconstrucción de Macondo, o sea, hicieron el pueblo de verdad y eso se nota.
2: Sí.
0: No es, bueno.
2: Sí, sí, fondo verde.
0: Fondo verde o fondo con el motor de Unreal, que está buenísimo, todo lo que vos quieras. No, acá hicieron el pueblo y es tipo, se nota que podés caminar y meterte en una casa y meterte por atrás. Obviamente es un pueblo hecho para una producción cinematográfica, pero igual se nota que es real. Nuevamente hay mucho sexo y erotismo. Esto metieron. A mí había un editor de Radar que cuando vimos la primera temporada me decía, nunca se animan a mostrar ni una teta en las cosas de García Márquez. Todo re pudoroso, bueno, acá...
2: Todas.
0: No. Acá, bueno. Acá sí que sí. Bueno, en fin. Ustedes me entendieron.
2: Sí.
0: Continúa un recurso que a mí no me había gustado, que era la voz en off. Yo he dicho que era malísimo. Y acá no sé qué me pasó, que me acostumbré, pero que me dejó de molestar en la segunda temporada. A mí me había parecido, como voy a decir, siempre un recurso, viste, medio holgazán, ¿no? La voz en off. Pero bueno, es como medio como que estuviera García Márquez contándote parte de la historia, ¿no? De hecho, hay un chiste con García Márquez que no se los voy a spoilear. Algo pasa en esta segunda temporada con García Márquez himself. El realismo mágico sigue apareciendo de esta forma tal que no es chocante. No es que estamos en una historia en la Colombia profunda y de pronto alguien le sale y se va volando. No sé. Está contado de tal manera que es verosímil. Bueno, lo que pasa con el realismo mágico de García Márquez. Está integrado de tal forma orgánica la trama que no choca, sino que, bueno, va con la trama. Que sabemos que es lo que inventó García Márquez. Justamente por eso se llama realismo mágico. La segunda temporada, además, se adentra en las luchas políticas, lo habíamos visto ya en la primera, liberales versus conservadores, y también en las sindicales. Y acá entra una cosa que para mí, en este momento del mundo, es importantísima, que es la introducción de Estados Unidos con el negocio bananero, ¿no? En Colombia. La United Fruit, que aparece acá como empresa, es una empresa que existió realmente, que ya podés ver en las venas abiertas de América Latina de Galeano. Y acá se mete y está la lucha de los sindicatos colombianos bananeros contra United Fruit, con todo lo que viene a imponer, con toda su estela de destrucción. La escena que los yanquis descubren la banana está tan bien hecha, tan bien hecha y tan gastándola a los yanquis. Lo cual te recuerda que García Márquez era uno de los nuestros. Lloren, lloren, Insel, lloren. Era bien zurdito García Márquez y en la serie. Podría haber tipo pausterizado eso y para nada. La serie, vuelvo a decir lo que dije sobre la primera, es una serie que se siente colombiana, está hablada en español de Colombia, no es una serie hablada en inglés.
2: No, y se nota...
0: Eso fue una decisión.
2: Es la producción no colombiana, digamos. Exacto. La gran apuesta de la plataforma quizás más grande de todas, que creo que en Argentina fue El Eternauta, ¿no? En Colombia es 100 años de soledad. Y lo bueno es que ambas son, ¿no?, para el mundo entero, digamos. No es que las, no, que las hacen pensadas. Exacto. Exclusivamente para ese mercado. La verdad que siempre eso es más que elogiable.
0: Sí. También la serie logra esto que decíamos al comienzo, que es el tema de los saltos en el tiempo, era re complicado. Uh-huh. Porque ustedes piensen que Cien años de soledad no es la historia de unos personajes que van, empiezan, terminan. Es una primera generación, después una segunda, una tercera, una cuarta, una quinta. Y todo se llama José Arcadio y Aureliano Buendía. O sea,
2: yo es, claro, lo leí.
0: Te perdías.
2: De más o menos.
0: Adolescente.
2: Sí, adolescente, 16 años.
0: Sí.
2: Y me tuve que ir a buscar un árbol genealógico.
0: Está en el libro después, porque, igual, en las versiones nuevas está en el libro.
2: Porque si no, te perdés.
0: Te perdés. Bueno, acá lograron que vos te ubiques. Hay un recurso que usan, que de vuelta no lo voy a spoilear, para que recuerdes a los anteriores y vayas componiendo en tu cabeza ese árbol, que de hecho el árbol aparece en un momento, en un libro, ¿no? O sea, te lo muestran, pero no importa, no es algo que podés, tenés que ponerle pausa y empezar a mirar el árbol. No pasa eso. ¿Viste? ¿Te acordás con Dark?
2: Sí.
0: De otra serie de Netflix que le tenían que poner
2: cicatriz
0: a todo el mundo para que ubicaras quién era quién, porque si no te perdías. O fotos de la. Bueno, acá no hizo falta eso. Y vos perfectamente seguís la historia de la familia Buendía sin perderte entre quién es quién. Bien. Eso, que eso, no hayan tenido que usar un recurso forzado, también es un logro de la, la directora, las directoras, porque fue más de una involucrada. Hay algunos recursos que usan que son de teatro. Por ejemplo, los cambios de luces. Por eso también digo que tiene su mérito propio. De la noche al día, un cambio de luz que te muestra un cambio en el personaje, que son de una obra de teatro. Mm. Y están acá y los ejecutan de forma magistral. Con el sexo decíamos mucho sexo, pero también mucho chiste con qué pasa con personas hiperreligiosas y el sexo. De vuelta, no se los spoileo. Está muy bien construido. Eso. La familia Adams, por momento, parece. La familia. Buendía, por momento, parece la familia Adams. Ah. Porque tiene el tío loco revolucionario, la tía que abre lengua, la sobrina que se pasea desnuda por la casa porque tiene mucho calor y va así, ¿no? Como yo la trajo desnuda por toda la casa y. Nada, hay gente que se sorprende con eso. Como puede suceder, ¿no? Y a la vez es enorme lo que va narrando. Y la narración es pausada y se toma el tiempo para desarrollar cada personaje. No, estoy extasiado con cómo construyeron esta serie. Y el final, este capítulo final, que lo fui a ver a un cine, uh-huh. Está bien para ver en un cine, la verdad. Yo al principio dudaba, che, ¿lo veo en el cine o me quedo en la comodidad de mi casa? Que soy bastante, yo ya sé que me da bastante fiaca a esta altura. Y no, que es pura épica. El capítulo final es pura épica. Está muy bien narrada la decadencia de Macondo y la decadencia de los Buendía y cómo se va cayendo todo a pedazos. Hasta, bueno, lo que pasa al final de la novela, que no se los spoileo, aunque es una novela que tiene como, ¿no? Ya se sabe lo que pasa al final con Macondo, pero bueno. El avance del tema del incesto que amenaza a las familias del comienzo y cómo aparece al final. Y se guardaron para el final alguna de esas frases icónicas de García Márquez del libro, ¿no? Por ejemplo, que la dice algún personaje, ¿no? Obviamente, ¿no? Por ejemplo, que el coronel Aureliano Buendía promovió 32 guerras civiles y las perdió todas. Que el ejército mató a 3.000 personas y los botaron al mal, ¿no? Uh-huh. Que es algo que acá lo tenemos bastante presente. Sí. Ver bloque anterior. Uh-huh. Y por supuesto, la frase que cierra el libro, que llega en el momento justo de la serie, que dice: porque las estirpes condenadas a 100 años de soledad no tenían una segunda oportunidad sobre la tierra. Gran adaptación, la pueden ver completa en Netflix. 100 años de soledad ya tiene una adaptación audiovisual exitosa. 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
1: Estamos escuchando desde Rocky Horror Show el gigantesco Tim Curry.
2: Sí.
1: Que apareció en esta historia haciendo de esa travesti Frankenstein, ¿no?
2: Así es, porque murió.
1: Se nos fue un grande.
2: Se nos fue Tim Curry, conocido principalmente por dos roles, el de Rocky Horror Show y también por ser Pennywise, el payaso maldito de It, de la primera película de It, que en realidad era una película hecha para televisión, ¿no?
1: Pero nos cagamos en la pata por este señor,
2: Y este señor que
1: tenía una cara
2: toda,
1: que...
2: Y que, bueno, su primer protagónico importante y que se transformó en una película de culto y
1: de
2: que
1: culto.
2: Es el día de hoy que la gente se junta todavía... Se disfraza o se monta, ¿no? Como se dice.
1: Se monta.
2: En la jerga para ir a ver The Rocky Horror Show. La verdad que me parece que eso es por lo que más lo recuerda mucha gente. Pero también, bueno, obviamente en 1990 se puso en la piel de Pennywise. Quizás uno de los libros más importantes de Stephen King.
1: Sí.
2: Y nos asustó a todos como el payaso icónico de It. Después participó en un montonazo de películas. Estuvo en La Casa al Octubre Rojo, Los Tres Mosqueteros, Mi Pobre Angelito 2, Los Ángeles de Charlie,
1: Scream
2: 2. Y nuestro Leo Valle lo recuerda especialmente por haber estado en el videojuego Red Alert 3. En el que es un dictador medio...
3: Es un Stalin.
2: Bizarro, sí, claro.
1: Bizarrísimo.
2: Y que tiene una frase que se repite hasta la tarde. Toque dice, me voy a escapar al único lugar al de que no me podrán buscar. El espacio.
1: Ese es Elon Musk. Es Elon Musk en el videojuego. Y es increíble, me enteré esta semana de que también en la serie animada de Clone Wars, Palpatine.
2: ¿Cómo le gusta meter
1: la voz de él? No es el actor de Palpatine que siguió vivo y siguió haciendo Palpatine, sino que es él.
2: Mira,
1: no sabía. En inglés es él, estuvo él, así que bueno, en fin. Así que bueno, una carrera. También hizo mucha animación. Sí.
2: Voces,
1: sí,
2: claro.
1: Mucho, sí. Así que bueno, este es nuestro homenaje pequeño, porque se nos está acabando el programa, a Tim Curry, pero realmente, si pueden, busquen, que hay un montón de funciones. O sea, cómo están las chicas. Hay un montón de funciones. Con personas que se suben en vivo en el escenario que están ocurriendo de Rocky Horror Show en un montón de cines independientes de esta maravillosa ciudad.
3: Sí. Sigue Horror Picture Show en el imaginario colectivo porque, claro, fue fundacional para un montón de gente.
1: Exactamente.
3: Es extraordinario. Sí. Pero si quieren ver películas más actuales.
2: A ver,
3: sí. Hubo estrenos esta semana. Voy a hablar principalmente de dos de los tres que pude ver. El primero es Impacto Mortal, la nueva película del director de Duro de Matar 2. Y yo lo voy a decir, lo único que voy a decir es: volvieron los capitales chinos al cine. Porque hay un montón de cosas.
1: Todo pasa en China.
3: Pasan muchas cosas. En China es una de esas: se cae un avión y hay un montón de tiburones y se los están tratando de comer a los sobrevivientes.
1: Y
3: todos los personajes estereotipados que te puedas imaginar.
2: Todos.
3: Están ahí. Es el insoportable. Decís cuándo se muere y al final obviamente se va a morir. El niño que grita y dice, coño, este pelotudo que vienen los tiburones y toda esa cosa, están ahí, vayan a verlo o no.
1: ¿Los tiburones te escuchan?
3: Y obviamente el tiburón te escucha.
2: ¿Qué no escucha los tiburones?
1: No sé, qué sé yo, escucha los gritos del niño.
3: Pero el sonido a través del agua se mueve más rápido, el tiburón está ahí, tuki tuki.
2: Pero igual vamos en la sangre también.
3: Vamos a hablar de dos principales. La primera es Coyote versus Acme, la película
2: que parece para mí muchas ganas
3: de la semana. Yo creo que Coyote versus Acme, mientras pensaba cómo hablar de Coyote versus Acme, porque es una película que está bien.
1: Pero tengo una duda, para empezar.
3: Dale.
1: Es una película, porque no me queda claro, ¿es una película para que yo vaya a ver con mis hijas o para que vaya a ver yo?
3: Bueno, ese es mi gran problema.
1: Ese es el problema. Me pasó eso, yo le empecé a ver y dije, esto... ¿con quién voy?
3: Hay un montón de películas que a veces se quedan medio desfasadas de un público objetivo. A mí me pasó, por ejemplo, con Escalofríos, la de Jack Black, que yo decía, esto para niños es muy violento, para gente más grande es medio goma.
2: Bueno, a He-Man le pasó lo mismo.
3: A He-Man le pasó lo mismo, y sí, acá me parece que hay algo.
1: Yo la He-Man porque sí o sí un niño, claramente.
2: Pero, no, pero es más para vos que para niños, claro, pero sí, tiene que ser una película para niños también.
3: El contenido está... hay un contenido de nostalgia, por supuesto, si bien no es... No explota eso, la película, pero también, yo decía, hay tres formas de verla. Como producto de nostalgia, como un producto de época, porque obviamente Coyote versus Acme habla de un individuo que se enfrenta a las grandes corporaciones, uh-huh, que tienen todas las de ganar. Y después como una película morbo, porque está todo el conflicto de Warner.
2: Que la tiró a la basura.
3: La tiró a la basura, vino Ketchup Entertainment, ya la llevó, y ahora hay un montón de gente en redes sociales diciendo, bueno, ahora vayan a verla, ¿no? Porque si no... mucho ruido, ¿no?
1: Claro. Pocas veces.
3: No es ponerle like a Facebook y ya aportás. No, ya di. No funciona así. Entonces me parece que viene por ese lado. Después es una película en la cual el coyote descubre que puede demandar a Acme por todos los productos
1: fallados,
3: con falencias que viene usando desde hace décadas, y eso lo que hace es... echar el manto sobre una gran conspiración que involucra a otros Looney Tunes y demás. A mí los Looney Tunes, la verdad es que el factor nostalgia no me pega en lo absoluto. Yo creo que es inferior a, para mí, clásicos de este subgénero, si existe, de personajes animados 2D con humanos. La mejor para mí de todas es Quién engañó a Roger Rabbit.
1: Por supuesto.
3: Después está Space Jam. Sí. Y esta está ahí compartiendo podio. Pero bueno, es una película que está bien.
1: ¿Te acuerdas esa que hicieron con Chip y Dale?
3: Chip y Dale es extraordinaria.
1: Esa historia, pero es como re trash. No es para chicos, no, esa.
3: Esa película es re bizarra.
1: Esa película es... Está el ¿cómo se llama? El Sonic...
3: El Sonic original, con cara rota en una convención, como tantos otros que viven de una sola cosa.
1: Me acuerdo
3: cosa
1: de la película y me río solo.
3: Esa es muy buena, se me pasó. Pero esta es una película de Abe Green que está bien. O sea, no tiene demasiado. Pero, a ver, está buena. Pero no, digo, no vas a hacer un ensayo acerca de Coyote versus Acme. Más allá de que también aborda ciertas cuestiones que tienen que ver con la identidad. Porque, bueno, ¿qué es el coyote sin el Correcaminos? ¿Qué es el Correcaminos sin el coyote? Todo vuelve a la escena del interrogatorio de Batman y el Guasón, que dice, vos me completás. ¿Entendés? Somos las dos caras de una misma moneda.
1: Sí.
3: Y voy a comentar rápidamente a otra que vi, que es Una sola noche, One Night Only.
2: Sí. Ah, vos sos muy romántico, claro. Y esa noche, con todo.
3: Esta noche el fascismo sale a bailar, porque es una cosa rara en la cual solo se puede... los solteros y solteras, solo pueden tener sexo una noche al año, ¿sí? Están dos chicos
1: muy malditos. Sheldon,
3: Mónica Barbaro y Callum Turner, que están ahí y son gente que se encuentra y se desencuentra. Película de que se sucede en una noche, Nick and Nora's Infinite Playlist y tantas otras. A mí, la película es como comedia romántica, es bobona y está bien.
1: Ellos, me repuede las bobonas.
3: Es que ellos están bien, es gente linda siendo
1: gente linda,
3: cachondera, sí. Y qué sé yo, dámela. Ahora, el problema es que aborda desde el punto de vista de una comedia romántica un escenario neofascista, rarísimo, en el cual el gobierno te instala un chip que reconoce si estás teniendo sexo, y la respuesta a todo es, ja, ja, ja, bueno, pero aprovechemos esta noche. No, boludo, prendé fuego el Congreso. Bueno, ¿qué aprovechemos esta noche? Claro. Me rompé los huevos.
2: No, quizás la parte 2 es como la revolución.
3: Es como que
1: hagan los solteros.
3: Sistema, una comedia en el universo de Handmaid's Tale. Ja, ja, ja, ja, bueno, ay, hoy quedé embarazada, qué suerte. Pero salí acá, me vuelve loco.
1: Qué extraño esto que está contando.
3: Es todo heterosis normativo. Vi literalmente, porque en el momento presté atención, dos parejas del mismo sexo, dos, porque ellos dicen, no, nosotros las lesbianas, dice un personaje, que la lesbiana por supuesto tiene una camisa delineadora atada a la cintura y una bandana, porque
1: todo el estereotipo,
3: ¿viste cómo son las lesbianas?
2: Por la duda, ¿no? Para que sepa que es lesbiana.
1: Claro, sí,
3: dice,
1: sí.
3: No, nosotros
1: venimos, pide un cartel que dice lesbiana desde la frente directamente.
3: Venimos gambeteando sus normativas, si se quiere, desde tiempos de la Biblia, ¿no? Claro, pero acá es una cosa tecnológica, que hay un chip que detecta tus hormonas y le avisa por 5G a la fuerza de seguridad que vienen a llevarte preso.
1: ¿Qué?
3: No hay mucha
1: pero,
3: forma.
1: ¿Y eso, jajaja?
2: No, pero para...
1: Es muy raro esto.
2: Para vienen rápido, ¿tenés como tiempo para terminar el asunto o cortan a la mitad?
3: Son el
1: ice. ¿Eso es lo que te importa, eso, boludo? Sí. Se terminó la democracia y a vos te importa terminar el polvo, boludo.
3: Y aparte, en un momento, tira el uno de los personajes, que es un... porque lo que hacen es la exposición, la hacen a través de entrevistas o qué sé yo, y uno de los congresistas en un momento tira, jajaja, ahora está bien ser un incel, porque claro, no, nadie puede, yo tampoco, claro. Pero bueno, Lola. Es una película, para mí es rarísimo lo que plantea, y no podía sacarme de la cabeza
2: pero
3: eso.
2: Pero si te haces una lobotomía y te olvidas de esa parte, está buena.
3: Ah, es una de esas. Lobotomizar.
1: Este lío resplandor, sí. Bien. 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Esta semana puedes encontrar estrenos como Coyote vs. Acme, Harry Potter y la Piedra Filosofal, que la voy a ir mañana con las nenas porque Vera nunca la vio.
2: Con
1: en cine.
2: Nenas, el viejo truco de sí, chicas, sí. Vamos a ver esto. Pero papá, no, vamos no, a ver quiere, Harry Potter.
1: Créeme que quieren ir a verla, es ella. No, no. Yo ya la vi 80 veces, Harry Potter.
2: Pero
1: me encanta.
2: Cine, ¿hace cuánto
1: no,
2: la
1: hay
2: vez?
1: Que. Hace ah, bueno. Hannah la vio tipo, Trevio allá en cine, ¿no? Pero bueno, vamos a ir a verla. La verdad que es

0: Una linda experiencia verla,
1: sí,
0: en cine.
1: Obvio, te cambia mucho.
0: Solo por una noche, que la acabamos de comentar. La guerra de los últimos también. Lu y Paul, un thriller argentino con Jasmine Stewart y Lorena Vega. Siempre bancamos el cine argentino de este programa. 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Y antes de irnos, también quiero decir que los amigos de Café Artigas y la Biblioteca Popular Ansible, sí, una biblioteca exclusiva de ciencia ficción, te invitan a la proyección de En pantalla gigante de Alien, de la Ridley Scott, de 1979, por supuesto. El clásico que revolucionó la ciencia ficción y el terror.
1: La original, la 1.
0: Sí. 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Entren a su página web, ahí están las fechas, las funciones, creo que esta es hoy, si no recuerdo mal. Entren y vean todo, además dónde queda, así no les tengo que estar dando instrucciones en la guía Filcar. Sí, dije guía Filcar.
1: Cómo se te caen las otas, ¿eh?
0: Así ayudamos a la gente de la Biblioteca Ansible a que siga existiendo una biblioteca de ciencia ficción en la Argentina. Dicho esto, nos retiramos por este sábado. Nos reencontramos la semana que viene, que es la FA, la Feria de Argentina de Historietas. Estaremos hablando de eso también aquí, donde va a ser

0: que llego a todas partes, saludos a la hinchada. Amo las canciones de Kanye.
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4: Total normalidad.
10: El regalo de bazar, siempre sí.
2: A esta mesa regálenos electrodomésticos.
10: Total.
2: Cosas de cocina.
10: Pero cualquier cosa. Puede ser un rallador. Si ya tenés un rallador, sí. ¿Me vas a regalar uno mejor? Venga.
2: O el chiquito como para rallar el ajo.
11: Es un buen abrelatas.
10: Un buen abrelatas.
11: No, no entiendo qué pasa con las latas.
10: Un buen abrelatas.
2: Un abrevino también.
10: Un... sí, o sea, corchos. O bueno, está todas las cosas, le llamo.
2: En estricto rigor, un sacacorchos.
10: ¿Dijo abrevinos?
2: Voy a, yo pensé que era una barrera idiomática porque I am from Chile y no lo entendía. Ahora voy a ir a pedir un abrevino.
12: Me quedó lo de la abrelata.
10: Claro, a todo le dice así, por ejemplo, el picaporte le dice el abre puertas.
2: Abre puertas.
13: Muy buenos días, Nico, Florfer. Acá el abre diálogos. En este caso...
10: el colectivero es el abre viajes también.
2: El abre noticias.
10: A mí me dice el abre noticias. Abre.
14: Sí, estaba con nosotros para compartir el programa Sebastián Abrevallo.
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3: 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Todo algoritmo intenta que todas sean iguales. 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
2: Ese es Lula da Silva haciendo su ingreso al estadio Primero de Mayo en Villa Euclides, en San Bernardo do Campo. El hijo de Doña Lindú, nuestro presidente Luis Ignacio Lula da Silva, anuncia el locutor. Aparece la bandera de Brasil de fondo, algo característico de esta campaña presidencial. La séptima de Lula. Y octava, si quieren sumar la del 18, en la cual no se pudo presentar y terminó siendo candidato a presidente Fernando Haddad, un Lula que volvió tras la experiencia bolsonarista y que con 80 años, longevo, pero se muestra bastante vital, lo vemos trotando, lo vemos haciendo actividad, se presenta una vez más.
3: ¿Por qué Lula toma tan fuerte lo de la soberanía? Porque efectivamente estuvo esa disputa con Trump, que además no la generó Lula, la generó Trump.
4: Y me gusta que se esté dando esta disputa porque creo que también trae un poquito a la conversación actual a un Lula que se le está plantando a la ultraderecha casi solo como líder en la geopolítica.
5: Por lo que dicen, es tan relevante esta elección y hasta ahora, pensando en el poroteo, Trump, desde que vuelve al poder ahora, ganó en América Latina todas las elecciones. Claro. Todas.
6: Invicto.
5: Todas.
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0: Buenas tardes.
1: Hablé con usted recién.
0: ¿Y conmigo, no, Luciano?
1: Sí, le está hablando el doctor Álvarez.
0: ¿Qué tal?
1: Sí.
0: ¿Usted tiene un volante, señor?
1: Sí.
0: ¿Ese número?
1: Sí.
0: ¿Qué más dice el volante?
1: Acá dice que hay conexiones clandestinas.
0: ¿Usted dice conexiones clandestinas?
1: Ah, sí, clandestinas o ilegales entre usted y yo. Como yo ahora en este momento necesito una conexión, algo parecido a eso, estoy llamando.

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0: paraíso artificial.
1: Todos quieren ser graciosos. Claro. Que canten, no sé si todos querían ser graciosos. Mm. No era un valor en sí mismo que sí o sí lo querías tener.
2: Y eso nos parece algo copado. ¿O no? ¿Qué nos parece?
3: No sé.
2: ¿Qué te parece?
1: Vos necesitas tener una postura.
2: yo necesito saber.
4: Es antropóloga, Tomás. No. Ella es antropóloga.
3: Tiene que tomar la postura sobre
2: yo
3: algo.
2: Yo necesito saber. ¿Qué?
3: ¿A favor o en contra?
2: O sea, ¿qué síntoma de
1: y
2: qué
1: es? Eso es. ¿Entendés? Eso es que, por ejemplo, haya gente no graciosa que quiera ser graciosa.
2: Ah, entonces no nos parece bien.
1: Y se desbordó.
3: Sí, hay una demanda.
4: Se puso de moda ser gracioso. ¿Cómo?

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0: lo que vos decías recién respecto de la oposición, de que esto de que a veces primero cambia la sociedad o primero reclama la sociedad y después la oposición va a intentar representar eso, parece que hoy pasa en general con toda la política, la partidaria y la no partidaria, la política empresarial también. Hay una desconexión total.
1: Bueno, el impacto que tiene un tuit de Javier Milei hoy es lo que tenía un impacto, el impacto de un tuit del gordo Dan al principio de la gestión. 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Se están quedando sin eso.
2: Esa dirigencia política opositora tiene la capacidad de recepcionar estas demandas, de darles un caos. Bueno, sería casi ideal, de manual, decir, bueno, la sociedad empieza a pedir algo y la política...
3: Por eso es casi lógico que de esta se sale con coaliciones cada vez más amplias, ¿no? Para representar toda esa diversidad. A nosotros quizás nos falta cultura coalicional.

0: Juanito, ¿por qué estás tan contento?
1: Porque me informé mucho escuchando Seguro la Llamada.
0: Juanito, mucho te informas, poco te asocias.
1: ¿Qué?
0: Vamos, asóciate, Juanito, ya.
1: Bueno,
0: ya, Juanito.
1: Suéltame.